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0: 9 de la noche, 57 minutos.
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2: El préstamo médico de Fonasa permite a cotizantes de los tramos B, C y D financiar el copago de atenciones de salud. La entidad salda la cuenta directamente con el prestador y cobra al afiliado en cuotas fijadas según su nivel de ingresos. Inició el proceso de admisión técnico profesional 2027 en 42 instituciones adscritas sin exigencia de PAES y solo con licencia media. Permite postular a beneficios mediante el FUAS e incluye una ficha voluntaria para levantar apoyos contra la deserción estudiantil. El Campeonato Mundial de Rally confirmó que Chile mantendrá su fecha mundialista en 2027 por un año más en la región del Biobío. Sin embargo, cambiará de fecha, pasará de septiembre a disputarse del 4 al 7 de noviembre.
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1: El Parlamento italiano aprobó la reforma electoral Stabilicum impulsada por Giorgia Meloni. La norma otorga un premio de escaños a la coalición que obtenga el 42% de los votos, lo que la oposición denuncia como una maniobra inconstitucional para perpetuarse. La despedida de Messi de la selección argentina generó más de 8 millones de menciones en redes sociales, con un 81% de tono positivo centrado en la gratitud. Las escasas críticas apuntaron a la organización comercial y a la AFA. El 19 de octubre comienza la postulación masiva a salas cuna y jardines de la Junta Nacional de Jardines Infantiles e Integra para el periodo 2027, extendiéndose hasta el 27 de noviembre. El trámite es online, sin límite de recintos y exige registro social de hogares.
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Su actual alcalde es Enrique del Barrio Hernández y fue fundada en 1831. 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

0: 3 de la mañana.
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0: Radio Reloj. 5 de la mañana.
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En tu sección Bienvenida en tu comuna, hoy te presentamos Rengo. 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

0: ¿Qué tal? ¿Cómo les va? Muy buenos días. Comenzamos noticias a través de radio. Bienvenida. Día martes 13 de octubre de este año 2026. Estamos a través de nuestras señales 93.3 en Rancagua, 105.1 en San Fernando, 100.9 en Santa Cruz y 97.1 en Pichilemu y también a través de nuestra señal en internet www.radiobienvenida.cl. Y desde ya está disponible nuestro WhatsApp para que usted pueda también informar, comunicar algún hecho que esté aconteciendo acá en la comuna de Rancagua o en otra comuna de la región de O'Higgins. WhatsApp disponible, +569 50 29 15 92, +569 50 29 15 92. Algunas informaciones que tenemos ampliando en esta emisión: la PDI entrega primeros antecedentes tras lo que fue el alud acontecido en el Teniente durante el fin de semana. La Comisión de Minería citará a Codelco por la muerte de dos trabajadores en la División del Teniente. Acá en Rancagua detectan funcionamiento de casinos de apuestas que mantenían clausura desde hace 3 años. Y agricultores de Doñihue recibieron incentivos para modernizar sus predios y mejorar la productividad.
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0: Gracias por acompañarnos en esta edición de noticias a través de Radio Bienvenida en este día martes 13 de octubre. Según indica la Dirección Meteorológica de Chile, tenemos en estos momentos 8 grados de temperatura y se espera para hoy, acá en Rancagua, una máxima de 17 grados. El pronóstico indica nublado en el transcurso de la mañana. Por la tarde estará nublado, probables chubascos y también probabilidad de tormenta eléctrica, situación que se podría dar también en el transcurso de la noche para hoy martes. Para mañana miércoles se espera una mínima de 6, una máxima de 18 grados. El pronóstico indica nubosidad parcial durante la madrugada y la mañana, variando nublado en el transcurso de la tarde y nuevamente por la noche estará con nubosidad parcial. La jornada de día jueves 15 se espera una mínima de 7, una máxima de 19 grados. El pronóstico indica nubosidad parcial durante la madrugada, cubierto en la mañana, pero por la tarde variará y solamente se mantendrá con nubosidad parcial. La jornada de día viernes amanecerá cubierto durante la madrugada y la mañana y por la tarde estará nublado al igual que en la noche. Para el viernes se esperan temperaturas entre los 9 y los 18 grados respectivamente. Y para el día sábado, 9 y 20 las temperaturas que se proyectan, cubierto en la madrugada y en la mañana, variando a despejado el resto de la jornada acá en la capital regional.

Para San Fernando se pronostica nublado y chubascos aislados durante la mañana, chubascos más intensos y probabilidad de tormenta eléctrica en la tarde, y chubascos aislados en el transcurso de la noche, manteniendo la probabilidad de tormenta eléctrica, variando a nubosidad parcial. La temperatura para hoy en San Fernando, la máxima que se espera, 17 grados. Para mañana se espera una mínima de 5, una máxima de 17 grados, nubosidad parcial en el transcurso de la madrugada, variando despejado por la mañana. Nuevamente por la tarde habrá nubosidad parcial, bien digo, y en la noche estará nuevamente despejado. La jornada de jueves en San Fernando se espera una mínima de 6, una máxima de 18 grados. El pronóstico indica nubosidad parcial en la madrugada, cubierto en la mañana, variando nuevamente nubosidad parcial en la tarde y en la noche. El día viernes, 8 y 17 las temperaturas, estará cubierto durante la madrugada y en la mañana, variando nublado el resto del día. Y para el día sábado se esperan 8 como mínima, 19 como máxima, cubierto también en la madrugada y en la mañana, despejando el resto de la jornada. Para Santa Cruz se espera nublado y chubascos aislados en el transcurso de la mañana. Se mantendrá la probabilidad de chubascos por la tarde y también probabilidad de tormenta eléctrica. Para la noche se mantiene esa misma opción, pero irá variando nubosidad parcial según se indica para esta jornada. La máxima para hoy, 17 grados en Santa Cruz. Para mañana miércoles 7 la mínima, 19 la máxima, nubosidad parcial que se mantendrá durante todo el día, a excepción de la mañana que estará un tanto más nublado. La jornada de día jueves 8 y 20 las temperaturas, cubierto en la madrugada y en la mañana, variando nubosidad parcial en el transcurso de la tarde, pero estará nublado en el transcurso de la noche. Para el día viernes 10 y 17 las temperaturas que se proyectan, cubiertos el pronóstico en la madrugada y en la mañana, variando nublado el resto del día, y para el sábado se mantendrá la condición de cubierto en el transcurso de la mañana, por la tarde estará despejado en la comuna de Santa Cruz. Por último, para Pichilemu, hoy se espera una máxima de 16 grados. El pronóstico indica chubascos aislados en el transcurso de la mañana que se mantendrán también durante la tarde con probabilidad de tormenta eléctrica y viento entre 25 y 40 kilómetros. Por la noche, solamente nubosidad parcial, pero se mantendrá la condición de viento entre 25 y 40 kilómetros para el día de hoy. Mañana miércoles se espera una mínima de 9 y una máxima de 16 grados. Despejado en la madrugada y en la mañana, es el pronóstico. Por la tarde entrará con nubosidad parcial y en la noche estará nublado en Pichilemu. La jornada de día jueves, 10 y 17 las temperaturas, mínima y máxima respectivamente, cubierto durante la madrugada y la mañana, nubosidad parcial por la tarde y nuevamente cubierto durante la noche. El día viernes amanecerá cubierto en la madrugada y en la mañana, por la tarde estará nublado y en la noche se mantendrá la misma condición. Y para el día sábado, iniciando el fin de semana en Pichilemu, 11 y 17 las temperaturas, nublado en la madrugada, cubierto por la mañana, se mantendrá con esa condición, pero irá despejando en el transcurso de la tarde. Eso sí, se proyecta con viento esa misma tarde entre 25 y 40 kilómetros y en la noche totalmente despejado en el borde costero de la región de Higgins. Reiteramos entonces las máximas probables para el día de hoy. En Pichilemu 16 grados, 17 grados se esperan en Santa Cruz. Lo propio se espera también en San Fernando y también se esperan 17 grados acá en Rancagua. Actualizamos la información, 8,6 grados de temperatura en estos momentos en la capital regional, la humedad 94%.

comenzamos la entrega de las informaciones y a través de Transporte Informa, acá en la región de O'Higgins, indica que circular con precaución, pavimento resbaladizo en la comuna de Chépica. Reiteramos, circular con precaución, pavimento resbaladizo en Chépica. También está ahora tránsito lento en Madero y Sanchina, sector Madero con carretera al Cobre, circular con precaución en la comuna de Machalí. A esta hora congestión al poniente en San Juan entre el sector Santa Aurora y Sanchina, circular con precaución también en la comuna de Machalí. Precaución porque se mantiene semáforo apagado en O'Higgins con Andes en la comuna de Codegua. Precaución entonces, semáforo apagado en O'Higgins con Andes en la comuna de Codegua. Y también semáforo de Errázuriz con Portales apagado. Circular con precaución en la comuna de Santa Cruz. Precaución, semáforo apagado en Ruta 90 con Jaramillo. Esto en la comuna de Nancagua. Es la información que nos proporcionan desde Transporte Informa. Reiteramos entonces, semáforo apagado, Ruta 90 con Jaramillo en Nancagua. Para tomar precauciones, semáforo de Errázuriz con Portales apagado. Circular con precaución. Entendemos que esto ya está avisado a las empresas correspondientes para darle servicio nuevamente a los semáforos. Se mantiene semáforo apagado en O'Higgins con Andes, en la comuna de Codegua. También a esta hora congestión al poniente en San Juan, entre sector Santa Aurora y Sanchina. Circular con precaución en la comuna de Machalí. También en Machalí, a esta hora tránsito lento en Madero y Sanchina, sector Madero con carretera al Cobre. Circular con precaución. Y circular con precaución en pavimento resbaladizo en la comuna de Chépica. Información que nos proporcionan, reiteramos, desde Transporte Informa y la Unidad Operativa Control de Tránsito acá en la región de O'Higgins. Bueno, la invitación ya está hecha para que usted también pueda participar, interactuar, informar junto a nosotros. Está disponible nuestro WhatsApp, más 569-50-2915-92, más 569-50-2915-92.

7 de la mañana con 20 minutos. La información obviamente se centró en lo acontecido durante el fin de semana, este fatal accidente ocurrido en la división al teniente Estaluc, que se presentó en dicho lugar, donde el día de ayer se entregaron antecedentes en relación a lo que fue esta luz por parte de la Policía de Investigaciones. Todo indicaría, según se informa, que fallecieron producto de aplastamiento de nieve, según lo dio a conocer la PDI. Tras este fatal alud registrado en la jornada de el día domingo en el sector Crate Norte, al interior de las instalaciones de Codelco División El Teniente, que costó la vida a dos trabajadores mineros, durante la madrugada de ayer lunes, el subprefecto Juan Reyes Gutiérrez, jefe de la Brigada de Homicidios de Rancagua, entregó algunas declaraciones respecto a las diligencias realizadas por la Policía de Investigaciones. Este comenzó señalando que en conjunto con el Ministerio Público realizaron diligencias, específicamente en el sector Cráter Norte, de la mina El Teniente, donde cuatro trabajadores realizaban faenas de limpieza de uno de los caminos interiores, cuando existió un desprendimiento de material, específicamente nieve, con lodo y piedra, que alcanzó a estas cuatro personas. Dos de ellos lograron sobrevivir a este arrastre de material, mientras que otras dos quedaron atrapados bajo este material. Se informó que en primera instancia del fallecimiento de una de estas personas, de 53 años aproximadamente, y mientras realizaban dicho trabajo en el lugar, se confirmó que había una segunda persona fallecida, que en este caso estaba desaparecida. Había sido encontrada por los rescatistas y desgraciadamente también, como decíamos, estaba fallecida, según se agregó. Precisando que la Brigada de Homicidio realizó el reconocimiento externo de los cuerpos, pudiendo establecer que no presentaban lesiones externas debido a la acción de terceros, por lo que todo indicaría externamente que ellos fallecieron producto de aplastamiento de nieve. Sin embargo, por la jornada de ayer, se estarán atentos a las causas precisas de la muerte, que se dará a través del servicio médico legal. En detalle de las diligencias que se están realizando, detalló que se trata de inspecciones específicas del lugar que ya se realizaron, pero que se deben repetir luz día, y también por los riesgos que se corría en ese momento, porque existía más desprendimiento de material, según mencionó. También se tiene que entrevistar la parte gerencial de turno que se encontraba en ese momento en el lugar. Asimismo, el jefe de la Brigada de Homicidios sostuvo que ya se entrevistaron a los dos trabajadores lesionados, que fueron testigos de los hechos y que contaban con una serie de antecedentes para la investigación. Este trabajo se está iniciando, es una investigación de alta complejidad que hay que establecer las circunstancias y si hay o no intervención de alguna persona o a que haya ingerido en este tipo de accidente, según sostuvo. Finalmente aseguraron que se está investigando los protocolos de trabajo en el lugar, como también a personas que son responsables de dichas labores en ese sector.

Siguiendo con más informaciones, la CNTC, por la luz acontecida en el teniente y el fallecimiento de los trabajadores, mencionó que los antecedentes que se han recibido plantean interrogantes. La Coordinadora Nacional de Trabajadores Contratistas del Cobre, CNTC en sus siglas, con fecha de 12 de octubre, vale decir el día de ayer, ofició al gerente general de la división, el teniente Julio Díaz, tras el alud ocurrido la jornada del domingo en el sector Cráter Norte de la mina, que le costó la vida a dos trabajadores mineros. Tras entregar sus condolencias, el documento apunta que un hecho de esta gravedad exige esclarecer lo ocurrido con rigor y transparencia. Los antecedentes que hemos recibido plantean interrogantes respecto de las condiciones en que se habrían desarrollado las labores. La evaluación de los riesgos, la supervisión en terreno y la coordinación entre las empresas involucradas y la división. Estas materias deben investigarse por las instancias competentes, sin anticipar conclusiones ni atribuir responsabilidades antes de contar con los resultados correspondientes, según sostienen. Valoraron el diálogo que han mantenido con la cuprífera, señalando que creemos que hoy corresponde reforzar ese vínculo. La confianza necesita expresarse en una mayor capacidad de escuchar, atender las preocupaciones y actuar antes de que los riesgos se conviertan en nuevas tragedias. Ante esta situación, solicitan desde la CNTC a Codelco impulsar una mesa de trabajo con esta coordinadora, con participación de las áreas técnicas y de quienes representan a los trabajadores contratistas. Esa instancia debe permitir revisar las inquietudes de seguridad, recoger la experiencia de los distintos frentes de trabajo y acordar medidas cuyo cumplimiento pueda ser seguido conjuntamente. Asimismo, esperamos una investigación rigurosa y una comunicación oportuna de sus resultados, respetando a las familias y a los procedimientos correspondientes. Esclarecer lo ocurrido y transformar sus conclusiones en acciones preventivas es indispensable para fortalecer la confianza, según mencionaron. Bueno, y la Comisión de Minería citará a Codelco por muerte de estos dos trabajadores en la división del Teniente. La Comisión de Minería y Energía de la Cámara de Diputadas y Diputados anunció que convocará a representantes de Codelco y distintos organismos fiscalizadores para abordar las circunstancias que rodearon la muerte de dos trabajadores en la división del Teniente. La instancia parlamentaria, presidida por el diputado Cristian Tapia, buscará establecer si se cumplieron las medidas de seguridad correspondientes y conocer las condiciones en que se desarrollaban las labores al momento del accidente. Para ello se contempla citar a representantes de Codelco, Serna Geomín, la Dirección del Trabajo, la Superintendencia de Seguridad Social, la Suceso, las mutualidades involucradas y organizaciones sindicales. Los integrantes de la comisión lamentaron el fallecimiento de los trabajadores y expresaron sus condolencias a las familias, junto con manifestar su preocupación por este nuevo accidente fatal en la minería estatal. En ese contexto enfatizaron que la protección de la vida y la integridad de quienes trabajan en la industria debe prevalecer sobre las metas de producción. Uno de los principales aspectos que abordará la comisión será por qué se efectuaban labores de inspección en una zona donde las operaciones productivas permanecían suspendidas debido a las condiciones meteorológicas. Los parlamentarios solicitarán conocer qué evaluaciones de riesgo se realizaron antes del ingreso de los trabajadores, quién autorizó las faenas y cuáles eran las medidas de prevención establecidas para ese sector. Asimismo, requerirán antecedentes sobre los protocolos de seguridad vigentes, las labores de supervisión y el cumplimiento de las obligaciones de prevención de riesgos por parte de la empresa involucradas. Otro de los puntos que concentrará la atención será la situación de los trabajadores contratistas y subcontratistas, particularmente respecto de cómo se distribuyen las responsabilidades en materia de seguridad laboral. La comisión pretende determinar si la existencia de distintos niveles de subcontratación puede afectar la aplicación efectiva de los estándares de protección exigidos en las faenas mineras. La instancia legislativa también pondrá atención en el trabajo desarrollado por las mutualidades encargadas de administrar el seguro establecido en la Ley 16.744 sobre accidentes del trabajo y enfermedades profesionales. En particular, se examinará su participación en la asesoría preventiva, la coordinación con las empresas y los comités paritarios de higiene y seguridad, además de las eventuales recomendaciones formuladas antes del accidente. Junto con ello, los diputados solicitarán información sobre las fiscalizaciones realizadas y las medidas correctivas que se hayan dispuesto en materia de seguridad. Desde la comisión recalcaron que estas diligencias se desarrollarán respetando las competencias de los organismos encargados de investigar lo ocurrido, sin establecer responsabilidades anticipadas mientras continúan las indagatorias. Finalmente, la instancia reafirmó su compromiso con el fortalecimiento de las condiciones de seguridad en la minería nacional, especialmente para quienes desempeñan funciones mediante empresas contratistas y subcontratistas. La Comisión de Minería y Energía de la Cámara de Diputadas y Diputados es presidida por Cristian Tapia y está integrada además por Carlos Arqueros,
Valentina Cáceres, Jorge Díaz, Erich Groch, Stephanie Geldres, Paula Olmos, José Antonio Rivas, Bernardo Salinas, Marco Antonio Zulantay, Ignacio Urcuyú, Daniel Valenzuela y Sebastián Videla.

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continuando con más informaciones y noticias a través de Radio Bienvenida en este día martes 13 de octubre. Recuperan 11 kilos de cobre robado del alumbrado público y detienen a un sujeto en la comuna de Graneros. Carabineros informó la recuperación de 11 kilos de alambre de cobre sustraído del alumbrado público en la comuna de Graneros, procedimiento que terminó con la detención de un sujeto adulto. Según lo informado, las diligencias fueron realizadas por personal de la sección de investigación policial de la segunda comisaría de Graneros, luego de recibir una alerta de seguridad pública de la municipalidad. A partir de este antecedente, se estableció que el material sustraído presuntamente estaba siendo comercializado en un local de compra de metales en la comuna, donde finalmente fue recuperado por personal policial. En Rancagua detectan funcionamiento de casinos de apuestas que mantenían clausura desde hace 3 años. La Municipalidad de Rancagua informó que en el marco del plan Volvamos al Centro y junto al trabajo en conjunto con Carabineros, durante la semana recién pasada, una patrulla mixta detectó el funcionamiento de un casino de apuestas que mantenía una clausura vigente desde el año 2023. En la fiscalización se constató que el establecimiento se encontraba nuevamente operativo a pesar de la clausura que tendría el recinto. Desde el municipio puntualizaron que se activó el protocolo correspondiente y se procedió a realizar un nuevo cierre del local. Por otro lado, Carabineros detuvo y puso a disposición de la Fiscalía a la administradora del establecimiento, quien sería una ciudadana de nacionalidad china, siendo sorprendida en flagrancia durante el procedimiento. Desde el municipio de Rancagua destacaron la importancia del trabajo coordinado con Carabineros para fortalecer las acciones de fiscalización y recuperar los espacios del centro de la ciudad, especialmente frente a establecimientos que funcionan al margen de las disposiciones vigentes.

destaca la región, detectan entrega regular de cédulas a extranjeros. La Contraloría General de la República detectó diversas irregularidades en la tramitación de cédulas, bien digo, de identidad a extranjeros en la Dirección Regional de O'Higgins del Servicio del Registro Civil e Identificación. El ente fiscalizador detalló que el examen se centró en los trámites realizados entre noviembre del año 2021 y diciembre del año 2022 por la oficina de Nancagua y algunos periodos posteriores. La investigación se desarrolló en el contexto de antecedentes judiciales vinculados a una presunta red dedicada a la obtención fraudulenta de documentos de identificación para extranjeros y contempló el estudio de 50 de los 136 documentos entregados a extranjeros en dicha sede del Servicio de Registro Civil, según agregó la Contraloría General de la República. El principal hallazgo fue que la entonces oficial civil adjunto de la oficina de Nancagua tramitó y otorgó cédulas de identidad y aun cuando la documentación adjunta en las solicitudes no era válida. Se trató de casos en que los documentos correspondían a personas, a otra persona, bien digo, la documentación migratoria no era válida o no pudo verificarse la existencia o autenticidad de los estampados electrónicos que debían respaldar la situación migratoria de los solicitantes. Los hechos se dieron contraviniendo sus obligaciones previstas en la Ley Orgánica del Servicio de Registro Civil e Identificación, porque además se constató la inexistencia de controles adecuados para validar la documentación migratoria presentada por extranjeros. La Contraloría apuntó que investigaciones administrativas previas terminaron sin determinar responsabilidades, ordenándose un nuevo procedimiento disciplinario, pero sumando el reporte de los hechos ante el Ministerio Público por la eventual comisión de delitos penales.

Perón y presentan querella contra dos excarabineros por el delito de apremios ilegítimos. El pasado mes de julio, dos funcionarios activos de Carabineros fueron detenidos y formalizados por su presunta participación en un caso de apremios ilegítimos ocurrido al interior de la Cuarta Comisaría de Rengo, donde un detenido habría resultado con lesiones mientras permanecía bajo custodia policial. La investigación dirigida por la Fiscalía de Rengo se inició a comienzos de marzo tras una denuncia que daba cuenta de que la víctima presentaba una fractura en el hombro o en un hombro y lesiones en la cabeza. El fiscal jefe de Rengo, Osvaldo Yáñez, explica que la detención de ambos funcionarios fue autorizada por el Tribunal de Garantía luego de los antecedentes reunidos durante la investigación desarrollada por el Departamento de Asuntos Internos de Carabineros. Durante la audiencia de formalización, la fiscalía expuso que las lesiones habrían sido provocadas cuando el detenido se encontraba bajo el resguardo de los propios funcionarios policiales. La víctima, encontrándose bajo resguardo de Carabineros, fue lesionada por dos funcionarios que se encontraban encargados de su cuidado y custodia, según afirmó Yáñez. Según la investigación, los hechos ocurrieron al interior de la dependencia de la Cuarta Comisaría de Rengo, por lo que el Ministerio Público imputó a ambos funcionarios el delito de apremios ilegítimos. A uno de ellos, además, se le formalizó por el presunto delito de falsificación de instrumento público, luego de que, según la Fiscalía, entregara antecedentes falsos para explicar cómo se produjo la lesión del detenido. La investigación continúa en desarrollo mientras la Fiscalía realiza nuevas diligencias para esclarecer completamente los hechos y determinar las responsabilidades penales de los imputados. Tras la audiencia de formalización de cargos, los imputados quedaron con la medida cautelar de arresto domiciliario total. Lo más reciente del caso dice relación con la familia del hombre que habría sido víctima de agresiones, presentó una querella criminal contra todos quienes resultan responsables por el delito de apremios ilegítimos en el marco de los hechos ocurridos el 28 de febrero de este año. De acuerdo con los antecedentes expuestos, el hombre había sido detenido por conducir en estado de ebriedad. Posteriormente fue trasladado hasta el sector de Calabozos, donde según los registros audiovisuales conocidos y los antecedentes de la investigación, habría sido arrojado al interior del recinto golpeándose y sufriendo diversas lesiones. La acción judicial busca esclarecer y establecer las responsabilidades penales correspondientes por lo ocurrido al interior de la unidad policial. La investigación deberá establecer la circunstancia exacta en que se produjeron las lesiones y las eventuales responsabilidades de quienes practicaron los hechos.

y el general de Carabineros se reunió con jefes de destacamento de Pichilemu para reforzar el liderazgo policial. En el marco de sus recorridos por la región de O'Higgins, el jefe de zona de Carabineros, general Guillermo Bole Huichacoy, sostuvo una reunión con los jefes de destacamento de la tercera comisaría de Pichilemu, esto con el objetivo de reforzar los lineamientos institucionales y destacar la importancia del liderazgo en el trabajo policial. Durante el encuentro se reveló el rol que cumplen los jefes de destacamento como líderes, guías y orientadores de los respectivos equipos, además de la importancia de mantener una presencia activa junto al personal para fortalecer el compromiso con la labor policial y el servicio de la ciudadanía. La visita se enmarca en los constantes recorridos que el general Guillermo Bole Huichacoy realiza por las distintas unidades policiales de la región como parte de su gestión para mantener un contacto directo con los funcionarios y conocer sus realidades. En esa línea, la presencia de los mandos institucionales busca transmitir cercanía y respaldo a los carabineros, reforzando la importancia del acompañamiento de las autoridades de mayor rango y el compromiso con el cumplimiento de las funciones de seguridad pública.

el Consejo de Defensa del Estado se querelló criminalmente contra el suspendido alcalde de Navidad, Yanko Blumen. El Consejo de Defensa del Estado presentó una querella criminal contra el alcalde de Navidad, Yanko Blumen, Antivilo, por los presuntos delitos de negociación incompatible y malversación de caudales públicos. La acción judicial expone antecedentes que una investigación administrativa que también derivó en un proceso de destitución, cuya resolución permanece pendiente de revisión en el Tribunal Calificador de Elecciones. Según el documento, la querella fue presentada ante el Juzgado de Garantía de Litueche por la abogada procuradora fiscal de Rancagua, Lía Gabriela Hall, en representación del Estado de Chile. La presentación solicita investigar eventuales responsabilidades penales del jefe comunal por hechos relacionados con la contratación de su pareja por parte del municipio, el uso de vehículos municipales para actividades políticas y la utilización de maquinaria municipal en un terreno bajo el cuidado de un familiar. En el ámbito electoral, el Tribunal Electoral Regional, el TER de O'Higgins, resolvió el 17 de julio pasado la remoción de Blumen de su cargo e impuso una inhabilidad de 5 años para ejercer cargos públicos por una contravención grave en las normas de probidad administrativa. Sin embargo, el proceso de destitución continúa estancado en el Tribunal Calificador de Elecciones a la espera de la revisión de recurso de apelación presentado por la defensa del alcalde. De acuerdo con los antecedentes incorporados en la querella, el recurso fue deducido el 23 de julio de este año y permanece pendiente de resolución. Por lo tanto, la decisión del TER corresponde a un fallo de primera instancia cuya revisión por parte del TRICEL aún está pendiente. Entre los antecedentes presentados por el Consejo de Defensa del Estado se encuentra la contratación y posterior promoción de Alexandra Jiménez Román, pareja y socia de Blumen, en la Municipalidad de Navidad durante el periodo en que éste ejercía como alcalde. La querella también hace referencia a un uso de una camioneta municipal para asistir a una reunión del Partido por la Democracia en la comuna de Malloa el 2 de diciembre del año 2023. Según el documento, la bitácora del vehículo registró el desplazamiento como una actividad de ayuda social, mientras que los antecedentes recopilados por Contraloría Regional de O'Higgins indicaron que el destino correspondía a una actividad partidaria. Y un tercer hecho se relaciona con la utilización de una retroexcavadora municipal para realizar trabajos de limpieza en un terreno bajo el cuidado de la hermana del alcalde en el sector de San Rafael. La presentación sostiene que estos antecedentes fueron abordados en procedimiento de la Contraloría General de la República, incluido el informe final y un sumario administrativo instruido por el organismo fiscalizador.

0: una pausa comercial y regresamos con más informaciones en Noticias en Bienvenida. 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

En tu sección Bienvenida en tu comuna, hoy te presentamos Rengo. Rengo es una de las ciudades más importantes de la región de O'Higgins. Su actual alcalde es Enrique del Barrio Hernández y fue fundada en 1831. Recibe su nombre en honor al héroe mapuche Rengo y actualmente representa y alberga a más de 60.000 habitantes y constituye un importante centro agrícola, comercial y de servicios. La producción frutícola, especialmente de exportación, ha sido clave para su desarrollo económico. Además, destaca por su patrimonio histórico y su activa vida comunitaria. Rengo representa una combinación de tradición, progreso y espíritu emprendedor que la convierten en un referente regional. 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

Retornamos con más informaciones en noticias aquí en Radio Bienvenida en este día martes 13 de octubre. Informe de transporte indica que circula con precaución acá en la comuna de Rancagua. Baja visibilidad por neblina en sector poniente. Ojo, baja visibilidad por neblina en sector poniente acá en Rancagua. Así que ya lo sabe. Y también, a ver qué nos informan. Precaución, reducción, pista de circulación en Avenida Cachapoal, pasado Bulnes, dirección al norte. Reducción de pista de circulación en Avenida Cachapoal, pasado Bulnes, dirección al norte, acá en la comuna de Rancagua. A esta hora una pista habilitada al poniente en Alameda, sector Obispo Larraín, por colisión por alcance. Tránsito lento, circular con precaución. Reiteramos, a esta hora una pista habilitada al poniente en Alameda, sector Obispo Larraín, por colisión por alcance. Tránsito lento, circular con precaución. Información que nos envían desde Transporte Informa. También circular con precaución, pavimento resbaladizo en Litueche. Ah, es la última información que nos proporcionan desde la Unidad Operativa Control de Tránsito. En noticias del ámbito nacional, la encuesta CADEM dice que y cree que Michelle Bachelet sería la mejor carta presidencial de la centroizquierda. La encuesta CADEM, publicada este domingo, dio a conocer los resultados de la última encuesta en la que la expresidenta Michelle Bachelet fue escogida por los encuestados como la principal figura de los partidos de centroizquierda e izquierda. Ante la pregunta, ¿quién cree usted que es el principal líder de los partidos de centroizquierda e izquierda el día de hoy? La exmandataria destaca entre las diversas figuras con un 29% de las preferencias, entre ellas el expresidente Gabriel Boric, que tuvo el segundo lugar o el segundo puesto con 19%, y el podio lo cierra el alcalde de Maipú, Tomás Bogdanovich, con un 13% de las preferencias. Ahora, pensando en una futura elección presidencial en el año 2029, el 41% opina que la otrora presidenta de Chile es la mejor carta presidencial de la centroizquierda e izquierda. Respecto a la actual administración del país, el 32% aprueba la gestión del presidente Kast, el 4% no responde ante la pregunta y la desaprobación del mandatario bajó un punto, llegando al 64%. Otra temática que fue abordada en la consulta sostuvo relación al aluvión ocurrido en la comuna de Las Condes, en la región metropolitana. En ese caso, el 51% de los preguntados cree que la situación podría haber evitado si las autoridades se hubieran anticipado, mientras que el 45% que piensa que no era evitable y que fue una situación excepcional. Y el presidente Kast anunció rebaja de hasta un 25% en TAC de Autopista Central. El presidente de la República, José Antonio Kast, anunció ayer lunes una rebaja de hasta un 25% en las tarifas del TAC de Autopista Central, medida que beneficiará a los automovilistas que cumplan con determinadas condiciones de pago. El anuncio se realizó en la comuna de San Bernardo, en la región metropolitana, durante una actividad encabezada por el mandatario, junto al viceministro de Obras Públicas, Transporte y Telecomunicaciones, Luis de Grange, y el director general de Vías Chile, Andrés Barberis. La iniciativa, acordada por el Ministerio de Obras Públicas y la empresa concesionaria, contempla una reducción del 10% en la tarifa base fuera de los horarios punta y del 25% durante los periodos punta y de saturación, según se indica. Sin embargo, el descuento no será automático para todos los usuarios, ya que estará condicionado al pago de las cuentas dentro de los primeros 60 días. Además, el acuerdo todavía debe completar una revisión administrativa antes de que las nuevas tarifas puedan entrar en vigencia. Según lo informado por el gobierno, el beneficio se aplicará a los tránsitos realizados por usuarios del sistema TAC que paguen sus cuentas dentro del plazo establecido. La reducción dependerá del horario en que se utilice la autopista. Fuera del horario punta, el descuento del 10% sobre la tarifa base. Horario punta y de saturación, rebaja del 25% sobre la tarifa correspondiente. Y condición de acceder, pagar la cuenta dentro de los primeros 60 días. De esta manera, los ahorros variarán según la frecuencia con que cada conductor utilice la autopista y los horarios de sus desplazamientos. El Ejecutivo señaló que la iniciativa busca disminuir los gastos de transporte de las familias, especialmente de quienes utilizan diariamente esta vía para trasladarse a sus trabajos, establecimientos educacionales y otras actividades. También se espera que la reducción contribuya a disminuir los costos asociados al transporte comercial y logístico en Santiago.

Y volviendo al ámbito local, regional, la Junaep O'Higgins inauguró nueva oficina de atención en Pichilemu, con el objetivo de mejorar la atención a estudiantes y familias de la provincia de Cardenal Caro. Junaep O'Higgins inauguró una nueva oficina de atención en la comuna de Pichilemu, marcando un importante avance en la descentralización de sus servicios y en el fortalecimiento de la gestión institucional. La iniciativa fue concretada gracias al trabajo conjunto entre el Seremi de Educación, Jorge Barzúa Cubillos, la directora regional de Junaep O'Higgins, Catherine González Rodríguez, y el jefe del Departamento Provincial de Educación de Cardenal Caro, Tobías Acuña, quienes impulsaron las coordinaciones necesarias para habilitar este nuevo espacio de atención. Uno de los aspectos más relevantes de esta gestión es que no implicó un aumento de presupuestario, sino que una reorganización y optimización de los recursos existentes, demostrando que la coordinación entre instituciones permite concretar mejoras significativas en los servicios públicos. La nueva oficina facilitará el acceso a información, orientación y atención sobre los distintos programas y beneficios que administra Junaep, evitando desplazamientos innecesarios y permitiendo una respuesta más cercana y oportuna a las necesidades de la comuna educativa. Asimismo, entre los principales avances proyectados se encuentra el fortalecimiento de la fiscalización y la supervisión del programa de alimentación escolar PAE, contribuyendo a mejorar el seguimiento de este importante servicio destinado a los estudiantes de la provincia. La apertura también representa una oportunidad para fortalecer la coordinación con los establecimientos educacionales, municipios y demás instituciones vinculadas al bienestar estudiantil, generando mejores condiciones logísticas y operativas para el desarrollo de los programas de Junaep. La ceremonia contó además con la participación del delegado presidencial provincial de Cardenal Caro, Patricio Arenas, junto a autoridades y representantes de la comunidad educativa.

0: informamos a esta hora, tránsito suspendido al poniente en Alameda, sector Terminal O'Higgins, por atropello, congestión, busque alternativas, circular con precaución, reiteramos. Tránsito suspendido al poniente en Alameda, sector Terminal O'Higgins, por atropello. Hay congestión vehicular, prefiere alternativas, circular con precaución acá en la comuna de Rancagua. Y con esa última información damos término a esta primera edición de noticias a través de Radio Bienvenida. Siga junto a nosotros que en breve comienza Bienvenida a tu Mañana, el matinal de la radio con la conducción de la CONIN. Que tengan buena jornada día martes y buen inicio de semana.
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cansada, un lunes rico ahí para regalonear en familia. Ya hoy día martes 13 de octubre, martes 13, uy. Que tengan un muy buen comienzo de semanita laboral. Cuando son las 8:04, qué alegría volver a encontrarnos a través de las ondas de radio. Bienvenida, la radio que los acompaña, los informa y se hace parte de la vida de todos nosotros. Como ya les había contado, hoy día ya es martes 13 de octubre. Ya dejamos atrás el lunes feriado y comenzamos nuevamente la semana laboral. Es cierto, para muchos hoy se siente como un día lunes, porque después de un día de descanso cuesta un poquito volver a tomar el ritmo, la rutina, ¿sí o no? Levantarse temprano, tener que preparar a los niños para el colegio, salir rumbo al trabajo o comenzar también con las tareas de la casa. Pero vamos, que se puede, arriba ese ánimo, arriba mi gente linda que estamos aquí en este nuevo programa. Bienvenida a tu mañana, en esta nueva jornada de Bienvenida a tu mañana. Prepárese bien calentito su cafecito, su tecito calentito también. Ponga buena cara y súbale ahí el volumen a la radio, porque aquí estamos nosotros para acompañarlos desde muy tempranito. Un abrazo enorme para todas las personas ya que están rumbo al trabajo, para quienes van también al volante, para todos nuestros agricultores, temporeros, comerciantes, a todos los trabajadores también de la salud, funcionarios públicos, estudiantes, dueñas de casa, y para cada persona también de la que hace nuestra querida región siga avanzando y creciendo día a día. Usted sabe que Radio Bienvenida se escucha en gran parte de la sexta región. Acá en Rancagua estamos escuchándonos a través de la 93.3, llegando también hasta San Fernando a través de la 105.1 y llegando también, aunque usted no lo crea, hasta Pichilemu con nuestra antena ya que tenemos la señal 97.1. Ahí sí. Es que tenemos tantos señores que me confundo. Hoy día, 13 de octubre, saludamos con muchísimo cariño a todos los Eduardo que están de onomástico el día de hoy. Les mandamos un besote gigante para ti, Eduardo. Te voy a contar que tu significado de nombre es guardián de la riqueza o protector de los bienes. Está formado por elementos asociados a la riqueza y a la protección. Todos los Eduardito. ¿Conozco algún Eduardo yo? Sí, pues. Tenemos a nuestro compañero Eduardo Castro, que está acá en la radio. ¿Qué es nomás, pues? Bueno, si usted conoce a algún Eduardo, le mando un beso. Sí, o le mando un mensajito de texto, le pone feliz santo. Una costumbre que hemos perdido, sí. Ya nadie saluda para los santos, pero nosotros acá en el matinal siempre te vamos a saludar. Oiga, le voy con información importante porque para organizar nuestra jornada es súper importante saber cómo va a estar el tiempo. Sabemos que muchos de ustedes salen tempranito y necesitan saber qué ropa ponerse, si va a llevar paraguas o cómo va a estar el camino. Así que mucha atención porque hoy día martes tendremos una jornada fresca y mayormente nublada en Rancagua. ¡Fome! Ya no queremos más lluvia ni días feos, ¿sí o no? Para hoy se pronostica una temperatura mínima cercana a los 6 grados y una máxima de alrededor de los 17 grados, con una probabilidad importante de precipitaciones durante el día. No queremos eso, qué fome, ya estamos chata la lluvia. Yo estoy chata la lluvia, chata. De lo que nunca voy a estar chata, chiquillos y chiquillas, de la buena música de los días martes. Cumbia, merengue, bachata y salsa. Hoy día comenzamos bien prendida la mañana para comenzar esta semana laboral, este día martes. Vamos con toda esa agenda. Muy buenos días.

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2: 8 ya con 12 minutos, continuamos con más Bienvenida a tu Mañana en esta jornada de día martes, ya comenzando esta semanita laboral para muchos. Este martes con sabor al lunes. Oye, qué raro, sí parece el lunes. Está como raro el ambiente. Oiga, le voy a contar, como se lo había dicho hace un ratito Washington Acuña, que hasta ahora sigue suspendido el tránsito al poniente en la Alameda Sector Terminal O'Higgins por un lamentable atropello. Hay bastante congestión, así que para todos los que nos van escuchando en diferentes puntos de nuestra capital regional, trate de buscar alternativas, circule con precaución y no se vaya por ahí porque hay mucho taco. Mucho taco, chiquillo. Trate de buscar alternativas, ¿ah? También a esta hora mucha precaución y reducir la velocidad porque hay baja visibilidad por neblina ahí en el sector poniente de Rancagua. Bastante neblina. Sabes que yo también me topé con una neblina suave ahí en Avenida Miguel Ramírez hacia el centro de Rancagua, así que también traté de buscar, o sea, de manejar con precaución. Está bastante difícil la cosa. Oiga. Saludar a todos nuestros auditores que están en sintonía, que ya nos comienzan a mandar sus mensajitos, a todos los que están ahí a través de nuestro WhatsApp de Radio Bienvenida. Le voy a contar a usted que aparte de escucharnos, usted también nos puede ver en vivo y en directo.
3: Sí.
2: 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Oiga, y se acerca fin de año. Ya se acabó el feriado de octubre. ¿Cuáles van a ser los próximos feriados que restan para este año 2026? Te lo cuento inmediatamente. Porque pasado este lunes 12 de octubre, feriado en conmemoración al Encuentro de Dos Mundos, quedan solamente 4 días feriados en los próximos meses. Y te los cuento inmediatamente porque el próximo feriado es el sábado 31 de octubre, que no vale. Yo siempre digo que los días sábado, domingo, no valen los feriados. No valen. Es el día de las iglesias evangélicas y protestantes. Va a ser el día sábado 31 de octubre, que para muchos también es el famoso Halloween. Así que vamos a estar también contándole de todos los panoramas entretenidos que van a ver acá en la región. Van a ver muchos panoramas buenos. Luego, el domingo 1 de noviembre, día de todos los santos. El martes 8 de diciembre, Inmaculada Concepción, y el día viernes 25 de diciembre, que es Navidad y es un día irrenunciable. Así que a prepararse porque nos quedan estos 4 feriados en estos ya menos de 3 meses que nos quedan para terminar este año 2026. Así de rápido pasa el tiempo, así de rápido también van pasando los días. Así que lo más importante es que usted aproveche, que disfrute, que aproveche a hacer todo lo que tenga que hacer, pues. Cerrar etapas. ¿Cierto? ¿Sí o no? Importantísimo. Y así que ya nos vamos con los saludos. Son las 8:16. Vamos a escucharlos a ustedes para saber cómo están, cómo les va, cómo pasaron este fin de semana rico, exquisito. Buenos días.
4: Hola, buenos días. ¿Cómo están?
2: Bien, ¿y tú cómo estás?
4: Abrazos, Connie. Que tengas lindo día.
2: Tú igual, Vini.
4: Yo por acá camino a mi trabajo, escuchándolos como siempre.
2: Eso.
4: Y hoy día está entretenido para escuchar cumbia, así que voy a pedir...
2: ¿Cuál quieres?
4: Alguna de Chico Trujillo. Podría ser esa... Soy feo, pero rico. Que tengan buen día. Gracias.
2: Oiga, buena. Soy feo, pero rico. ¿Será importante eso, no? Que sea feo, pero que sea rico. ¿Ah? ¿Qué dices tú?
1: Ay, negra,
2: lo tenemos agregado acá. ¿Qué prefiere usted, que sea feo y rico o que sea rico y feo?

0: Y ahí tenemos Soy Feo Pero Rico agregado ya a la sintonía. Vamos con más mensajitos. Buenos días, ¿cómo le va?
1: Buenos días, Radio. Oh, bienvenida, hola, bienvenida a tu mañana. Buenos días.
0: Dándole con
1: ahí, Radio, bienvenida a toda la fuente de calorcito para este frío, señores.
0: Oiga,
1: un abrazo, sí. Connie, un abrazo grande. Este excelente matinal, el mejor de todo el mundo mundial.
0: Eso.
1: Por favor, colócame una bachatita, un bachatú, okay. ¿Sabes? Pa, pa, pa, pa, pa.
0: Cadera, para
1: de arriba, para Romeo Santos, la que usted quiera. Métale sabor, batería y reggaetón y su bachatú.
0: Eso, su bachatita. 1, 2, 3, cadera. 1, 2, 3, cadera. Ya. Vamos a buscar una de Romeo Santos para usted. Inmediatamente. ¿Le parece propuesta indecente, Ronald, para comenzar este día martes? ¿Con todo nomás? Ya, ahí estamos. Propuesta indecente, Romeo Santos. Vamos con más mensajitos. Son las 8:18. Muy, pero muy buenos días. ¿Cómo les va?
2: Hola, Conita Bella, muy buenos días. Aquí estamos ya trabajando en esta semana cortita.
0: ¡Uy, qué rico!
2: Connie, quiero pedir una canción.
0: Dígame.
2: De Daniel Santa Cruz, Bailando Contigo. Un besito grande y que tengas un lindo día.
0: Oye, qué bueno las canciones que nos pide la hijo, Bailando Contigo. Lo tenemos acá inmediatamente, Daniel Santa Cruz. Puesto ya acá en la fila de reproducción para que comience a sonar su temita musical. ¿Qué pasó, Ronald? ¿Qué le pasó?
1: Póngale.
0: Póngale con tono más. La Paolita que nos dice, muy buenos días, señorita Connie, que tenga un lindo día para usted también. Paolita, le mandamos un besote para usted, mire. Vamos con más mensajitos. ¿Quién anda por ahí? Buenos días.
3: Hola, mi Connie, ¿cómo estás?
0: Hola, estoy
3: muy
0: días.
3: Bien. Hace frío, hace mucho frío. Yo me tengo que levantar temprano. Así que te mando un saludo y quería pedir la canción. ¿O qué será de Willy Colón? Aquí, para poder despertarme en esta mañana. Oh. Besitos.
0: ¿O qué será de Willy Colón? Buena canción para aprender este día martes. Ya, chiquillos, nos vamos con buena música. Son las 8:20 y vamos a prender tu mañana. Soy Feo Pero Rico. Ahí va. Comienza su día martes junto a nosotros a través de Radio Bienvenida en tu matinal favorito, el único matinal de la sexta región. 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

8 ya con 23 minutos. Oiga, les recuerdo que tenemos también una tremenda programación a través de Radio Bienvenida. Estamos de lunes a lunes con pura buena onda, pura buena programación. Partimos en la mañana bien tempranito junto a las noticias con Washington Acuña. A las 7 de la mañana parten las noticias para que usted parta su mañana informado. Eso es súper importante, que si llega al trabajo, oiga, ¿supiste esto que pasó? Y usted ya por lo menos, sí, lo escuché en Radio Bienvenida, las noticias desde muy tempranito. Siempre es importante estar actualizado lo que pasa. Luego, por supuesto, el único y el mejor matinal, no hay más. Copiados, pero jamás igualados. Bienvenida a tu mañana, que está junto a ustedes 3 horas diarias, chiquillos. Estamos 3 horas de las 8 hasta las 10:55. No voy a decir la 11 porque ya usted sabe que siempre me molesta. Pero ahí estamos conectadísimos junto a ustedes. Luego del matinal viene Actualízate de lunes a viernes con el Carito, con la conducción del Carito, de 11 a 12. Un tremendo programa con muy buena parrilla musical para que lo escuche. Luego nuevamente las noticias, porque si se perdió las noticias de la mañana, a las 12 del día también tiene noticias para que usted siga actualizado e informado. Luego de las noticias viene Fuera de Juego, el programa deportivo de Radio Bienvenida. Luego de Fuera de Juego viene nuestra querida Bella Pasión, que enciende tu tarde con pura buena vibra, con pura buena música. También es muy parecido la programación musical que tenemos acá en el matinal, la replica La Bella, así que para que usted también la pueda escuchar en la tarde y acompañarla también, porque ella hace muy amena tu tarde. Me encanta La Bella, le mandamos un besito a nuestra compañera. Y bueno, y así tenemos una tremenda parrilla, tenemos programa de emprendedores, tenemos el latte también, porque aunque usted no lo cree, tenemos un latte en Radio Bienvenida que hace especiales musicales. Hemos tenido a Alberto Plaza, Sin Bandera, a Los Vázquez, hemos tenido a todos, a casi Zúmbale Primo tuvimos el otro día. El latte es los días lunes, el día miércoles y el día viernes, el latte de la radio. También tenemos el programa Farándula, ¿Quién Dijo Qué?, con la conducción de Dani Serrano, nuestro compañero. Tenemos a las chiquillas emprendedoras, tenemos más programas deportivos, tenemos sesiones de rock, Penny Lane, y el fin de semana también tenemos a la Barbarita, que está el día sábado también con el matinal el fin de semana, con su programa Bienvenida con B. Así que ve que no se puede perder la tremenda programación de radio Bienvenida. Lo mejor de todo, chiquillos, es que nosotros estamos ahí al pie del cañón con sus pedidos musicales. Así que nos vamos a ir a la pausa con esta canción de Romeo Santos. Esto es Propuesta Indecente. Nos vamos a una muy breve pausa y a la vuelta continuamos con más Matinal. Es un placer. También es un placer para mí.

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Rengo es una de las ciudades más importantes de la región de O'Higgins. Su actual alcalde es Enrique del Barrio Hernández y fue fundada en 1831. Recibe su nombre en honor al héroe mapuche Rengo y actualmente representa y alberga a más de 60.000 habitantes y constituye un importante centro agrícola, comercial y de servicios. La producción frutícola, especialmente de exportación, ha sido clave para su desarrollo económico. Además, destaca por su patrimonio histórico y su activa vida comunitaria. Rengo representa una combinación de tradición, progreso y espíritu emprendedor que la convierten en un referente regional. 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
1: Continuamos con más Bienvenida a tu Mañana. Son ya las 8:38 de este día martes, ya 13 de octubre. Comenzando muchos ya la semanita laboral. Un martes con sabor a lunes y también un martes recordándonos que esta semana va a ser cortita, qué rico. Y recuerde, por supuesto, que nuestro WhatsApp ya está disponible también para que nos comience a mandar su pedido musical. Salsa, merengue, bachata, cumbia, lo que quiera hoy día para aprender este martes. Con todo, sino para qué. Oiga, les recuerdo que también habíamos hablado la semana pasada de qué artistas son los que les gustaría ver en el Festival de Viña para el próximo año 2027. Les voy a estar contando en un ratito más una de las próximas confirmaciones, ¿ah? Se lo voy a contar en un ratito más. Estaba leyendo también que hoy, martes 13, comienza la gira Teletón a nivel nacional. Recordemos que el día 27 de octubre la gira Teletón se va a hacer presente acá en la Plaza de los Héroes de Rancagua, ya casi terminando la gira, y hoy día comienzan en Arica, así que vamos a ver cómo sorprende a todos los artistas. Sí, Naka, Lanis Lagos, Zúmbale Primo, La Combo Tortuga, y van a estar todos ellos presentes ya en la gira Teletón 2026. Oiga, seguimos saludando, por supuesto. Ahora vamos a continuar saludando a nuestros auspiciadores, obvio. 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

0: Oiga, y antes de irnos a nuestro temazo musical de Willy Colón, quiero mandarle un besito enorme a mis chiquillas de Queen Studios, tu salón favorito y el mío también, con dos sucursales en el Mall Plaza América, y se viene una tremenda sorpresa ahora a fin de año. No les puedo contar, pero de que se viene bueno, se viene bueno. Ya nos vamos a la música. Esto es Oh, ¿qué será?
1: Yo
0: Willy Colón,
1: es
0: bienvenida a tu mañana.
1: Y ustedes también, lo sé. No se puede negar la existencia de algo palpado, por más etéreo que sea. No hace falta exhibir una prueba de decencia de aquello que es tan verdadero. El único gesto es creer o no. Algunas veces hasta creer llorando. Se trata de un tema incompleto porque le falta respuesta. Respuesta que alguno de ustedes quizás

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0: 8 ya con 53 minutos. Oiga, nos vamos a ir a una muy breve pausa comercial, pero antes quiero mandarle un besote gigante, así de gigante, mira. A todos los chiquillos del sector gastronómico del Casino Monticello que nos están escuchando. Chiquillos, para ustedes que tengan buen comienzo el día martes. Me imagino que los chiquillos ya comenzaron ya su semanita laboral el día de ayer, pero a darle con todo. Pucha que cocinan rico allá. ¿De qué parte específicamente? ¡Uy, qué rico! Todo me relaciona a comida. Cosa más buena. Oiga, y aparte vamos a poner un temita de un tremendo artistazo regional que el fin de semana, el día viernes pasado, estuvo grabando para Frecuencia Global de TVG. Así que vamos a poner a R. de Lucas, tremendo artistazo, que nos está pidiendo su canción ahora. Y los chiquillos están pidiendo esa canción de R. de Lucas para poder escucharlo. Nos vamos a ir a la pausa con él y a la vuelta continuamos con más Bienvenida a tu Mañana. Tremendo artistazo, R. de Lucas.
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1: El presidente José Antonio Kast anunció descuentos de hasta un 25% en el TAC de Autopista Central, condicionados al pago de las cuentas dentro de los primeros 60 días. La medida busca reducir los gastos de transporte, aunque todavía debe completar su revisión administrativa antes de entrar en vigencia. Donald Trump insiste en merecer el Nobel de la Paz, afirmando haber frenado 8 conflictos internacionales. Sin embargo, verificaciones periodísticas revelan que varias de esas disputas nunca fueron guerras abiertas o aún registran hostilidades activas, dejándolo nuevamente sin el galardón en 2026. La PDI detuvo en Punta Arenas a un chileno e incautó más de 1,6 kilos de resina de cannabis, avaluados en 2,5 millones de pesos y repartidos en 100 contenedores. El imputado quedó en prisión preventiva por tráfico de drogas.
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0: 10:05, estamos de regreso. Le voy a contar una noticia bastante interesante, porque ¿usted le gustaría que su TAC fuera más barato? Le voy a contar que el presidente José Antonio Kast anunció la rebaja de hasta un 25% en la autopista central. Mucha atención con esta noticia. Mire, porque el presidente José Antonio Kast anunció una reducción en la tarifa TAC de la autopista central, medida acordada por el Ministerio de Obras Públicas, todo esto con el objetivo de disminuir los costos de desplazamiento de quienes utilizan habitualmente esta vía en la región metropolitana. Esta rebaja considera distintos porcentajes dependiendo del horario. Lo anterior, en la medida que esté también con sus cuentas al día dentro de los primeros 60 días en que esto comience a regir, dijo ahí el jefe de Estado. Según explicó el mandatario, la medida está pensada para que comience a funcionar desde el 1 de enero del 2027. ¿Qué dice usted? O sea, ahora nomás. ¿Qué, próximo año al tiro? Dice que no es una noticia que se debe aplicar de un día para otro. ¿Y por qué no? Bueno, le cuento que la medida contempla tres tipos de tarifas con descuentos diferenciados. La primera es la tarifa base, que es fuera de la hora punta, que es con una rebaja del 10%. La tarifa punta, con una rebaja del 25%, que me imagino que es la hora peak, más o menos, que son en la mañana, de las 8 en adelante, hasta como las 9, y la hora de las 6 a las 8, me imagino que debe ser ahí la tarifa punta. Y la tarifa saturación, que es con una rebaja también del 25%. La reducción también la aplica a los tránsitos realizados por usuarios TAC que paguen sus cuentas dentro de los primeros 60 días. O sea, para que se te aplique esta tarifa, este descuento, tienes que estar al día con tu TAC, ¿eh? No puedes estar con ninguna deuda. Las franjas consideradas como punta dependen del sector y del sentido también de circulación. De acuerdo con los antecedentes técnicos, estas se concentran principalmente, mira, acá están los horarios, entre las 6:30 de la mañana y las 10 de la mañana. Y en la tarde, desde las 17 horas a las 20:30 horas. Aunque existen también excepciones según el pórtico. Además, actualmente también hay tarifas de saturación establecidas en 11 pórticos durante bloques horarios específicos. Es que lo que pasa es que allá en Santiago, no es como acá en Rancagua, porque los tacos igual avanzan rápido. Allá los tacos son en la misma carretera, entonces uno pasa por los tacos y claro, puedes estar de repente incluso hasta más de 40 minutos en un taco. Entonces, obviamente que es injusto en el fondo tener que estar pagando TAC diario si estáis en un taco 40 minutos todos los días. No es lógico. Bueno, como ya les contaba, esto va a regir a contar del 1 de enero del año 2027, así que esperemos también que el bolsillo también aguante, chiquillos, de aquí a fin de año. La cosa está bastante complicada. Ya, mi gente preciosa, vamos con más saluditos a esta hora de la mañana. A ver, ¿quién anda por acá? Tenía un mensajito acá pendiente. Acá está. Acá lo tengo. Acá tengo este mensajito pendiente. El Carita, ¿cómo le va, Carita?
1: Muy buenos y grandes días, Itacón, ¿cómo está usted? ¿Cómo está este inicio de semana extraño?
0: Extraño,
1: oiga,
0: sí.
1: Oiga, me gustaría escuchar un tema, una salsita. Por eso ella está conmigo, de Jordi Rivera.
0: ¿Por eso ella está conmigo? Ay, qué buen tema de Jordi Rivera, ya. Lo vamos a agregar inmediatamente para escucharlo, Carita. Oiga, sí, un comienzo de semana bastante raro. Ya lo dije, pues sigue martes con sabor a lunes. ¿Quién más anda por ahí? Buenos días, ¿cómo le va? ¿Cómo está, Josecito? ¿Cómo le va?
2: Muy buenos días, Cita Coni.
0: ¿Cómo está,
2: Josecito? Quería desearle que tenga un lindo programa, saludar a los auditores. Que sea un lindo día, por acá ya saliendo sector Baqueano, cayendo unas gotitas. Así que la lluvia no nos quiere abandonar.
0: Oiga, no.
2: Eso, un abrazo, y si puede poner un temita de Juan Luis Guerra, el que sea. Si hay burbujas de amor, mejor. Un abracito, gracias, que estén muy bien.
0: Oiga, y le voy a contar otra cosa. Que que estas gotitas de agüita no nos van a dejar nada, nada y nada. Estaba revisando el tiempo. Bueno, hoy día está pronosticado que caigan una que otra chubascos en el transcurso de la tarde. Eso de las 4 o 5 de la tarde comenzaría, pudiese llover con un poquito más de intensidad. Pero la próxima semana, a partir del día lunes hasta por lo menos el día jueves de la próxima semana, está anunciada lluvia. Aunque no lo crea. ¿Hasta cuándo? ¿Hasta cuándo vamos a estar así? No, es que es una primavera atípica. No, uno nos quiere soltar la lluvia por nada del mundo. Pero bueno, así es el cambio climático que estamos sufriendo. Yo creo que no nos había tocado hace rato una primavera que lloviese tanto, ¿eh? Estamos chatos de la lluvia, estamos chatos. ¿Quién más anda por ahí? Buenos días.
3: ¡Hola, Connie!
0: Oh, ¡hola, cómo le va!
3: A mi nieta Isidora.
0: ¿A dónde? A la Isi.
3: A su colegio, el San Ignacio.
0: Te mandamos un besito a la Isi.
3: Estamos en un taco aquí, en Avenida San Juan. Todos felices, contentos, nos miramos entre los autos. Y las sonrisas afloran. El día nublado. El ánimo a 2500 por hora.
0: A 8000.
3: Super martes. Al mal día, buena cara.
0: Eso.
3: Quisiera pedirte un tema.
0: ¿De quién?
3: De acá, de Shayam.
0: De Shayam.
3: Bailando bachata. Gracias, Connie, del Mall de la Mujer. Un abrazo para ti. Gracias.
0: El mal de la mujer.
3: Buen día, buen martes.
0: El mal de la mujer siempre se hace presente todos los días con su mensajito. Siempre nos saluda el mal de la mujer. Bueno, como buen auspiciador está ahí, siempre presente. Tenemos aquí bailando bachata de Chayanne para que también usted pueda seguir pidiendo su temazo musical al más 569-5029-1592. Oiga, tenemos más mensajitos acá. ¿Quién más está por acá? La Catita. Buenos días, Catita. ¿Qué pasó?
4: Hola, Connie. Hola, chiquillos. ¿Cómo están? 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
0: Oiga, qué buen datito nos mandó ahí la Catita. 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Oiga, ya, 9:14, nos vamos con más buena música. Él es Johnny Rivera, Por Eso Está Conmigo. Buen tema, salsero para esta mañana fría de día.

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2: Con 23 minutos, continuamos en este segundo bloque de Bienvenida a tu Mañana, el matinal de la Sexta Región, que te acompaña de lunes a viernes con el mejor horario, a partir de las 8 de la mañana hasta las 11 de la mañana con ustedes. Oiga, ya, teníamos los mensajitos ahí de los auditores que nos pidieron sus canciones. Me queda una pendiente, Bailando Bachata. Y recuerdo también que está esta tremenda promoción de Play and Coffee ahí que nos mandó nuestra querida Catita Das, que está conectada también junto a nosotros. ¿Qué tenía de información? Ah, sí, quería compartir con ustedes una información. Bueno, vamos a estar con hartos panoramas durante todo este mes de octubre. Y uno de los panoramas que quería compartir con ustedes era que el Tour del Empleo llega el día de mañana, miércoles, a Quinta de Tilcoco. Así que si usted anda buscando trabajo, le cuento que este Tour de Empleo llega desde las 10 de la mañana hasta las 13 horas. Muy cortita la jornada, ¿será? Como parte del Tour de Empleo 2026 de CENSE y también de las oficinas O1000, la región de O'Higgins está preparada para el día miércoles 14 de octubre para recibir a un gran flujo de personas en Quinta de Tilcoco, esta tremenda iniciativa que llega a la comuna. Este espacio para encontrar una fuente laboral estará disponible entre las 10 de la mañana hasta las 13 horas en la Plaza de Armas Manuel Flores. Así que para que usted vaya y, como saben, una vez se encuentra trabajo, a lo mejor no le fue bien acá en Rancagua, el otro día fue en Coltauco. Como sabe, si ahora en Quinta de Tilcoco ya la tercera es la vencida. Mañana recuerda, a partir de las 10 de la mañana hasta la 1 de la tarde.

Ya, nos vamos a la pausa. Oye, besito a todos, los chiquillos que nos están enviando saluditos ahí de la Contru. ¿A dónde están, cabros? Son bien al portal ustedes, se portan mal. Mira la foto, están todos los chiquillos. Ya, me envían de dónde están, ¿ah, chiquillos? Yo les voy a mandar una y acá en el estudio y ustedes me mandan otra ahí de qué parte están, ¿ya? Nos vamos a la pausa cuando son las 9:26. Nos vamos bailando con él. No hay nadie más guapo que él. No hay nadie más guapo que él. Chayam. En Bienvenida a tu Mañana, Chayam. Te amo.

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1: Estamos ya de regreso, son las 9:35 y vamos a revisar cómo está la temperatura hasta ahora en nuestra capital regional y en gran parte también de la región. ¿Qué nos dice acá mis amigos de Meteo Chile? Ellos son mi fuente de información, ¿ah? Me dice que hasta ahora hay 11 grados, probabilidad de precipitaciones, un pichintuncín, sí, una que otra gotita cayendo hasta ahora en diferentes puntos de la capital regional. Y vamos a tener una máxima de 17 grados el día de hoy, así que a prepararse, porque va a estar bastante agradable la tarde, no va a hacer tanto frío. Lo que me tiene muy sorprendida es el pronóstico de mañana. Mañana miércoles vamos a tener una máxima de 22 grados y vamos a tener un sol despejadísimo. Va a estar hermoso el día de mañana. ¿Será? ¡Oh! ¿Qué dice usted? Y con estos cambios de clima tan raro, oiga, yo no sé qué pasa, oiga. ¿Sabes lo que sí me ha pasado últimamente? Que estoy como con una sensación extraña, como que algo va a pasar. No quiero meter miedo ni nada, ojo, pero siento eso, como que algo se viene, algo viene, no sé qué mierda le es, oiga. Mientras no sea un terremoto, oiga, estamos al otro lado, ¿no? Uy, pero es que mire, ya el cambio climático nos ha sorprendido, pero ya brutalmente, con estas lluvias inusuales en plena primavera. Sabemos que primavera llueve, pero

algo que sé que tengo sed nomás. Sed, sed, sed, sed. Estamos a Marte más encima. Le voy a contar a usted que tengo un panorama ideal para que usted vaya este sábado 17 de octubre. Para toda la gente hermosa de Mostazal, atentos, porque se viene la primera edición de Mostazal Sonoro, edición rock. Un evento que va a reunir a distintas bandas y exponentes de la música en el Centro Cultural Estación Mostazal, con una entrada totalmente gratuita. La jornada comenzará a partir de las 17 horas y promete una tarde marcada por la música en vivo, los riffs y la energía del rock en un espacio abierto a toda la comunidad. Entre los artistas confirmados para esta primera edición de este encuentro maravilloso están Sarandaja, ¿sí? Cuarto de Vida, Ofuncaso, Alto al Fuego, Fragmento, Indómito, 90 Bands, Cameltosis y La Última Salida son las bandas confirmadas de rock para este tremendo festival que se va a vivir en Mostazal este sábado 17 de octubre en el Centro Cultural Estación desde las 17 horas. Así que no se lo puede perder, lo va a pasar increíble. Oye, asimismo se vienen buenos panoramas también acá en la comuna de Rancagua. Estaba revisando acá en la página oficial de la municipalidad. Y para este fin de semana, a ver, ¿qué le tenemos para este fin de semana? Está para el día viernes 16 de octubre, está Festival de Juventudes. Mire, va a haber música en vivo, teatro, food trucks, emprendedores, danza, actividades, juegos y mucho más. Todo esto en la Casa de la Cultura a partir de las 16, no, de las 11 de la mañana hasta las 16 horas. Mire qué entretenido para este fin de semana. ¿Qué más tenemos? El día viernes 16 de octubre en el espacio sociocultural La Merced, Marcela Paz, perdón, Marcela Paz, no La Merced, Marcela Paz. Va a haber la noche de salsa para todos los amantes de la salsa, qué cosa más buena. Food trucks, emprendedores, música en vivo. Final también va a estar la final de la Copa Liga O'Higgins versus Coquimbo Unido. Todo eso ahí entre medio bailando salsa a partir de las 18 horas hasta las 12 de la noche en el espacio, como ya les había contado, sociocultural Marcela Paz, para que vaya a pasar los chanchos increíbles y a bailar salsa, qué mejor. Nos vamos a poner a tono ahora con una salsita ahora para el día viernes. El día sábado 17 de octubre está la noche tropical, también ahí en el espacio sociocultural Marcela Paz. Van a haber bandas en vivo, food trucks, cevichería, entretención y mucho, pero mucho más. A partir también de las 18 horas hasta las 12 de la noche. Miren qué entretenido poner la banda. Ya lo sabes, toda la programación entretenida que tenemos en la región se la estamos dando a conocer aquí en Bienvenida a tu Mañana, cuando son las 9:40. Oiga, nos vamos con una salsita. Vamos con una salsita a bailar, a seguir bailando, a seguir moviendo la cuerpa. Me encanta. Nos vamos con algo prendido, sí, pues. Quiero algo entretenido, algo para menear la cuerpa, una salsa así buena. Puede ser, sí, Gilberto Santa Rosa me gusta. Un consejito, un consejo es esto que nos canta este tremendo salsero.

8:45 minutos, continuamos con más matinal en esta mañana salsera, merenguera, bachatera y cumbiera. Oiga, ¿sabe qué? Yo me motivo con los días viernes y también me motivo con los días martes. ¿Sabe por qué? Porque mi música favorita para salir a menear la cuerpa es la salsa, ¿sí o no? Yo sé que a algunos les gusta más el reggaetón, la música urbana. Bueno, en mi caso es más la salsa, me gusta para mover la cuerpa, sandunguear. Así que mis martes son siempre, pero siempre de matinal. Oiga, a esta hora, dos pistas habilitadas al poniente en la Alameda, sector España, por un lamentable atropello. Tránsito lento, hay vehículos de emergencia en el lugar para que circule con mucha, pero mucha precaución. Son siempre, pero siempre de matinal. Oiga, a esta hora, dos pistas habilitadas al poniente en la Alameda, sector España, por un lamentable atropello.

0: Sí.
1: Rancagua lloviendo, todo para acá lloviendo, yo vengo hacia Machalí.
0: ¿Ya?
1: Y de acá de la... casi llegando a la curva de la muerte, que le llaman.
0: ¿Ya?
1: Todo sequito.
0: Ah,
1: oh. Para acá, sector Machalí Antiguo, la plaza de Machalí, todo sequito, no ha llovido nada.
0: No ha pasado ni una cuestión para allá.
1: Oiga, ya, póngase el tema esa que dice, me gusta esa faldita, que es la que tú te pones. La faldita creo que se llama, de la Coco Van. Por favor.
0: La faldita de la Coco Band la vamos a sintonizar inmediatamente antes de irnos a la pausa. Y sí, pues está tan raro el clima, oiga. No sé qué está pasando. No sé qué está pasando. Lo único que sé es que tenemos que tener preparado nuestro kit de emergencia. Por cualquier cosa, uno nunca sabe. Usted sabe, tiene que llevarlo a todas partes. ¿Usted está preparado? Bueno, si no está preparado, le voy a contar que Senapred recordó que las familias deben contar con provisiones básicas para 48 a 72 horas, considerando agua, alimentos no perecibles, linternas también y un botiquín de primeros auxilios, entre otros elementos importantes. Lamentablemente vivimos ese aluvión ocurrido durante la semana pasada en Santiago y el Servicio Nacional de Prevención y Respuesta ante Desastres, Senapred, entregó recomendaciones sobre los elementos que debemos tener y debe contener también un kit de emergencia para enfrentar este tipo de situaciones. En primera instancia, desde el organismo recordaron que ante una emergencia es súper importante contar con provisiones básicas para un periodo entre 48 y 72 horas. Asimismo, también señalaron que en el kit debe haber todo lo básico y debe también mantenerse en un lugar que sea de fácil acceso para llegar y tomarlo rápidamente y estar preparados para salir y ser utilizado en cualquier momento. Según la información entregada por Senapred, un kit básico de emergencia debe contener agua, considerando aproximadamente unos 2 litros por persona al día, linternas o luz portátil, también baterías o dínamo, papel higiénico, toalla de papel, alimentos no perecibles que se puedan consumir sin cocinar, como por ejemplo latas en conserva, o barras de energía. Importante, ¿eh? Importante. Oiga, me puse al tiro la canción, pues estoy leyendo la cuestión esta, puta, qué pesado, bueno, oiga. No, si llega acá, llega con toda la cuerda. Uno tiene que estar apurado leyendo las noticias, oiga. Además de dinero en efectivo, botiquín de primeros auxilios, agrega también medicamentos necesarios y recetas, súper importante, copias de llave de la casa, radio a pila y batería adicional por cualquier cosa, un abridor de latas, copia del plan de emergencia que está en el plan de familia, súper importante, copia de documentos de identidad, pasaporte, escritura de propiedad y otros elementos importantes. Considera también las necesidades especiales de tu grupo familiar, como por ejemplo de lactantes, por ejemplo leche que a lo mejor necesiten, personas con TEA, embarazadas, entre otros. Y finalmente le cuento que el organismo indicó que el contenido del kit debe adaptarse a la realidad de cada familia, tomando en cuenta, por supuesto, la cantidad de personas que la integran, las características también del entorno y las costumbres locales. Todo esto con el objetivo de contar con los recursos necesarios para enfrentar una emergencia. Súper mega importante entonces. Después de toda esta cosa rara, el cambio en clima, que pasa esto, que llueve, que no llueve, la otra vez llovió, casi se cayó el mundo, el aluvión, tornado, relámpago, rayo. Tengamos nuestro kit de emergencia por si las moscas. Uno nunca sabe. Uno nunca sabe. Ya, ahora si quiere pongamos la canción DJ Flowers. Ya. No, pues la faldita, la que recién estábamos escuchando. Mucho DJ.
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0: 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Ahora sí, ahora sí. 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
0: Ya, nos vamos con esta canción a la pausa y a la vuelta seguimos con más. Bienvenida a tu mañana, no se vaya, no se despegue porque seguimos bailando en esta mañana bachatera, sandunguera, salsera, merenguera, cumbiera.

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1: El índice Paz Ciudadana 2026 reveló que el temor alto al delito cayó por tercer año consecutivo, situándose en 20,9%. Además, la victimización bajó al 33,1% y la confianza ciudadana subió fuertemente, liderada por la PDI y Carabineros. La Organización Meteorológica Mundial de la ONU advirtió que el fenómeno de El Niño alcanzará su punto álgido en diciembre, proyectándose como uno de los más intensos registrados en la historia reciente, con un impacto directo en olas de calor, precipitaciones extremas y anomalías climáticas a nivel global. El gobernador del Biobío, Sergio Yacamán, descartó compartir subsedes para los Juegos Odesur 2030 y apuesta por albergar el evento íntegramente en la región. El plan contempla 3 megaobras deportivas, incluyendo el diseño del Parque Polideportivo General Bonilla.
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2: Ya estamos de regreso, son las 10 con 2 minutos. Oiga, llegó este... este grupo BTS, son japoneses. Armies chilenas intentan explicar su fanatismo por este tremendo grupo de coreanos, que son japoneses, coreanos que son, chiquillos, que han causado revuelo, pero ya sí a nivel locura caótica. Wow. Es que estos chiquillos son bien guapos, ¿ah? Son como agraciados. Mire, yo no voy a decir ni una cosa ya. ¿Sabe qué? Porque yo digo algo y todo puede ser jugado a mi concha. Así que, pero son guapos los chiquillos, los chinitos, no sé qué son. Porque a ellos no les puedo decir chino, porque se siente si son coreanos, si son japoneses. La otra vez yo me acuerdo que tenía unos vecinos que eran coreanos. Y mi hijo en ese entonces era chiquitito, pues les dijo, uy mamá, mire los chinos. Y se ofendieron. Así, pero máximo, en su nivel máximo. Nosotros, y nos dice, nosotros no somos chinos, somos coreanos. Es como que si ustedes le dijeran que fueran peruanos, ¿se nos dijo? Así que hay que saber distinguir bien, chiquillo. Son japoneses. BTS son japoneses, los chiquillos. Ya. No, me lo pueden decir que son chinos, se enojan. Japoneses. De Japón. Oye, tengo más saluditos acá. ¿Quién está dando vuelta? Buenos días.
3: Hola, Conita, bella, preciosa, ¿cómo estás?
2: Hola, ¿venís tú? ¿Cómo estás?
3: Me encanta oírte. Oye, ya la radio se escucha súper, súper bien.
2: Obvio.
3: Así que excelente que hayan reparado ese problema.
2: Oh, qué bueno, sí.
3: Había hace unos días atrás.
2: Teníamos un problema por las lluvias.
3: Oye, Conita, ya estamos con música pachanguera.
2: Sí.
3: Quería pedirte un tema que me tiene súper, súper, súper pegado.
2: A ver.
3: Estamos como con temas del recuerdo.
2: A ver, ya.
3: De que hacía mover a la gente a bailar.
2: Ya.
3: Mira, quiero ver un tema de Fatales, Los Fatales.
2: ¿Ya?
3: Se llama Bicho Bicho. Es muy bueno. Me recuerda de mi época de cuando comenzaba a carretear. Temas que te motivan a bailar.
2: Oiga, me gusta.
3: Yo creo que a todos también le va a ser súper bien para comenzar este día martes entre sol, bruma y lluvia.
2: Oh,
3: así
2: neblina,
3: que un abrazo, Conita, y esperemos que esta semana sea maravillosa para todos.
2: Oiga, sí. Que sea bien positiva para todos, que comience este día martes con toda la energía, con este martes ahora lunes, pero que tenga en consideración que es una semana cortita. Así que ya falta poquito para el viernes, así que estamos al otro lado. Lo que tengo muy pendiente es que tenemos que hacer un llamado telefónico ahora, tenemos que llamar a nuestros amigos de Mega Arce, que están ahí justamente en un contacto telefónico, a ver si nos contestan los chiquillos. Para que nos cuenten cuáles son las novedades para esta semana en esta tremenda liquidadora y distribuidora de productos. Maravilloso, me gas. A ver si me contestan los chiquillos, pues, ojalá. A ver.

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Por mientras nos vamos con una canción, pues, nos vamos con Los Fatales, Bicho Bicho. ¿Le parece?

0: las 10 con 11 minutos. Estamos esperando que llegue el Gabo de Dermosalud Estética Rancagua. Hoy día viene con una invitada muy especial. La estamos esperando. Estamos esperando que llegue el Gabo. Viene marchazadito. Por mientras, le voy a contar cuál fue el balance de tránsito que hubo el fin de semana, este fin de semana largo. 14 muertos y más de 200 detenidos durante el fin de semana largo. Te cuento.
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0: Así es, porque Carabineros entregó un nuevo balance tras el fin de semana largo por el feriado de El Encuentro de Dos Mundos, precisando que hubo 14 fallecidos, 369 siniestros viales y más de 200 detenidos. Los incidentes de tránsito se generaron principalmente por el consumo de alcohol y drogas y también por conductas temerarias al volante. La información la entregó el día de hoy, martes, el teniente coronel Carlos Cortés de la Prefectura de Tránsito y Carreteras destellando de la región metropolitana, que salieron más de 390.000 vehículos. Imagínense toda esa cantidad de vehículos, siendo la ruta 5 Sur la más usada, concentrando el 30% de las salidas de vehículos, seguidas también por el 78 en dirección a la costa y la 68. Perdón, la seguida de la ruta 78 en dirección a la costa y la ruta 68 también fueron las más requeridas por todos los usuarios al volante. Le cuento que durante el fin de semana largo se realizaron 66.594 controles vehiculares y se practicaron 17.512 exámenes de droga y alcohol. Esto dejó como un saldo total 202 detenidos, de los cuales 118 fueron por conducir en estado de ebriedad, 46 por circular bajo la influencia del alcohol, 38 por consumo de drogas y 12 por conducción temeraria. Los incidentes viales dejaron 14 personas lamentablemente fallecidas, principalmente en regiones. Hemos tenido fallecidos en la región del Maule, de la Araucanía, de Valparaíso y en Atacama, detalló ahí el teniente coronel Carlos Cortés de Carabineros. Con esto suben a más de 1.100 las víctimas fatales en lo que va de este año 2026 en accidentes de tránsito. Le cuento que lamentablemente a su vez también se reportaron 275 lesionados, 369 siniestros viales, 2.649 infracciones cursadas a conductores. Lo más importante es que Carabineros destacó el trabajo colaborativo con las autopistas y con los servicios de prevención y rehabilitación de consumo de drogas y alcohol. Oye, qué lata que para este fin de semana, que en el fondo fue cortito, hubieron lamentablemente fallecidos, ni siquiera para las fiestas patrias hubieron fallecidos acá en la región, pues. Y ahora, y a nivel país tampoco, hubieron muy poquitos, pero lamentablemente ahora como está, estos días cortitos, la gente se vuelve loca, qué lata. Pero bueno, ya. Oye, tengo un mensajito, a ver quién está por ahí. Buenos días.
2: Muy buenos días, mi linda, preciosa Connie.
0: Hola,
2: aquí estamos, Elvis, escuchando la vía.
0: Hola, Aine. Eso, hola, Aine.
2: Y saludo para ustedes, para ustedes, para ustedes, para ustedes, para ustedes.
0: ¿Dónde anda?
2: Me gustaría pedirle un temita.
0: Cuéntelo, cántelo.
2: Debate de A4, creo que se llama el tema. Debate de A4. Sé que la canta Romeo Santos con otros muchachos. No sé ya. Qué son.
0: Ya, Anthony Santos.
2: Un besito, y aquí andamos en ruta ya. Ya andamos en ruta haciendo la de Uber.
0: Besito, mira, Yaconi. Tremendo el Uber ahí del Elvis. Vamos que se puede, Elvisito. Vamos que se puede. Debate de cuatro, canta Romeo Santos, Anthony Santos. ¿Quién más está en esta canción? Está Luis Vargas y Raulín Rodríguez. Nos vamos a escuchar esta canción y ya se viene el Gabo, que acaba de llegar.

0: Estamos de regreso, son las 10:20. Está junto a nosotros nuestro querido Gabriel Pinto de Dermosalud Estética Rancagua con su sección En Sintonía con la Salud y la Belleza. ¿Cómo le va, Gabo?
1: Hola, Connie, ¿cómo estás? Muy buenos días. ¿Cómo? Muy buenos días a todos los que están aquí escuchando hasta ahora de tempranito. Oye, este programa que está entretenido.
0: Oiga, ¿cómo estuvo su fin de semana, Gabito?
1: Fin de semana largo, súper bien, tranquilo en la casa, haciendo cosas de hombre en la casa.
0: Ay, ¿cuáles son las cosas de hombre?
1: A ser ver. Papá,
0: eso,
1: ser hombre.
0: Eso, muy bien.
1: Cortar el pasto, regar el pasto.
0: Oiga,
1: no, regar no porque yo vivo.
0: Eso también lo puede hacer una mujer, po. ¿Cuáles son las cosas de hombre que tiene que hacer un hombre en la casa?
1: Clavar los cuadros en la casa.
0: Consentir a su mujer, llevarle un rico almuerzo un rico en la cama, desayuno, un rico desayuno,
1: claro,
0: en la camita.
1: Sí, cuidar a los niños, cocinar algo rico.
0: Sí, muy bien.
1: Oye, pero que fome escuchar las noticias, que la gente todavía no tenga conciencia de lo que es manejar esta variedad, ¿cierto? Bajo influencias de drogas, de alcohol y la exposición que causa todo esto.
0: Sí,
1: hay que ser un poquito más conscientes, chiquillos, chiquillas, para que estas cosas vayan cambiando. O sea, ni siquiera estamos en una fecha tan de celebración, si era el día de la raza, pero había que pasarlo en familia, pero estos números igual, uno dice, pero ¿cómo no? La gente no entiende, pero...
0: No, la gente es porfía.
1: Sí.
0: La gente es súper porfía. Pero bueno.
1: Así que, pucha, lamentable por eso. Lamentable por eso. Ojalá que haya sido un fin de semana bueno para todas las personas que están escuchando, para todos nuestros auditores y auditoras que son siempre fieles a tu programa, ¿cierto? Y este espacio que ustedes mismos bautizaron como En Sintonía con la Salud y la Belleza. Se me cayó una invitada que tenía hoy día, pero bueno, estamos acá y vamos a darle otra oportunidad para que venga. Así que también aprovecho para pasar el dato, Connie. Si alguna persona que tenga un emprendimiento que tenga que ver con salud, con bienestar, con belleza, me puede contactar a través de mis redes sociales en ds.estética.rancagua para que venga a esta excelente plataforma, a esta excelente vitrina que es Bienvenida a tu Mañana, para que podamos hablar aquí y nos cuente qué está haciendo, qué es lo que nos trae y eso.
0: De todas maneras, ya está la invitación hecha para todos ustedes. Es del personal de la salud, quiere venir a conversar con nosotros, sentarse acá en el estudio junto a nosotros, lo puede hacer sin ningún problema.
1: Por supuesto, así que están todos cordialmente invitados, búsquenme a través de las redes sociales, les voy a mandar mi WhatsApp también, o a las personas que están ahí escuchando, al +569-67-22-4656, me dicen, vos sabés que me gustaría ir a conversar de lo que estoy haciendo, ¿cierto? Hay muchos profesionales de la salud que están haciendo cosas particulares, cosas de belleza, y que sería bueno que vinieran para acá y conversaran un poquito para que la gente, para que se den a conocer en esta región. Recuerden que llegamos a las 33 comunas, ¿cierto? Re bienvenida, y a través de la señal online internacionalmente.
0: Si se tiene que ir around fuera del país, around the world, de los wones,
1: yeah.
0: Se puede ir literalmente con toda la programación en www.radiobienvenida.cl. Usted puede irse hasta la China, literal, hasta la punta del cerro. Si lo mandan a la punta del cerro, se puede ir escuchando Radio Bienvenida para allá.
1: Oye, así es, sí. Connie. Oye, yo recuerdo también que hemos tenido invitados o invitadas que incluso lo han visto hasta de Alemania, Colombia.
0: Estuvimos en Costa Rica, estamos la otra vez estaban desde Estados Unidos también, Australia.
1: Sí.
0: De todos lados pueden vernos a través de la señal online.
1: Así es. Así que tenemos ese referente, así sí. Que para la gente que quiere, que está con ganas de venir para acá, venga, piérdale el miedo a esto que... La Connie es súper simpática.
0: Ay, no soy tan pesada. O sea, a veces soy pesada, sí. Pero la mayoría del tiempo soy muy amorosa y muy simpática. Así que usted venga para acá. Aquí lo papayamos,
1: así,
0: ¿cierto?
1: Es. Connie, contarte que hoy día es 13, martes 13. No, no te cases ni te embarques. No,
0: no,
1: que
0: po, no era martes 13, no es. Pues martes 13 es considerado un día de mala suerte por muchas personas, parecido al viernes 13. El viernes 13. No te cases ni te embarques. Ese.
1: Pero no se casen ni se embarque tampoco.
0: Sí, hoy día tampoco se casen ni se embarque tampoco por si la mosca. Uno nunca sabe. Pero dice que está más relacionado a la mala suerte, porque existe la superstición de que pueden ocurrir cosas negativas este día, martes 13. Dice que tampoco te puedes casar porque algunas personas creen que no es conveniente casarse un martes 13, uno nunca sabe. No viajar ni tomar decisiones importantes el día de hoy.
1: ¡Ay, qué complejo!
0: ¿Ya?
1: Es.
0: Ya, por superstición, hay quienes prefieren evitarlo.
1: Superstición.
0: O sea, no me pidan matrimonio hoy día ya, porque voy a decirles que no. Ya,
1: hoy día no.
0: Hoy día no me caso.
1: Mañana sí.
0: Mañana sí lo acepto.
1: Mañana, hoy día no, mañana sí.
0: Sí, mañana sí puede que les diga que sí, pero hoy día no me pidan matrimonio porque no me voy a casar hoy día. Y también es una creencia popular, algunas personas evitan pasar debajo de alguna escalera el día de hoy, romper espejos o hacer cosas que se consideran mala suerte, como de por ejemplo suerte, que se te cruce un gato negro.
1: Hoy sí, eso
0: es. Me tomo el gato negro.
1: Sí, ¿no? Con coca.
0: Pero no que se me cruce un gato negro.
1: Oye, Connie, ¿y tú crees en la mala suerte?
0: Yo creo en la mala suerte, sí. Aunque no lo crea, yo creo mucho en la mala energía.
1: ¿Crees en la mala energía?
0: Sí, yo creo en la buena energía y creo en las malas energías.
1: Sí.
0: Siento que de repente las personas vibramos en diferentes sintonías energéticas y siento que hay personas que sí pueden traspasarte una energía negativa.
1: Vibran bajo,
0: sí. Y esa energía,
1: y te contamina.
0: Aunque uno no crea, se traspasa.
1: Se traspasa,
0: yo
1: claro.
0: Creo mucho en eso. Creo
1: y puede
0: mucho
1: causar daño también.
0: Sí.
1: Sí, daño inconsciente.
0: Igual no hay evidencia científica que diga que un Marte 13 provoque cosas malas.
1: No, para
0: solamente
1: nada.
0: Son creencias, culturas, nada más que eso.
1: Así es. Oye, Connie, y aparte también contarte que respecto a la salud, hoy día se celebra el día 13 de octubre, se celebra el Día Mundial de, adivina, de el trastorno obsesivo compulsivo, el famoso TOC.
0: ¡Ay, los TOC!
1: ¡Ay, los
0: queremos
1: TOC!
0: Queremos saber los TOC de nuestros auditores.
1: Sí, mira, hoy día es la jornada que... Esta jornada, según el Día Mundial, ¿cierto? Que está principalmente dedicada a hacer visible y a desmitificar este trastorno de ansiedad, que es promover el diagnóstico oportuno y el acceso al tratamiento psicológico adecuado.
0: Ya.
1: Así que si nuestros auditores, auditoras, por ahí tienen algún TOC, llámenos y cuéntenos cuál es su trastorno obsesivo compulsivo. ¿Ya? En realidad, este trastorno obsesivo compulsivo es una condición de salud mental que es crónica, ¿ya? De largo plazo, y se caracteriza principalmente por pensamientos recurrentes o totalmente incontrolables. ¿Ya? Estos son las obsesiones. Que llevan a una persona a realizar comportamiento repetitivo y compulsiones, ¿ya? Las personas con TOC sienten una necesidad intensa de realizar estos rituales para aliviar temporalmente la ansiedad o el malestar que les provocan sus pensamientos obsesivos. Te voy a hablar un poquito de lo que son los signos y síntomas principalmente de esta alteración de salud mental.
0: ¿Ya?
1: Se dividen claramente en dos categorías de lo que hablamos antes, ¿cierto? Lo que son los signos obsesivos y los signos compulsivos.
0: ¿Ya?
1: Aunque una persona puede experimentar principalmente una de ellas o ambas.
0: ¿Ya?
1: Los signos de una obsesión o de un pensamiento e imágenes repetitivas, ¿cierto? Son impulsos o imágenes mentales intrusivas y no deseadas que causan mucha ansiedad, ¿ya? Los temas más comunes que una persona puede sentir obsesión es temor a la contaminación, miedo extremo a la sociedad, a los gérmenes y a los virus o a enfermarse.
0: Sí, esas personas que se lavan repetidamente las manos.
1: Totalmente, ¿cierto? Otras son la necesidad de orden y simetría en lo que tengamos.
0: Sí.
1: Ya sentir un malestar profundo si los objetos no están perfectamente alineados, ¿cierto? Organizados o en una posición exacta.
0: A como ellos lo dejaron
1: o como ellos tienen que verlo en su mente.
0: Claro.
1: ¿Ya? Bueno, otro un poquito más complejo son pensamientos de daño, ¿cierto? Ideas persistentes de lastimarse a sí mismo. Pensamientos tabú.
0: Es más grave.
1: Sí, es más grave. Y pensamientos tabú agresivos, ¿cierto? Que son imágenes donde se da sobre temas religiosos, sexuales o de algunas otras cosas que no corresponden, ¿ya? Los signos de la compulsión, ¿cierto? Que son comportamientos muy repetitivos, ¿cierto? Son las acciones o rituales que la persona se siente obligada a realizar con respuesta a la obsesión, buscando reducir la ansiedad. Y los más comunes son la limpieza y lavado excesivo. Ya lavarse las manos continuamente, hasta incluso lastimarse.
0: Oh.
1: ¿Ya? O limpiar la casa repetitivamente de forma obsesiva.
0: Wow.
1: Verificar constantemente algunas cosas, ¿cierto? Revisar por lo menos varias veces lo que las puertas estén cerradas, ¿cierto? Si la estufa o el gas está cortado, si los electrodomésticos están desenchufados, ¿cierto? El conteo y la repetición, ¿cierto? Contar objetos con patrones específicos, ¿cierto? Repetir ciertas palabras en voz baja o realizar acciones con un número determinado de veces. ¿Ya? Y el orden estricto, dedicar mucho tiempo a acomodar las cosas exactamente de la misma manera o según un orden cronológico y estricto.
0: Wow.
1: Es muy complejo.
0: Sí.
1: Yo te cuento que en lo personal conocí un caso muy complejo de, bueno, en mi experiencia en salud, trabajé en una unidad de salud mental. Y, por ejemplo, un
0: trastorno... No me cuente. Cuéntemelo a la vuelta y la pausa, porque ya son las 10:29, nos pasamos.
1: Uy, ya, vamos.
0: Oiga,
1: entonces.
0: Pero me imagino que usted, como es un tremendo profesional de la salud, ha visto muchos casos impresionantes de TOC. ¿Sí o no?
1: Es terrible.
0: Yo, a la vuelta de la pausa, quiero que usted me cuente todo y más de todos estos trastornos compulsivos, obsesivos.
1: Obsesivos compulsivos.
0: A la vuelta de la pausa.
1: Oye, si alguien quiere mandar su mensaje de audio, ¿cierto? Sí. Lo puede hacer al más 569-50-2915-92 y contarnos si a lo mejor tiene un TOC o tiene alguna manía, micromanía ahí.
0: Yo tengo un TOC.
1: ¿Un TOC?
0: Te lo cuento ahora.
1: Ya.

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Rengo es una de las ciudades más importantes de la región de O'Higgins. Su actual alcalde es Enrique del Barrio Hernández y fue fundada en 1831. Recibe su nombre en honor al héroe mapuche Rengo y actualmente representa y alberga a más de 60.000 habitantes y constituye un importante centro agrícola, comercial y de servicios. La producción frutícola, especialmente de exportación, ha sido clave para su desarrollo económico. Además, destaca por su patrimonio histórico y su activa vida comunitaria. 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
1: Estamos de regreso, son las 10:37 de este día, ya martes 13 de octubre, con toda la energía, con todo el entusiasmo, con toda la vitalidad que caracteriza Bienvenida a tu Mañana, el matinal de la Sexta Región, que te acompaña de lunes a viernes, siempre, siempre en la mañanita para acompañarte y para ser parte de tu día. Oiga, estamos llamando a Mega Arce. ¿Qué pasa aquí con los chiquillos de Mega Arce que no nos contestan? Estamos en vivo y en directo. Recuerde que usted nos puede hablar sobre cuál es su TOC. ¿Cuál es el TOC de usted? ¿Cuál es su TikTok? Todavía no me contestan de Mega Arce. Vamos a esperar. Vamos a esperar a los chiquillos. A ver, ¿quién me mandó un mensajito por acá? A ver.
2: Mi querida y bella Connie, ¿puedo pedir otro merengue?
1: A ver, sí.
2: Saludo al Gabo ahí,
1: Hola.
2: ¿Puedo pedir otro merengue, no? Póngase. ¿Cuál? La dueña del swing.
3: La dueña del swing, oye, es tremendo.
1: A ver, y nos dice cuál es su talk.
2: Si no, la mordidita.
1: Ya. ¿Qué? A ver.
2: Ah, y mi talk.
1: ¿Cuál es su talk?
2: Ordenar los billetes. Todos para el mismo lado.
1: ¡Ah!
2: Todos de una cara y para el mismo lado.
1: ¡Éjale! Es el toc del Alexito.
3: Mira los billetes, mira, tenía sí. Hartos.
1: Acá dice, mi toc, ahí dice la Dani, es olerle el cuello a mi marido. Oh. Da lo mismo si tiene perfume o no tiene perfume, pero es olerle el cuello a cada rato.
3: Mira.
1: Oiga, mientras no se lo muerda, oiga.
3: Pero qué interesante toc.
1: Olerle el cuello a su marido, da lo mismo si tiene perfume.
3: Oliendo el cuello, sí.
1: Uy, ya mientras sea el cuello en otra cosa. Oiga, ya está bien, pues está bien ese toque. Yo te dije que mi toque es el de las puertas.
3: El de las puertas, sí.
1: Tienen que estar las puertas cerradas.
3: Sí.
1: Es
3: sí,
1: el toque.
3: Sí, también. Oye, y hacer también la diferencia en lo que son las micromanías y lo que son las manías también. Así que también vamos a definir un poquito ya, porque la mayor parte de las personas tiene micromanías o manías. ¿Ya? Los pequeños tics, o son hábitos inconscientes, ¿cierto? Son gestos mínimos, repetitivos y casi siempre automáticos que hacemos, especialmente cuando estamos aburridos, concentrados o ligeramente estresados. Así como empieza la característica. La principal característica de esto es que no tiene un trastorno, o sea, un trasfondo que tenga que ver con angustia, y a menudo ni siquiera se dan cuenta de lo que son las micromanías.
1: Yeah.
3: Un ejemplo es jugar con el anillo del dedo. Ya, cuando uno está concentrado y se empieza a mover el anillo.
1: Ay, ¿ya? Parece que también tengo ese toc.
3: No, ese es un tic.
1: Ah, ¿un tic?
3: Sí.
1: Ese es un tic.
3: Sí, ya. Moverse el labio.
1: El labio,
3: ¿cierto?
1: Ya.
3: Hacer sonar los nudillos.
1: Los dedos también
3: cuando uno lo hace. Acomodarse el pelo cada rato, sí, para un
1: tocarse
3: lado.
1: Tocarse el pelo,
3: sí.
1: Ya. Pestañear rápido.
3: Pestañear. No, eso cuando estás. Sí, puede ser un tic, sí.
1: Sí, fue un tic.
3: Sí, pero
1: cuando empecé a decir, ponés nervioso, empecé a ir a pestañear rápido.
3: Sí, puede ser un tic, ¿cierto? Estas son pequeñas válvulas de escape para la energía diaria, ¿cierto? Son manías en miniatura que no le hace daño a nadie en general, ¿ya? Estas micromanías o los tics.
1: Ya,
3: las manías. Claro, que son hábitos conscientes de orden y estilo de vida. Esto también es un poquito más profundo, ¿cierto? Son costumbres o preferencias muy marcadas sobre lo que nos gusta, ¿cierto? Que se hagan como nos gusta que se hagan las cosas.
1: Yeah. Ya.
3: Todos tenemos alguna manía.
1: Todos tenemos una manía,
3: ¿cierto? Son conscientes.
1: Que diferentes los tics y a los TOC.
3: Claro.
1: Ya. Yeah.
3: Son conscientes y rígidas, pero son adaptables. Es la diferencia. Por alguna razón no puedes, cumplir con alguna de estas manías, puede que te molestes, pero eso va a pasar. Te puede incomodar, pero se puede asumir con eso. Puede ser adaptable, ¿cierto? Por ejemplo, no soportas que la ropa quede mal colgada.
1: Ah, claro. O cuando la ropa está mal doblada.
3: Cuando está mal doblada.
1: Hay gente que le gusta verla. Claro, tú lo vuelves a hacer. Hay gente que le gusta que la ropa esté ordenada por color. Si no está ordenada por color, se molestan los perfumes,
3: ¿cierto? ¿Cree que los libros estén ordenados por color? Sí. Usa siempre la misma taza de café o revisar la alarma dos veces antes de dormir cuando no se va a dormir,
1: ¿verdad? A mí me pasa eso. ¡Ay! Tengo hasta cochinillo y yo entonces, po.
3: Sí, pero esto,
1: y todo, me imagino.
3: Esto es más que nada como un gusto para el control.
1: Ya.
3: ¿Ya? o la comodidad, si no se cumple, te da rabia, pero tu día no se destruye.
4: Yeah. Ya.
3: O cuando no se nos pasa mucho a los hombres, ¿eh? Yeah. Cuando uno quiere hacer las cosas bien y
1: nunca harto. Le sale ni una por tiempo.
3: Uno puede lavar la ropa, puede lavar la loza, puede entrar el piso y después llega la pareja y hace lo mismo.
1: Sí, pues que lo que pasa es que cuando uno hace las cosas, siempre quiere que las cosas se hagan como uno las haga.
3: Tú quieres tener el control.
1: Quieres tener el control de todo.
3: Eso es una manía.
1: Oiga, Gabito, tengo hartos mensajitos acá de los
3: TikTok.
1: Pero antes vamos a hacer una llamadita rápida a Mega Arce, que es auspiciador del matinal, que nos va a contar, Gabo, cuáles son las promociones para esta semana que se vienen increíbles y que aparte se incorporó un nuevo auspiciador.
3: Buenísimo.
1: Buenos días.
5: Buenos días, Conita.
1: Ahora sí que sí. ¿Cómo
5: está? Oye, que nos costó, Connie, pero al fin.
1: Oiga.
5: Qué bueno, porque tengo tantas cosas que contar.
1: Uy, me encanta. Antes de partir, quiero saber cuál es su TOC o su TIC. La pregunta del día.
5: Yo tengo varios.
1: ¿Cuál es su TOC? Pero el más importante.
5: Yo tengo varios.
1: El TOC.
5: El más importante.
1: Sí.
5: El más importante. Me siento... En mi escritorio, mi computador tiene que estar a un lado, la calculadora al otro, el lápiz al otro y mi post-it al fondo.
1: ¡Ah! Ya, eso es un
5: si TOC. Estoy inquieto.
1: Si eso no le resulta, anda inquieto todo el rato.
5: No, si no puedo. No puedo trabajar así.
1: Bueno, es su TOC, bueno.
5: No, si no es tan bueno, fome.
1: Querido Jorge, cuéntenos cuáles son las novedades para esta semana en Mega Arce y cuénteme, por favor, la sorpresa del momento, que ya la anunciamos ya, pero queremos que usted la cuente.
5: Oye, pero voy a darme una licencia, Conita.
1: Dígame.
5: Yo tengo que decir que martes 13 para mí me trajo pura suerte.
1: ¿En serio?
5: ¿Te cuento por qué?
1: ¿Por qué?
5: Porque un día martes 13 nació la mujer que yo más amo en la vida, que es mi esposa.
1: ¡Uy,
5: mi compañera! Justo da la coincidencia que es martes 13, está de cumpleaños. Ella nació martes 13.
1: Oiga, le mandamos un besote gigante a la Gise, que está de cumpleaños el día de hoy. Tremenda mujer, tremenda emprendedora, tremenda trabajadora, mamá, esposa, toda guapísima la Gise. Tiene todas las cualidades maravillosas y le mandamos un besote gigante y feliz cumpleaños.
5: Sí, media ciega nomás, pero bueno, siempre que vamos a hacer. Ella estupenda.
1: No, estupenda la Gise. Ahí hacen un hermoso complemento.
5: Un feliz cumpleaños.
1: Un feliz cumpleaños, la Gise. Maravillosa, aparte que ella también es una tremenda mamá. Entonces eso también, todas las cosas que sea ciega y todo, opaca, todo siendo buena mamá. Así que un tremendo aplauso para la Gise, que lo pasa increíble.
5: Gracias, Conita, gracias. Conita, te cuento. 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
1: 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No sé si me está hablando usted o un fantasma.
0: No, sí. Estamos poseídos por el fantasma de los precios baratos.
1: Se poseyeron. Le mando un besito, Jorge, que tenga un hermoso comienzo de semanita. Y bueno, ahí nos estamos viendo. 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
1: 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Oiga, tengo más TOC acá. Mi TOC dice la Zule nos está mandando un mensajito.
2: Hola, Zule.
1: Zulemita dice: hola, chicos, acá escuchándolos desde Machalí. Mi TOC es lavarme las manos reiteradamente, no obsesivamente, pero sí reiteradamente, dice la Zulemita.
2: Ya, sí, súper bien. Esa puede ser una manía, ¿sí?
1: Una manía, no un TOC.
2: Claro, porque
1: es que hay que aprender a diferenciarlo.
2: Sí, cuando hablamos, eso es lo que le iba a comentar, cuando hablamos de un trastorno obsesivo compulsivo, hablamos de, por ejemplo, Zulemita se lava las manos, ¿sí? Pero un caso avanzado es cuando la persona está horas lavándose las manos y deja de hacer cosas o bañarse también. Yo conocí un caso muy cercano de una niña que faltó tuvo problemas en el colegio porque se bañaba 2, 3 horas, 4 horas, se lavaba las manos 2 horas, 3 horas. ¿Ya? Y eso causaba lesiones y eso tiene un manejo psicológico, ¿ya? Con terapia conductiva. Entonces es súper importante que eso, cuando pasa a producir problemas de relaciones familiares, ¿cierto? O cuando te empiezan a traer consecuencias en el trabajo, en lo laboral, ahí hay que poner ojo y consultar con un especialista.
1: Perfecto.
2: Ya, por ejemplo, una persona que se empieza a dar las manos y se da una vuelta, toca la puerta y se vuelve a darse las manos, ¿cierto?
1: Ah, claro.
2: Y después va, se toca y se sigue y lleva horas y, por ejemplo, falta el trabajo por estar lavándose las manos o falta el trabajo por estarse bañando, ¿cierto? No. O incluso da con zonas, como decía, de limpieza, ¿cierto? Que puede ser la cara, las manos, el bañarse. Cuando nos trae complicaciones para nuestra vida, es cuando hay que tomar las consideraciones y buscar un profesional.
1: De todas maneras. Oiga,

0: también está este TOC, que es el TOC de la comprobación.
1: La comprobación.
0: Revisar muchas veces si se cerró la puerta correctamente, sí, si se apagó el gas o se desconectó algo. Uno está constantemente, sale de la casa, se devuelve. Sí, habré eso. Cerrado la puerta, habré desconectado esto ya. Sale de nuevo. Ay, se me olvidó esto. Eso también es un TOC importante.
1: En la comisión colectiva y se devuelve a la casa.
0: Y se devuelve.
1: Sí. Y después se va y se devuelve y falta el trabajo. Y te da consecuencia y ahí es cuando empiezan los problemas.
0: Me muero de verdad que sí. Ya, no creo que sea entonces un TOC lo mío es más como más porque de cerrar las puertas y me voy nomás, pero así de devolverla cada rato, una manía, no, eso sí. Es como ya, es como una enfermedad, un TOC, podríamos decir que un TOC es una enfermedad.
1: Es un trastorno y es crónico, por eso que es importante controlarlo.
0: Oye, también está el TOC de las relaciones, dudas repetitivas y angustias sobre la pareja o los sentimientos. ¿Podría llamarse entonces un TOC una persona que es celópata?
1: Celópata, sí. Totalmente. Celópata, pero yo me refiero a obsesión, porque hablamos de...
0: Obsesión, claro.
1: De que el trastorno obsesivo-compulsivo estaba compuesto por la obsesión y la compulsión. La obsesión por buscar algo que la persona quiere encontrar, porque en su mente tiene una respuesta y quiere encontrar esa respuesta. Entonces, yeah. Se obsesiona con eso. Sí, es súper complejo el tema de los trastornos obsesivo-compulsivos. Que uno, porque uno de repente, tenía un TOC. Y se caricaturiza un poquito lo que es esto, pero yo quería profundizar hoy día porque es un poquito más profundo.
0: De todas maneras.
1: Es más profundo y más complejo. Donde sí hay que buscar ayuda psicológica, sí. Terapias, ¿cierto?, que existen para el manejo de esto. Como te digo, cuando un TOC, ¿cierto?, cuando una manía empieza a llevarse consigo trabajo, familia, abandonos, ahí es momento de hacer una evaluación y ir a un especialista.
0: De todas maneras. Sí. Oiga, mi querido Gabo, llegamos al final. Este tema está súper bueno. Sí. ¿Sabe qué? Podemos postergarlo también para la próxima semana,
1: ¿Podemos martes. ¿Sí? Retomarlo en cualquier momento, sí. Connie, ¿sí?
0: Sí, es que está muy interesante porque es un tema que no se habla mucho y que de verdad se debe profundizar mucho más. Hoy día nos faltó un poquito más de tiempo para seguir en el fondo abordando este problema. La próxima semana lo continuamos, ¿le parece?
1: Sí, no hay ningún problema. Y hoy día es el Día Internacional del Trastorno Obsesivo Compulsivo, así que para la gente que está ahí, que quedó con alguna idea, ¿cierto? Busque ahí que hoy día es el Día Internacional.
0: Hoy día es el Día Internacional, entonces, para los TikTok.
1: Los TikTok.
0: ¡Nos vamos, mi gente! Son las 10:55. Muchas gracias por esta tremenda sintonía el día martes. Nos vemos mañana nuevamente, miércoles, en Bienvenida a tu Mañana, el matinal de la Sexta Región. Y, por supuesto, despidiendo a nuestro querido Gabriel en su sección En Sintonía con la Salud y la Belleza.
1: Muchas gracias, Connie. Un saludo a todos los que participaron hoy día, interactuaron, y los que nos escucharon nos vieron a través de el streaming.
0: Ya, nos vamos. Chao,
1: Bombín. Adiós.
0: Chao, mi gente. Nos vemos. Se viene el carito con Actualízate.

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2: La Contraloría detectó graves irregularidades en la oficina del Registro Civil de Nancagua tras emitir cédulas a extranjeros con documentación ajena o inválida y estampas electrónicas sin verificar. Se iniciará un procedimiento disciplinario para determinar responsabilidades administrativas. Rusia dio por concluidas sus medidas sanitarias preventivas ante un eventual brote neumónico en regiones orientales, asegurando que la situación está bajo control. Paralelamente, la Organización Mundial de la Salud solicitó mayor transparencia y entrega de datos epidemiológicos detallados para verificar el escenario. La docente chilena relató su experiencia ejerciendo en Estados Unidos, destacando que percibe un sueldo 3 veces superior al de Chile. Además de la brecha salarial, valoró las mejores condiciones laborales, recursos educativos y valoración del rol docente en las aulas norteamericanas.
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de mañana son de las 11 con 9 minutos. Con toda la onda del funk, con toda la performance que tenemos el día de hoy. Esperando esa máxima extraña de 17 grados el día de hoy. Un poco de sol, un poco de nubes, un poco de chubascos, un poco de tormenta eléctrica, un poco de todo tendremos el día de hoy. Esperando la máxima que tenemos aquí en la ciudad de Rancagua de 17 grados. Jamiroquai. High Times. 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Sean todos bienvenidos.

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con un día bastante extraño, con sol, lluvia, nubes y tormenta eléctrica hacia la cordillera. Una máxima de 17 grados. El día de mañana miércoles tenemos una mínima de 6 y una máxima de 18 grados aquí en la capital regional, Rancagua. El día jueves una mínima de 7 y una máxima de 19. Así como Pichilemu en este momento se encuentra con una pequeña llovizna, esperando la máxima de 16 grados. El día miércoles una mínima de 9 y una máxima de 16, nublado variando a despejado. El día jueves una mínima de 10 y una máxima de 17 allá en la capital del surf, Pichilemu, San Fernando, con una pequeña lluvia y ya estamos con la mejor música del planeta. San Fernando esperando 17 grados el día de hoy, así que prepárense.

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con el tremendo Beautiful de Snoop Dogg junto a Pharrell Williams en este tremendo temón. Ya empezamos casi a despedir esta jornada del día de hoy. Nos vamos a ir con el último temita de esta mañana aquí en el Actualízate, porque ya se viene la noticia junto a nuestro amigo Washington Acuña. Vamos a escuchar a Simple Red con este tremendo temón llamado Stars. Nosotros nos volvemos a encontrar mañana a partir de las 11 horas en el tremendo Actualízate de Radio. Bienvenida. Actualízate con la mejor música del planeta. @ Caro. Que tengan buena tarde. Chao, chao.

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2: El Tribunal Oral en lo Penal de Chillán condenó a presidio perpetuo a Héctor Córdoba Soto por el femicidio de su esposa en El Carmen en julio de 2025. La justicia acreditó alevosía y sumó 3 años por porte ilegal de armas. Una denuncia ciudadana alertó sobre tomas VIP y obras irregulares en el humedal Delta del Trancura, en Pucón. Aunque el municipio declaró la inhabilidad de las faenas y ordenó demoler las construcciones, el caso escaló judicialmente hasta la Corte Suprema. La Comisión de Minería sesionó en Antofagasta debido a la alerta generada por una seguidilla de accidentes laborales con desenlace fatal en faenas de la zona. Las autoridades abordaron las medidas de fiscalización y protocolos para frenar estos siniestros.
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12:06, ¿qué tal? ¿Cómo les va? Buenas tardes. Comenzamos la segunda edición de Noticias a través de Radio Bienvenida en esta jornada de día martes 13 de octubre. Usted nos puede sintonizar, escuchar a través de nuestras señales 93.3 en Rancagua, 105.1 en San Fernando, 100.9 en Santa Cruz y 97.1 en Pichilemu y también a través de nuestra señal en internet www.radiobienvenida.cl. Y también está la invitación a que usted pueda participar, interactuar, informar junto a nosotros. Está disponible nuestro WhatsApp, +569 50 29 15 92, +569 50 29 15 92.

0: Algunas informaciones que tenemos ampliando en esta segunda edición. La Dirección del Trabajo paró las faenas en el sector mina del Teniente, donde murieron los dos trabajadores. Feria Bicicletearte, que reunió a más de 200 estudiantes, se realizó acá en la región de O'Higgins. Consejo Regional fiscaliza avance de proyectos de televigilancia de 10.700 millones en la región.
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0: Gracias por acompañarnos en esta segunda edición de Noticias, este día martes 13 de octubre. Tenemos en estos momentos, según indica la Dirección Meteorológica de Chile, 16 grados de temperatura, recordando que para hoy la máxima que se proyecta es de 17 grados. Para esta tarde, a pesar de que tenemos sol, se indica y se proyecta nublado, chubascos y probabilidad de tormenta eléctrica. Vamos a ver si esto tiene variación en los próximos minutos, en las próximas horas, pero por lo menos es lo que se indica para esta tarde. Condición que se mantendría también durante la noche. Chubascos aislados, probabilidad de tormenta eléctrica, que irá variando a nubosidad parcial. Eso es lo que se indica para la jornada de hoy. Para mañana miércoles se espera una mínima de 6, una máxima de 18 grados. El pronóstico indica nubosidad parcial durante la madrugada y la mañana. Se estará nublando por la tarde, pero en la noche nuevamente estará con nubosidad parcial. No se proyectan precipitaciones para los próximos días. Para el jueves, 7 y 19 las temperaturas, nubosidad parcial. Es el pronóstico cubierto en la mañana, variando nuevamente a nubosidad parcial el resto del día. La jornada de día viernes se espera 9 como mínima, 18 como máxima, acá en Rancagua, cubierto en la madrugada y en la mañana, nublado el resto del día. Y la jornada de día sábado, 9 y 20 las temperaturas, cubierto también durante la madrugada y la mañana, despejado el resto de la jornada. Para San Fernando también se anuncia lluvia para la tarde y para la noche, y también se proyectan probabilidades de tormentas eléctricas para la tarde y para la noche. Así que hay que estar atento si es que esto se da en esta condición para el transcurso de lo que queda este día. La máxima para hoy 17 grados. Para mañana se espera una mínima de 5, una máxima también de 17 grados. Y el pronóstico indica nubosidad parcial en la madrugada, se estará despejando por la tarde. O mejor dicho, se estará despejando en la mañana, por la tarde habrá nuevamente nubosidad parcial, pero volverá a estar despejado durante la noche. La jornada de día jueves se proyecta con nubosidad parcial en la madrugada, cubierto en la mañana, y por la tarde y noche solamente con nubosidad parcial. Se esperan 6 como mínima, 18 como máxima. El día viernes, 8 y 17 las temperaturas, cubierto durante la madrugada y la mañana, variando nublado el resto del día. Y la jornada de día sábado, 8 y 19 las temperaturas, mínima y máxima respectivamente en San Fernando, cubierto el pronóstico durante la madrugada y en la mañana, y por la tarde estará despejado. Santa Cruz, también lluvia en el transcurso de la tarde, tormenta eléctrica también la proyección, lo propio también para la noche, variando a nubosidad parcial. La máxima que se espera para hoy, 17 grados. Mañana se espera una mínima de 7, una máxima de 19 grados, nubosidad parcial durante la madrugada, nublado en la mañana y nuevamente por la tarde y en la noche volverá a condición de nubosidad parcial. El día jueves, 8 y 20 las temperaturas, cubierto en la madrugada y en la mañana, nubosidad parcial durante la tarde y nublado en la noche. El día viernes, 10 la mínima, 17 la máxima, indica la proyección, cubierto el pronóstico durante la madrugada y la mañana, variando nublado el resto del día. Y el día sábado, 9 y 18 las temperaturas, se mantendrá cubierto durante la madrugada y en la mañana, por la tarde, eso sí, estará despejado en Santa Cruz. Por último, para Pichilemu, se proyecta para esta tarde chubascos aislados, probabilidad de tormenta eléctrica y viento entre 25 y 40 kilómetros. Por la noche, nubosidad parcial, pero se mantendrá la condición de viento entre 25 y 40 kilómetros en Pichilemu. Reiteramos, la máxima 16 grados. Mañana se espera una mínima de 9 y una máxima de 16 grados. El pronóstico indica despejado durante la madrugada y la mañana. Por la tarde habrá nubosidad parcial y la noche se estará nublando en Pichilemu. Jueves, 10 y 17 las temperaturas, cubierto en la madrugada y en la mañana, variando nubosidad parcial por la tarde, cubierto nuevamente durante la noche. El viernes amanecerá y se mantendrá cubierto durante la madrugada y la mañana. Por la tarde y en la noche estará nublado, temperaturas 12 y 16 grados respectivamente. Y para el sábado, en Pichilemu, 11 y 17 las temperaturas, nublado en la madrugada, cubierto por la mañana, se estará despejando la tarde, pero se indica viento entre 25 y 40 kilómetros y la noche despejado en el borde costero de la región. Reiteramos entonces las máximas probables para hoy: 16 grados en Pichilemu, 17 grados en Santa Cruz, los mismos 17 grados en San Fernando y también acá en Rancagua. Actualizamos: 16 grados de temperatura en estos momentos acá en la capital regional, la humedad 66%.

Comenzamos la entrega de las informaciones en noticias a través de Radio Bienvenida. El Consejo de Defensa del Estado se querella contra ex alcalde de Navidad por negociación incompatible y malversación de fondos públicos. La acción judicial fue presentada por la abogada procurador fiscal de Rancagua, Lía Gabriela Hall Ramírez, en representación del Fisco de Chile, ante el Juzgado de Garantía de Litueche. La querella imputa al ex alcalde de la comuna de Navidad, Yanko Blumen Antivilo, la responsabilidad de autor ejecutor de los delitos consumados de negociación incompatible y malversación de caudales públicos en carácter de delito reiterado. La arremetida del Consejo de Defensa del Estado se suma a una querella previa promovida por tres concejales de la comuna, así como a las revelaciones del informe final 405-2023 de la Contraloría Regional de O'Higgins y a fallo del Tribunal Electoral Regional TER, dictado el 17 de julio recién pasado. En dicha resolución de primera instancia, el TER decretó la remoción de Blumen y su inhabilidad por 5 años para ejercer cargos públicos tras constatar una contravención grave a las normas de probidad, aunque la defensa del alcalde apeló a la decisión el 23 de julio. El Tribunal Electoral fundamentó la sanción en un patrón reiterado de actuaciones donde los intereses personales desplazaron el interés público. El núcleo de la acusación por negociación incompatible radica en la intervención directa de Blumen en la contratación y mejora laboral de Alexandra Jiménez Román, y las pesquisas establecieron que el 15 de octubre del año 2022, el propio jefe comunal y Jiménez constituyeron la empresa Romant S.P.A., dedicada a consultorías e informática. A la relación de socios comerciales se suma un vínculo sentimental directo, ambos eran pareja y padres de un hijo en común. Pese a este evidente conflicto de intereses, Blumen firmó una serie de decretos alcaldicios entre los años 2021 y 2023 que posibilitaron la contratación a honorarios, el paso a contrata o plazo fijo y la posterior promoción de Jiménez como nutricionista en el Cefán de Navidad. El Consejo de Defensa del Estado sostuvo que la existencia de la sociedad comercial generó un interés patrimonial directo que vulneró la imparcialidad del edil, configurando el ilícito sin necesidad de probar un perjuicio económico directo. Respecto a la malversación de caudales públicos, la querella expone 2 episodios constitutivos y un patrón de desvío de recursos estatales. 1. Uso político de vehículo municipal, donde el sábado 2 de diciembre del año 2023, Blumen utilizó la camioneta fiscal para trasladar a la comuna de Mayúa con el fin de asistir a una reunión del Partido por la Democracia. Para ocultar el viaje en la bitácora oficial del vehículo, se registró falsamente una salida a terreno de ayuda social a la Junta de Vecinos Alto Grande. Y 2. Maquinaria pública para la familia. El edil ordenó el traslado y operancia de una retroexcavadora municipal en un predio del sector San Rafael Bajo, al cuidado de su hermana, Mónica Antivilo, realizando labores de limpieza con recursos del municipio. En las indagatorias administrativas conducidas por la Contraloría, el propio alcalde reconoció la veracidad de ambos desplazamientos. Dicho reconocimiento llevó al TER a descartar la tesis defensiva de errores involuntarios o meras inadvertencias, ratificando la intencionalidad y reiteración de la falta. En el escrito presentado ante el Juzgado de Garantía, el CDE solicitó al Ministerio Público despachar instrucciones a la Brigada de Delitos Económicos de la PDI para coordinar una exhaustiva agenda de indagatorias.

Continuando con más informaciones, el Consejo Regional fiscaliza avance de proyecto de televigilancia de 10.700 millones en la región de O'Higgins. El Consejo Regional de O'Higgins se trasladó hasta la comuna de Pichilemu para sesionar, en la Comisión Social y de Seguridad Pública con el fin de analizar y fiscalizar el estado del proyecto Ampliación y Mejoramiento del Sistema de Televigilancia con Pórticos Lectores de Patente a Carabineros. Esta iniciativa ya cuenta con una inversión aprobada por el Consejo Regional de 10.700 millones. La reunión realizada en la Municipalidad de Pichilemu fue liderada por el presidente de la Comisión, el consejero regional José González. En la instancia participaron el jefe de la sexta zona de Carabineros, general Guillermo Bole, el seremi de Seguridad, Nicolás Muñoz, el director de Arquitectura del Ministerio de Obras Públicas, Roberto Soto, quien representa la institución técnica a cargo del proyecto. Durante la sesión se expusieron avances claves, incluyendo la remodelación de la Senco Colchagua y la disponibilidad de un edificio para la Senco Cachapoal. Asimismo, se informó sobre el progreso físico y financiero de la etapa 1, la cual se encuentra actualmente en pleno desarrollo. El proyecto integral busca ampliar y mejorar el sistema de televigilancia de Carabineros de Chile en la región de O'Higgins mediante la incorporación de 169 puntos de control que cubrirán todas las rutas regionales. La etapa 1 contempla específicamente la instalación de 68 pórticos lectores de patentes, equipados en un total de 136 cámaras de pórticos tipo T y también tipo L. La Senco San Fernando es la encargada de la construcción de los 68 pórticos de esta primera etapa, lo que representa el 41% del proyecto total. Esta infraestructura cubrirá las provincias de Cardenal Caro con sus 6 comunas y Colchagua con sus 10 comunas. Cada punto de control incluirá pórticos con estructura tipo pilar brazo, cámaras lectoras de patentes, tableros y gabinetes de equipos, sistema de respaldo de energía, redes de enlace punto a punto y punto a multipunto, además de las licencias respectivas. Adicionalmente, el proyecto contempla la instalación de 348 cámaras lectoras de patentes y 209 cámaras de contexto, junto con la habilitación y mejora de la infraestructura de las edificaciones de las centrales de comunicaciones de Carabineros en Cachapoal y también Colchagua.

Continuando con más informaciones, agricultores de Doñihue recibieron incentivos para modernizar sus predios y mejorar la productividad. Un total de 32 agricultores de la comuna de Doñihue fueron beneficiados este año con incentivos del programa IFP destinados a concretar proyectos de inversión que mejoren la productividad de sus predios. Los recursos entregados superaron los 40 millones de pesos, los cuales se sumó un aporte de más de 9 millones de pesos por parte de los propios productores, quienes demostraron su compromiso con el desarrollo de sus actividades productivas. Con el financiamiento obtenido, los productores podrán ejecutar diversas iniciativas orientadas a la modernización de sus sistemas productivos. Entre las inversiones destacan la adquisición de maquinaria agrícola, como trituradoras de granos y motocultivadores, además de la compra de aves y otras inversiones productivas que buscan aumentar la eficiencia y competitividad de sus unidades. Humphrey Crawford, director regional subrogante de INDAP, explicó que los incentivos IFP corresponden a fondos concursables no reembolsables. Esto permite a los pequeños agricultores desarrollar proyectos de inversión de acuerdo con el rubro que cultivan o producen, facilitando la incorporación de infraestructura, tecnología y equipamiento. A nivel regional, INDAP cuenta con un presupuesto que supera los 1.242 millones para impulsar una cartera de inversiones dirigidas a agricultores de los programas PRODESAL. El Seremi de Agricultura Carlos Valdés subrayó que estas inversiones permiten avanzar hacia una mayor rentabilidad de los emprendimientos agrícolas y representan una política pública que fortalece a la agricultura familiar campesina. Por su parte, el alcalde Boris Acuña destacó que estas acciones no solo generan mejores oportunidades de comercialización, sino que también ayudan a preservar la identidad y tradiciones de la comuna, incentivando además la incorporación de nuevas generaciones al trabajo agrícola.

Siguiendo con más noticias, la Feria Biciclearte se reunió a más de 200 estudiantes de la región de O'Higgins. Con una gran cicletada estudiantil se dio el vamos a la octava Feria Biciclearte, que reunió a más de 200 estudiantes de diversos colegios acá en la región, en la explanada de la Casona Cultural de la Comuna, marcando las celebraciones de los 10 años, bien digo, del Centro de Creación Artística Secrea de Pichidegua. La Seremi de las Culturas, las Artes y el Patrimonio de la región de O'Higgins, Tamara Jofré, mencionó que estamos realizando el hito inaugural de Biciclearte en conmemoración de los 10 años del Centro de Creación Artística Secrea de Pichidegua. Estuvimos compartiendo con niños, niñas y jóvenes de establecimientos educacionales de 6 comunas de O'Higgins en torno a la bicicleta mediante las artes, las ciencias y la sustentabilidad. Este año también se trabajó junto a la Mesa de Articulación Vial en la Ruta Segura para que niñas y niños se desplacen con más seguridad por las calles de la comuna. Fernando Mesa, quien es facilitador de Secrea, agregó que en esta versión de Biciclearte estamos incentivando el uso de la bicicleta y ha sido interesante porque han participado niños, niñas y jóvenes de distintos lugares. Creemos que el proyecto va por un buen camino, desde el diseño de logotipos y las ideas que ellos han podido proponer sobre el recorrido que han trazado para las bicicletas y su relación con la ciudad y el territorio. Durante la feria se presentaron 10 laboratorios desarrollados en 8 comunas de la región con niñas, niños y jóvenes de escuelas, residencias y programas comunitarios. Pichidegua mostró 4. Cascos brillantes con el taller de exploradores de la Escuela Enrique Serrano, ciclos micelios y compuesto por 3 laboratorios con séptimo básico del Centro Educativo Siglo XXI, energía que pedalea de la Escuela Lamargue y el trabajo de Ruta Segura. Las demás comunas aportaron propuestas muy diversas. Rengo presentó Bici Mapping, un laboratorio audiovisual dividido mapping. San Vicente Tahuatahua trabajó rodando el territorio, arte, naturaleza y comunidad de movimiento con las niñas de la residencia Felice Salas. Y Navidad abordó la convivencia vial con Imagina, Diseña y Pedalea. Coenco llevó Ruedas que Cuentan, una experiencia de danza, teatro, voz y creación. Y Paredones se empezó a través del muralismo con Muralismo sobre Ruedas. La Comuna de la Estrella recorrió su patrimonio con Ruta Patrimonial pedaleando los paisajes y Peumo, por último, rescató historias orales en bicicleta para transformarlas en un cómic.

y en Pichilemu se realizó el segundo encuentro de Ciencia, Sociedad y Territorio. La comuna de Pichilemu fue sede del segundo encuentro Ciencia, Sociedad y Territorio realizado por la Universidad de O'Higgins en conjunto con la Municipalidad de la comuna. Esta instancia, que tuvo por objetivo acercar el conocimiento generado en la academia a las comunidades y reconocer las experiencias y necesidades que surgen desde los propios territorios. La actividad desarrollada en el marco del proyecto URO 2495, Contribución para la Equidad y Desarrollo Local en el Secano Costero de la Región de O'Higgins, a través de la transferencia tecnológica, educación continua y extensión universitaria, reunió habitantes de distintas comunas de la provincia, estudiantes, familias, organizaciones y representantes de sectores productivos, quienes pudieron conocer parte del trabajo de la Casa de Estudios que ha desarrollado en Cardenal Caro durante los últimos años. A través de diferentes stands informativos e interactivos, la comunidad se acercó a iniciativas relacionadas con investigación, vinculación con el medio, admisión y otras áreas del quehacer universitario. La programación incluyó además charlas sobre agricultura regenerativa, humedales y cambio climático, cooperativismo, inclusión y cuidado, junto con un conversatorio sobre transferencia tecnológica en el secano costero. El encuentro también permitió conocer a quienes participaron en diferentes cursos de educación continua de la UH mediante ceremonia de certificación. Para el prorrector de la Universidad de O'Higgins, Álvaro Cabrera, esta segunda versión permitió reunir y visibilizar las distintas líneas de trabajo que la institución ha impulsado durante cerca de 2 años en las 6 comunas de Cardenal Caro, fortaleciendo con ello la presencia universitaria en el territorio regional.

0: vamos a una pausa comercial y regresamos con más informaciones en Noticias en Bienvenida.
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Rengo es una de las ciudades más importantes de la región de O'Higgins. Su actual alcalde es Enrique del Barrio Hernández y fue fundada en 1831. Recibe su nombre en honor al héroe mapuche Rengo y actualmente representa y alberga a más de 60.000 habitantes y constituye un importante centro agrícola, comercial y de servicios. La producción frutícola, especialmente de exportación, ha sido clave para su desarrollo económico. Además, destaca por su patrimonio histórico y su activa vida comunitaria. Rengo representa una combinación de tradición, progreso y espíritu emprendedor que la convierten en un referente regional. 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

0: 12:34, continuamos con más informaciones y noticias a través de Radio Bienvenida y nos acompaña aquí en los estudios el Seremi de Seguridad Pública de la región de O'Higgins, Nicolás Muñoz. ¿Cómo le va, Seremi? Lo saludamos, bienvenido, muy buenas tardes.
1: Hola, ¿cómo está? Gusto saludarlo, don Washington.
0: Muchas gracias por estar junto a nosotros nuevamente para hablar de varios temas y no son menos importantes, o sea, dentro de lo que significa el área que usted en este caso representa en la región de O'Higgins, el tema de la seguridad. Pero antes de aquello, Seremi, hay un balance de lo que fue fin de semana largo, ¿no? En relación a cómo fue el comportamiento en las principales arterias, carreteras, quiénes pasaron, quiénes estuvieron, cómo estuvo la región en ese aspecto.
1: Claro, mire, lo que les puedo informar yo, que es lo que me reporta Carabineros de Chile, es en sentido que se registraron 10 detenidos.
0: Ya.
1: Esto por el fin de semana largo, uno por conducir en estado de ebriedad, uno por conducir bajo la influencia del alcohol y 8 por conducir bajo los efectos de las drogas y estupefacientes. En total se registraron 4.812 controles vehiculares. Dentro de eso están 148 que se realizaron por Carabineros y Senda.
0: Ya.
1: Lamentablemente tuvimos una víctima fallecido en Requinoa. Esto a la altura del kilómetro 98, dirección norte, una persona de 57 años. Que fue colisionada mientras conducía su motocicleta. Las causas las está investigando personal de la CIAT, de Carabineros. Y sí, lamentablemente contamos con una víctima fallecida. En total se registraron 23 accidentes viales, 7 de ellos graves, 2 menos graves y 14 leves.
0: Es extraño, Seremi, porque hablábamos con la autoridad en relación a lo que fue, por ejemplo, el fin de semana de la fiesta de Fiestas Patrias.
1: Sí.
0: Y aquí nosotros estábamos relativamente tranquilos, más allá que igual hubo incidentes, de que no hubo personas fallecidas y que hubo un comportamiento ideal de la gente. Y parece que este fin de semana largo se olvidaron de ese comportamiento en algunos casos y provocó lo que provocó, más allá de que sea una persona fallecida, ya es un hecho lamentable.
1: Sí, un hecho lamentable que... Pese a todas las labores de prevención y fiscalización, ocurren este tipo de situaciones que absolutamente lamentamos y concientizamos con la familia del fallecido.
0: Uh-huh. Bueno, esperemos que esto no se vuelva a dar, entendiendo que todos los días se están entregando las recomendaciones, como usted bien mencionaba, para el comportamiento de la gente, el conducir, obviamente, el autocuidado, no conducir en estado de ebriedad, no conducir bajo los efectos de estupefacientes o cosas por el estilo. La gente le cuesta entender a algunos, lamentablemente no a todos, pero a algunos, y eso es lo que genera el daño.
1: Parece porque, mira, además de los 4.812 controles que se realizaron durante todo el fin de semana, se cursaron 214 infracciones al tránsito, 155 por infracciones de velocidad, 54 por hacerlo sin cinturón de seguridad y 5 por no mantener el sistema de retención infantil. Entonces son muchas infracciones, 214, que hay gente que todavía no comprende lo delicado que es esto, sobre todo cuando infringen la velocidad máxima permitida, cuando lo hacen sin cinturón. No solamente ponen en riesgo la vida de ellos, sino que de los demás conductores.
0: Sí. ¿Será que creen o piensan que no habrá controles, Seremi? Porque los controles del carabinero lo afectó igual. ¿Será que piensan que por ser una festividad muy distinta a la que fue, por ejemplo, Fiestas Patrias, donde se sabía claramente que iba a haber una mayor fiscalización, las medidas que tomaron fueron distintas?
1: Probablemente habría que ponerse ahí a realizar una encuesta con cada conductor. Sí, lo que me llama profundamente la atención es que la cantidad de personas que lo hace bajo las condiciones de droga y estupefaciente. Sí, y es poco lo que se puede fiscalizar con Senda, porque son periodos acotados de tiempo. Y además hay que repartirlo en las 33 comunas de la región.
0: Claro.
1: Entonces parece que no es suficiente, porque donde se instalamos ese servicio registramos una enorme cantidad de personas que lo hacen en estas condiciones.
0: Claro, y no da para toda la región, pues, lamentablemente. La fiscalización no da para toda la región.
1: Lamentablemente no.
0: Claro, aunque si quisiera, se cambiara, se invirtiera, se hicieran muchas cosas, todavía no da para toda la región.
1: No, pues imagínense la cantidad de rutas alternativas, claro, que se realizan. El otro día estuvimos una hora, hora y media, y tuvimos 4 detenidos de manera inmediata por hacerlo bajo estas condiciones, uh-huh, con droga, conductores que lo hacen bajo los efectos de estupefacientes, que yo lo encuentro muy, muy delicado.
0: Indudablemente, Seremi, estamos conversando con el Seremi de Seguridad de la región de O'Higgins, Nicolás Muñoz. Seremi, bueno, como dice la información, Chile está avanzando, se está modernizando en su legislatura y legislación en materia de seguridad pública, y se destacan dos hechos importantes, son dos reformas: la nueva ley de flagancia y la ley de reglas de uso de la fuerza, la ley RUF, como se conoce. Hablemos primero de la ley de flagancia. ¿De qué se trata, en qué consiste esta nueva ley?
1: Bueno, esta ley es una iniciativa que fortalece directamente el trabajo policial en nuestras comunas urbanas y rurales, a raíz de la extensa ruralidad de la región de O'Higgins. Esto principalmente va para fortalecer el trabajo de las policías, ya que se amplía el tiempo de la flagrancia, uh-huh, tanto para carabineros como para la policía de investigaciones, que pasan de 12 a 24 horas para detener. Y la autoridad marítima se mantiene en 48 horas, muy esto bien, porque pueden proceder a alguna detención en alta mar. Y las detenciones civiles se siguen manteniendo en 12 horas, ya sea por guardias de seguridad o civiles, uh-huh, esas se mantienen 12 horas. Las policías también podrán requerir de forma directa la entrega voluntaria de cámaras de seguridad a los locales comerciales, viviendas o datos de georreferenciación de celulares o objetos sustraídos sin la necesidad de esperar una orden del fiscal.
0: Ya.
1: Siempre han existido las actuaciones autónomas, pero estas aplican principalmente en detención en caso de flagrancia, en resguardo del sitio del suceso, en atención y auxilio a las víctimas, en el empadronamiento de testigos, recolección de especies o rastros de fácil extravío, o en la entrada y registro de lugares cerrados por llamados de auxilio o persecución flagrante. Pero aquí se amplía al doble de lo que actualmente mantienen las policías, y esto les va a permitir, una, de por sobre todo, lógicamente, tener más tiempo, recuperar más medios de prueba y entregar una documentación más robusta a la fiscalía, mira, para que estos sujetos puedan quedar en prisión preventiva. Eso es lo que busca principalmente. Yo lo encuentro, te lo digo como ex policía, que de repente uno se ve muy apremiado en el tiempo para la confección de documentos, de actas, de ser fotográficos, de medios de prueba, y aquí dándole 12 horas más, yo creo que va a beneficiar mucho para tener una prueba con sustento, una prueba fuerte, para que así los fiscales tengan una mejor prueba para enfrentar ya a los posibles después juicios orales y que queden pelear la detención preventiva.
0: Seremi, hablamos de flagrancia, ¿es pillado en el momento o que se haya producido en un espacio de tiempo que permita tomar esa determinación y ampliaciones que se han dado?
1: Sí, se habla como un espacio de tiempo.
0: Ya.
1: O sea, de que si yo soy víctima de un delito hoy día a las 12 y recién por X circunstancia puedo acceder a medios probatorios que me indiquen quién es el autor de esto, y me doy cuenta, no sé, pues a las 3 de la tarde del otro día sigue corriendo la flagrancia. Entonces, esta herramienta le permite a las policías para proceder a su detención y ser presentado a un tribunal.
0: ¿Ya es aplicable ya? Si ya se está actuando como
1: no,
0: tal.
1: No, se promulgó, falta que se publique.
0: Ya, o sea, tiene un tiempo que aparezca en el diario oficial y que ya pasa, exacto, a ser prácticamente ley. Pero esto es una buena noticia dentro de lo que se proyectaba, tomando en cuenta la ampliación, que es, como bien decía usted, robustecer un poco más la investigación que pueda tener Carabinero, la PDI, en ese sentido, para que lo que se está reuniendo como material permita dar seguridad y tranquilidad a quien se vio afectado, ¿no?
1: Por supuesto. Es una herramienta que absolutamente va a ayudar a las policías, sobre todo en buscar evidencia, porque muchas veces se ven apremiados por el tiempo y por las audiencias de control de detención, uh-huh, los carabineros, que tienen que prácticamente andar corriendo para recopilar medios de prueba, y con esto van a ganar, bueno, 12 horas más.
0: Y conseguir la misma firma de los fiscales o la instrucción del propio fiscal en ese aspecto, ¿no?
1: Por supuesto, hay como le decía anteriormente, hay hartas actuaciones autónomas que puede realizar las policías actualmente. Pero ahora se le suman las que le comenté, como la entrega voluntaria de cámaras de seguridad, locales comerciales, o ya pueden hacer otro tipo de diligencias que antes había que pedir una autorización al fiscal.
0: Seremi, y esto también ayuda mucho a las comunas fuera del radio urbano normal, de las grandes ciudades, ¿no? Las comunas chicas, las comunas que son más distintas, diferentes en toda su geografía, esto puede permitir que eso también sea una ayuda para quien se ve afectado, ¿no?
1: También, por supuesto, si esto hay que mirarlo, hay que darle una mirada amplia, si ayuda de todas maneras, y sobre todo a las comunas rurales que más apartadas, que tampoco tienen la factibilidad técnica de poder requerir equipos especializados, ya van a poder desarrollarlos como una diligencia autónoma.
0: Uh-huh. Y también, bueno, dice la información, se va a mejorar también la ayuda que se pueda prestar por televigilancia con los temas municipales, las cámaras municipales, los comerciales, los particulares, que también puedan aportar con la información que se requiera.
1: Cualquier medio de prueba, absolutamente.
0: O sea, podríamos decir claramente que es una muy buena nueva reforma, una nueva ley, ¿no?
1: Sí, sí. Por lo menos a mí, personalmente, poniéndome en la posición de los actuales policías, yo creo que va en directo beneficio a crear un procedimiento más robusto para ser presentado posteriormente a la fiscalía.
0: ¿Hay alguna fecha ya que esté
1: pública? Yo no la manejo. Ya. Yo no la manejo, pero entiendo que esto demora entre un mes o quizás menos. Así que
0: bueno, hay que estar atentos a cuando ya salga la publicación en el diario oficial.
1: Ojalá.
0: Y la otra que ya decíamos va en relación a la ley de reglas de uso de la fuerza, la ley RUF, donde se da certeza jurídica y respaldo al trabajo policial. ¿Y en qué establece esta ley, Seremi?
1: Principalmente otorga la certeza jurídica y los marcos claros de actuación de carabineros, la policía de investigación y las fuerzas armadas. Actualmente hay varios circulares instructivos sobre cómo aplicar la regla del uso de la fuerza. ¿Qué es lo que hace esta ley? Los junta a todos, hace un compendio y les da una certeza jurídica. Porque los principios rectores se mantienen.
0: Ya.
1: Siempre va a existir la legalidad, necesidad, proporcionalidad y gradualidad en la actuación policial y militar. Entonces, esta graduación clara, que va desde el despliegue disuasivo, que es cuando, o vigilancia pasiva, que es cuando llega el carabinero, eso ya es una presencia próxima, en sentido del vehículo, del sujeto que está en alguna situación vulnerando algún delito. Ya al ver la presencia física o de vehículos, es la primera instancia. Después la persuasión, que son técnicas de comunicación, advertencia, diálogo que se pueda tener con el sujeto. Después ya comienza una reducción física, si es que no ha acatado las instrucciones, con técnicas de reducción con la finalidad de doblegar la resistencia.
0: Ya.
1: Si esto todavía no surge efecto, está la fuerza menos letal, que ahí se puede utilizar el empleo de gas, disuasivos químicos, el uso de bastón o armas electrónicas. Y ya la fuerza potencialmente letal, que viene en número 5, que es una aplicación excepcional de la Fuerza Armada, pero como último recurso. Si todo lo otro no, residuos químicos, el uso de bastón o armas electrónicas, y ya la fuerza potencialmente letal, que viene en número 5, que es una aplicación

0: a lo que se hace habitualmente, por uh-huh. utilizar aquí el término, se aplica, o sea, se hace. ¿Qué hace la diferencia aplicando a esta nueva ley?
1: Principalmente hace un compendio de todos estos circulares y reglamentos. Ya, y se quedan normados en una ley.
0: Ya.
1: Entonces, por sobre todo va a dar una... Ya tiene un sustento jurídico, una ley, que va a respaldar a las policías en su actuar.
0: Ya, el actuar anterior no se respaldaba con una ley. Procedimientos.
1: Con ley no.
0: Ya.
1: Pero sí con la circular de reglas de uso de la fuerza, que no sé por qué maneja Carabinero, la 1832, o circulares o instructivos que constantemente están siendo ellos reinstruidos. Pero ahora se junta todo en una misma ley.
0: Ya. ¿Y cómo la han recibido? ¿Cómo ha sido la reacción a la ley?
1: ¿De parte de las policías?
0: De parte de las policías, indudablemente.
1: Mire, por lo que yo he logrado conversar, están contentos, ven que la agenda contra el crimen organizado y terrorismo se está haciendo por parte de... La seguridad está siendo una prioridad, que eso es lo que se pretende por parte del gobierno del presidente José Antonio Kast, de que por ello también se instaura la agenda contra el crimen organizado y terrorismo. Y estos son algunos proyectos de ley que ya están saliendo a la luz.
0: ¿Este proyecto también ya está listo? ¿Falta que sea decretado?
1: También falta...
0: ¿Tu publicación?
1: Su publicación.
0: Ya. Y de ahí ya viene la utilización como tal. Lo que uno podría pensar entonces que este cambio que se está estableciendo viene a darle una mayor tranquilidad a los procedimientos que vienen efectuando previamente, ahora con el respaldo que decía usted en relación a tener una ley que respalda todos los ejercicios o situaciones que se presenten, ¿no?
1: Absolutamente, sí. Mire, a mí me... Aquí te puedo yo dar de que... decir que esta ley respalda al que cumple, uh-huh. no al que excede. Ya, eso que tiene que quedar súper claro, porque quien actúa conforme a las reglas queda amparado por el cumplimiento del deber, y quien se sale de ellas responde ante la justicia, como ha sido siempre. Y la fuerza potencialmente letal sigue siendo la última opción, para que no haya confusiones. Ya, no es que vaya a llegar Carabineros y vaya a empezar a utilizar
0: su armamento.
1: Su armamento. Porque procede solamente cuando todo lo anterior no alcanzó para una detención.
0: Uh-huh. Y las acciones van de acuerdo a los hechos que se vayan presentando, indudablemente.
1: Absolutamente. Uh-huh. Usted sabe que hay situaciones y situaciones, y en ello las policías saben muy bien cuándo aplicar fuerza potencialmente letal.
0: Uh-huh. Uno puede entender entonces, Seremi, que estas dos leyes ya una vez promulgadas vienen a dar esa tranquilidad que en su momento hablaba y han hablado distintos directores de Carabineros, también gente de la PDI en relación a darle una mayor ¿cómo podría decirlo? Que sea más robusto el
1: respaldo,
0: hecho
1: del respaldo. Sobre todo, Don Washington va en el respaldo y apoyo a las policías para que hagan su trabajo de manera más tranquila, uh-huh. Y con un fundamento legal de atrás que los respalda. Comentarle de que este proyecto ingresó en el gobierno anterior en abril del año 2023, pero el gobierno del presidente José Antonio Kast lo está sacando adelante. Y pasó más de 3 años en el Congreso y la mayor parte de las diferencias se cerró por unanimidad en la Comisión Mixta. Esta ley, quiero dejar claro, de que no es una ley de un sector político. Es una deuda, yo creo, que tiene el Estado con quienes salen a la calle a protegernos todos los días. Acabamos la semana pasada de participar nuevamente en una misa fúnebre por el fallecimiento de ahora el suboficial mayor póstumo, Jaime Urrea Burgos. Uh-huh. Y la semana anterior participamos también en una misa, en un responso fúnebre del suboficial mayor Christopher Aguilera Fernández. Entonces, en eso yo creo que es lo que tenemos que enfocarnos. No podemos seguir perdiendo Carabineros. No podemos seguir lamentando mártires. Llevamos en

0: 264 mártires. Me duele hablar de números porque son vidas. Son, claro. Los carabineros tienen una familia atrás, tienen hijos, tienen una señora, tienen padres. Y son situaciones muy dolorosas que hemos tenido que enfrentar últimamente. Entonces, estas leyes van en ese sentido, a darles mayor posicionamiento, mayor tranquilidad, mayor apoyo y mayor respaldo.
1: Sí, y uno entiende, y lo decía bien usted, dejar de ojalá estar lamentando mártires por lo que está sucediendo, que lamentablemente eso no tenemos la posibilidad de decir que no va a suceder nuevamente, pero también a los malos elementos, ¿no? Como se ha visto también en los últimos tiempos, hay informaciones que han salido publicadas de participaciones de elementos internos que han sido incluso desafectados de ser carabineros producto del mismo hecho. Me imagino que se suman ambas partes a situaciones para darle esta opción de que quienes están sirviendo, en este caso al país, a la comunidad, vayan en ese orden.
0: Por supuesto, don Washington, si hay que tener una cosa súper, súper clara. Estas leyes respaldan al que cumplen, a todos los funcionarios, que son el 99% de todos los funcionarios del país cumplen, pero no van a apoyar ni respaldar al que excede. Exacto. Al que se aprovecha, al que utilizando su calidad funcionaria hace mal uso de esta. Y por ello los organismos internos de las instituciones funcionan. Son ellas las que, esas instituciones, las que han detectado este tipo de hechos y en el caso, yo creo que usted se refiere al de acá de la comisaría de Rancagua.
1: Exacto.
0: Fue detectado por carabineros. No vino un ente externo. Entonces, en eso hay que dar seguridad y certeza de que las instituciones no tapan este tipo de conductas. Por lo demás, los denuncian. Por lo más, lo detienen.
1: Se investiga.
0: Se investiga. Todo esto se transparenta y se le hace ver al Ministerio Público para que sean condenados, investigados primero, obviamente. Sí,
1: de acuerdo a su participación.
0: De acuerdo a su participación. Uh-huh. Y ver qué responsabilidad tienen.
1: Exacto.
0: Pero son desvinculados. Así que son situaciones de que, por lo menos estas leyes y las que vienen jamás van a respaldar al que excede.
1: Seremi, le queremos agradecer la presencia acá en la radio. Lamentablemente siempre nos pilla el tiempo, pero cuando haya información que entregar, sé que ha participado en varias actividades, incluso estuvo en el tema de los pórticos que se realizó en Pichilemu, esa reunión para el tema de la aprobación de los recursos, porque creo que también ayuda bastante a las mismas policías con esto de los lectores de patentes, para lo que significa esto, ir cambiando un poco lo que estamos viviendo en ese aspecto, ¿no?
0: Por supuesto, esto fue el viernes pasado, claro, que participamos de la Comisión de Seguridad del Consejo Regional que se realizó en Pichilemu. Son 169 nuevos pórticos que se van a instalar, 101 acá en la provincia de Cachapoal y 68 en Colchagua y Cardenal Caro, que van a estar súper vigilados, monitoreados por las respectivas centrales de comunicaciones de Cachapoal y Colchagua.
1: Y Colchagua, exacto.
0: Colchagua va a haber las dos, Cardenal Caro y Colchagua. Y eso yo lo decía en la comisión, eso es lo importante de los pórticos, de quizás anticiparnos un poco más y que el carabinero que vaya, porque esos pórticos en algún momento van a detectar un hecho constitutivo de delito, ya sea que haya participado en algún hecho delictual en otra región. El carabinero ya va a ir con un resguardo sabiendo de que ese vehículo participó en un hecho puntual. Entonces, ¿qué les permite a ellos de quizás no ir solos?
1: Claro,
0: pedir colaboración a destacamentos cercanos. Ya ir con su chaleco, con su casco balístico, con armamento, con otro tipo de armamento. Tomar las medidas de resguardo necesarias. Yo creo que va en ese sentido. Porque siempre los controles de rutina, usted llega a enterarse en el momento, cuando está frente al sujeto o delante o atrás del vehículo, de que este tiene encargo. Claro. O tiene alguna situación anómala. Uh-huh. En cambio, aquí lo va a detectar los pórticos y va a prevenir al carabinero. para que sepa a qué situación se puede ver involucrado.
1: Otra herramienta más que se utiliza. Seremi, le agradecemos la presencia y lo que haya que informar, por supuesto, los micrófonos bienvenidos disponibles, ¿no?
0: Muchas gracias a todos, un saludo cariñoso a toda la comuna de Rancagua. Y muchas gracias por darme este espacio.
1: Nosotros nos vamos, agradecemos la sintonía. No se vaya, que ya viene Fuera de Juego con la información deportiva. Que tengan buena tarde.
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1: El Mimbu desembolsará más de 180 mil millones de pesos entre la reconstrucción del mega incendio de Viña del Mar y la indemnización exigida por la constructora San Sebastián, tras peritajes que responsabilizaron al Serviu por fallas de diseño en el Olivar. Nam June, líder de BTS, pidió a los seguidores de Latinoamérica no aglomerarse frente a los hoteles. Explicó que el ruido impide el descanso adecuado del grupo y del personal, lo que afecta su rendimiento para los conciertos. La nadadora magallánica de aguas gélidas Kiarja Carpo busca financiamiento y auspicios para representar a Chile en dos torneos mundiales en Rumanía y Francia durante 2027, tras clasificar gracias a sus destacados resultados y medallas en competencias internacionales.

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¿Qué tal? ¿Cómo les va? ¿Cómo están? Un gusto grande saludarlos y saludarlas. Martes 13 de octubre, esta es la pauta de Fuera de Juego. En el fútbol, haciendo campaña, Jorge Huawei, candidato a la presidencia de la NFP, sobre la presentación de su lista de cara a las elecciones del próximo 19 de noviembre, adelantó que sí va a asumir en enero. Creo que en marzo debería haber un técnico, ya que a cargo de la selección. Agregó, comillas, tengo la posibilidad de entregar toda mi experiencia y conocimiento de administrar empresas y sociedades anónimas para que el fútbol salga de este letargo en que está. Siguiendo en el fútbol, en la roja femenina, la selección chilena llena de caras nuevas, exhibió contundencia y venció, escuche bien, por 7-0 a Bolivia en el Estadio Bicentenario de la Florida, en su primer amistoso por la fecha FIFA de octubre. La Roja volverá a medirse ante las bolivianas hoy, a partir de las 5 de la tarde, a puertas cerradas, ¿eh?, en el complejo de alto rendimiento de José Sulantay. O sea, no es de José Sulantay, se llama José Sulantay. En el plano local, en la Liga de Primera, con un partido pendiente, se jugó la fecha 24 del torneo de la Primera División. Se destacan las goleadas que recibió Colo-Colo y Ñublense, el primero ante Coquimbo y el segundo ante la U. Este resultado provocó la salida de Juan José Rivera de la banca de los chillanejos. En tanto, en la parte baja de la tabla, Unión La Calera, la U de Conce y Cobresal sumaron un punto. O'Higgins no sumó y quedó a 4 de la zona de descenso, luego resultados y estadísticas. Y en O'Higgins, los celestes cayeron en forma inapelable, 2-0 ante Huachipato por la Liga de Primera. El duelo se jugó el sábado en Talcahuano. Tras este encuentro, los rancagüinos, y en base a los otros resultados, quedaron a 4 puntos de la zona del descenso. El próximo compromiso será Cobresal, rival que también lucha por escapar del peligro de descender. Ese duelo se va a disputar el 24 de octubre a las 20 horas en Rancagua. Ahora, tras la derrota por la Liga, los dirigidos por Lucas Bobaglio ya se enfocaron en la final de la Copa de la Liga. ¿Cuál? Que se va a disputar ante Coquimbo Unido, que según programación de este viernes, 16 de octubre, es a las 20:30 horas, en un estadio aún por definir. Para este encuentro, el DT de los Celestes espera contar con la presencia de algunos jugadores que estaban fuera por lesión. Y en el ascenso, jugada la 27ª fecha del torneo de la B, el equipo de Chupete, San Luis de Quillota, es el nuevo puntero tras vencer a domicilio a Puerto Montt. Cobreloa y Santiago Wander cayeron ante Copiapó y Curicó, respectivamente, en la parte baja de la tabla. Rangers, goleó a San Felipe y quedó a un punto de los aconcagüinos y también de Santa Cruz, quienes perdieron en su visita a Temuco. Luego, resultados y estadísticas. Somos Fuera de Juego, en bienvenida. Hoy, martes 13, dice que no te cases ni te embarques.

0: Muy buen tema, puso el DJ a esta hora, día martes, cuando son las 13:09. Un DJ que cada vez está más avezado, un DJ que cada vez más está maduro, porque hoy ya tiene un año más de vida, ya que el domingo cumplió 56 pepitas nuestro Washington Acuña Donoso. Un abrazo a Acuña, espero que lo haya pasado muy bien, el cordero haya sabido bien y los tragos hayan sonado ahí, las copas y los corchos y todo aquello. ¿Eh?
1: Muchas gracias.
0: ¿Todo bien? Qué bueno. Mientras yo trabajaba por allá en Maitenes, ustedes celebraban.
1: Sí, no, pues.
0: A propósito de Maitenes, y poniéndome muy serio, quiero como programa deportivo, todos los que los integramos, un abrazo fraterno para la familia de los dos malogrados mineros, desafortunadamente en el accidente del día domingo. Algo que nos tocó trabajar, Ricardo también seguramente. Y que, pucha, qué lamentable, qué dolor, la verdad, ver a esa familia. Así que un abrazo grande. Funerales que se realizan en Machalí a esta hora precisamente y en Rancagua. Así que un abrazo grande para ellos. Ricardo Bando, ¿cómo te va?
2: ¿Qué tal? ¿Cómo están? Sin duda, me sumo a las condolencias para la familia de estos trabajadores. Lamentablemente uno a veces sale a cumplir con sus labores y no sabe si va a volver. Lamentablemente para ellos les pasó lo que les pasó.
0: Sí, claro, siendo evidentemente mucho más peligroso que la profesión que nosotros elegimos, más allá que nos puede ocurrir algo muy parecido, pero bueno, gracias a Dios aquí estamos y para entregar las condolencias a la familia. Lucho Cáceres, ¿cómo le va?
3: Muy bien, muy bien, lindo día en Rancagua.
0: Sí, lindo día.
3: Sí.
0: ¿A qué hora se levantó usted?
3: Hoy al tipo 9, sí.
0: Tipo 9, pero ya a las 9 de la mañana había una neblina impresionante, incluso lluvia, Lucho.
3: Ya es que no
0: la sintió. Bueno, no, a las 9 de la mañana llovió mucho.
2: En el barrio norte era poquito.
0: Ya, no, yo estaba en Machalí y llovió demasiado y con una neblina increíble, que yo estaba arrepentido incluso de no haber salido más abrigado. Y ahora estoy agradado de no haber salido más abrigado porque pucha que hace calor.
1: Sí, está más alta la temperatura.
0: No, si hace calor, Lucho. Usted sabe que yo no tengo vehículo, así que camino para todos lados y.
3: Ahí caliente el culo.
0: No, qué caliente, ya estoy sofocado ya.
2: Tropi Rancagua.
1: Es increíble.
0: ¿Nos estarán modificando y manejando el clima, muchachos, de todo lo que se dice a nivel de redes sociales? ¿Será así? ¿Será real?
1: Hoy en día nada se puede cuestionar. Yo creo que sí.
2: La simulación.
0: Las simulaciones, oye, sí, qué increíble. Sí. De hecho,
1: hemos tenido un cambio muy radical.
0: Veía por la mañana un meteorólogo en España, en un canal español, y señalaba, pero con peras y manzanas, con videos incluso, de estas líneas así que van dejando estelas los aviones. Veía, o sea, si aquí uno ve una ya, la mira, la sigue, ay, qué bonito. Cuando uno era chico la miraba y decía, ay, qué lindo.
1: Está marcando.
0: Pero en España son verdaderos dibujos de aviones que van dejando estelas. Impresionante, una cosa que nunca vista, por lo menos por mí, que tantos aviones en poco tiempo pasen y dejen esta estela y después vaya cayendo, y no cae como una nube, porque después te dicen, no, si son nubes, y no cae como una nube.
1: No, incluso hay más, porque la meteorología hoy está diciendo que este fenómeno del Niño, su pic de fuerza, digamos, va a ser en el mes de diciembre. O sea, de aquí a diciembre no sabemos cómo nos depara, qué es lo que viene. Hoy la mañana veía en México, por ejemplo, hubo tormenta, anegamientos, calles cortadas, ciudades prácticamente llenas de agua. Y uno dice, hoy nosotros estamos viviendo algo parecido. Y el clima ya es estando en otoño. Nosotros estamos en plena primavera. Entonces ya no hay una estación definida como era en antaño. No está. Claro.
0: Y esa es la pregunta, ¿pues forma natural, cambio climático o son de manera artificial? No. Esa es la pregunta que nos hacemos todos. Pero bueno, el deporte sigue marcando la pauta, nosotros preocupados de esto, nuestros auditores ya nos escriben, Janomán, Héctor Rodrigo Rivera también, y hay muchas noticias que nos atrae. Estamos haciendo la producción para que durante el programa tengamos la voz de O'Higgins oficial para ver si a ellos les han dicho algo a propósito de la final de la Copa de la Liga. ¿Qué es lo último que se supo? Ricardo, tú me contabas en un portal de una radio capitalina nacional.
2: Bien temprano, sí, ADN, ¿ya? Que no hay partido fin de semana.
0: Que no hay partido el viernes.
2: Ni en Santiago ni en ninguna parte.
0: Así es. Porque de a poco fue decantando que definitivamente la región metropolitana hoy por la mañana en una reunión había dicho el delegado, en Santiago no se juega esta final. Porque el Claro Arena tiene dificultades a propósito del aluvión y el Santa Laura por sí sola no cumple condiciones, incluso por calles aledañas que están en construcción, reparación y qué sé yo. así que no se cumple. Por lo tanto, a esa hora, que eran cerca de las 10 de la mañana, Talca. Así me lo comentaron. Luego aparece lo de ADN, ¿no?
2: Sí.
0: Que no va al partido.
1: Sí, incluso ya hay publicaciones desde Coquimbo, que habla exactamente lo mismo ya, que el partido no se juega este fin de semana, el día viernes. Lo dice prensa de Coquimbo y medios que obviamente siguen al cuadro pirata, de que nuevamente la NFP tuvo la obligación en este caso, bueno, no la NFP, la delegación metropolitana suspende el partido o no permite que se juegue, y ahí la NFP va a tener que salir a dar la información oficial en relación a que este partido definitivamente, según esta información, no se estaría disputando el fin de semana.
2: Se estaría moviendo a noviembre.
1: ¿Para la fecha FIFA?
2: Sí.
1: Claro, ahora, los sí. Clubes que, si O'Higgins le llama jugadores a la selección o Coquimbo le llama jugadores, sí.
0: Tienen que jugar. A ver, preguntémosle a Jorge Coque Rojas, periodista, colega de Coquimbo, a quien le agradecemos mucho estos minutos que nos va a conceder. Jorge, ¿cómo estás? Oye, te ofrezco la pichanga entre ustedes y nosotros acá y definimos la Copa de la Liga. ¿Te parece o es muy tonto lo que estoy diciendo? ¿Cómo te va, Coque? Espera, Coque, ahora sí. Buenas tardes, Coque.
4: Sí. Ahora sí. Bueno, los saludo, ¿no, muchachos? Con mucho cariño para todos por allá. Yo creo que es lo mejor, jugar el ida y vuelta, y estamos. Esto debió haberse definido hace ya mucho rato, de esa forma, beneficioso para todos, para nosotros como prensa, para los futbolistas en dos partidos ida y vuelta, para el que quiera llevarse el, ¿cómo se llama?, el saco con plata, dos partidos, no solamente uno. O sea, no hay por dónde perderse. No sé por qué no lo quisieron hacer así, pero bueno.
0: Es una más de la NFP, no más, Coque, ¿eh?
4: Sí, otra más para poder anotar ahí. Sí. Aunque ya no queda mucho espacio en la hoja para poder anotar en todo caso.
0: Sí, no, de todas maneras. Bueno, lo último que supimos nosotros acá hace un par de horas es que no va al partido. ¿Es lo mismo que saben ustedes?
4: Lo que yo sé, estuve de hecho en algún momento en la sede de Coquimbo Unido hoy día, temprano, y lo que se manejaba allí era que el partido no se jugaba el día viernes, perdón, que no se jugaba en Santiago el día viernes.
0: ¿Ya?
4: Que se estaban haciendo gestiones para ver dónde se jugaba. Eso es lo que yo pude averiguar. El tema está, muchachos, que a mí me parece que obviamente ninguno de los dos equipos quiere perder tampoco lo que tiene que ver con entre comillas, el beneficio para la gente de, por ejemplo, de O'Higgins, jugar en Santiago o jugar en Talca, que es una de las opciones que ha sonado, no es malo, pensando en el trayecto corto, en la gente que se puede desplazar. Para la gente de Coquimbo es diferente porque, por ejemplo, los futbolistas tienen que tomar el vuelo a Santiago, después un bus a Talca, claro. La gente ni hablar. Entonces, al final, me parece a mí que a esta hora debe haber un tira y afloja. Primero, para que el partido se pueda jugar, entiendo que se mantiene a las 20:30 el día viernes, porque lo que yo he podido averiguar también desde Santiago es que el partido sí o sí lo quieren jugar el viernes, más allá de que se juegue en Neptuno, donde lo quieran jugar sí o sí el día viernes a las 20:30. Y están haciendo las últimas tratativas para ver cómo lo hacen y dónde jugarlo. Así que eso es lo que nosotros tenemos como información por acá, a pesar de que, insisto, los clubes están en la misma. Ok, juguemos, pero que el costo sea menor para el traslado, no solamente de los futbolistas, sino que también de la gente. Estamos hablando de una final, estamos hablando de gente que, en el caso de la gente de O'Higgins, tuvo que, no sé, salir antes de la oficina para poder llegar a Santiago. Imagínense la gente aquí en Coquimbo pidiendo días libres para poder ir a Santiago. Entonces, es todo un problema lo que acarrea la suspensión.
0: Sí, tal cual, colgándonos un poco y tomando en cuenta lo que tú señalas, nosotros acá, viendo portales a nivel nacional, y que la reunión de esta mañana, a eso de las 10, decía lo que tú estás señalando, la región metropolitana en ningún caso, sino que se iba todo a Talca, y luego nos enteramos que se suspendió. De hecho, portal de ADN en particular señalaba aquella situación, que se suspendía el partido. Oye, y qué bueno tener sede del club, ¿eh? Casi envidiable. Nosotros no tenemos la opción de tener una sede del club como la que tú señalas, con dirigentes, a la antigua, ¿no? Donde poder conversar con gente en vivo para, para saber algunos temas. Nosotros no lo tenemos, está muy cerca de nuestra emisora una sede de club, pero es nada más que para los socios, para los abonados, para poder regularizar sus temas. Y estamos en la producción de poder conversar con alguien de O'Higgins que nos hable de manera oficial qué es lo que saben hasta ahora. Y yo creo, muchachos, les pregunto acá en el panel, te escucha Washington, Ricardo y Luis, que jugar el viernes, como dice Coque, yo creo que es lo ideal, es lo que... Lo mismo dijo Bobaglio en Talcahuano, luego de la derrota dolorosa a manos de Huachipato. Lo dijo como cuatro veces, esta bendita final, y ya lo decía casi con rabia, ¿no?
1: Claro, yo creo que ya de cambiar bendita por maldita, sí, faltó aquello.
0: Faltó aquello, claro. La verdad, porque no O'Higgins le ha complicado todo, al igual que Coquimbo, Coque, que son los equipos que más han jugado durante el año al fútbol a propósito de distintos torneos.
4: Sí, completamente. Y de hecho, dos cositas para poder apuntarlo. Primero, a mí me decían, anterior a lo de San Carlos de Apoquindo, cuando estábamos viendo dónde se jugaba en Santiago, que habían preguntado por la Florida, insisto, anterior a esta definición, y también en Santa Laura, y no se podía jugar ninguno de los dos. No me dijeron muy bien el motivo o el por qué... entiendo que el de la Florida, como era municipal, tenía algunos temas que se iba a ocupar ese día el estadio. Santa Laura me dijeron no se puede porque también hay unos temas que resolver.
0: Sí.
4: Así que, pero eso me lo habían dicho anterior a lo que tenía que ver con el Claro Arena, cuando se estaba buscando estadio en Santiago. Entonces no me hacía sentido que del Claro Arena se quisiese sacar y llevar a Santa Laura. Porque pocos días antes me lo habían comentado y era algo que no se podía subsanar muy rápido, según lo que me daban a entender desde la NFP incluso. Eso es una cosa. Y segundo, el tema de, por ejemplo, Paco Quimbo, que viene a meterle 5 goles a Colo Colo, que jugó un tremendo partido el fin de semana. Equipo que gana, lo único que quiere es seguir jugando.
0: Claro.
4: Y equipo que viene ganando en Copa, ¿cómo se llama? En la Copa Chile, que le gana y le hace muy buen partido a Colo Colo, lo único que quería era jugar el viernes con O'Higgins. Y creo que es lo que queríamos todos, para poder ver un bonito espectáculo. Ahora, vamos a ver qué pasa. Tienen, hoy día es martes, tienen un par de horas, me parece a mí, para poder definir, pero está difícil, está complicado.
1: Mira, sí, perdona, sin poner en el lado tan alarmista como uno de repente acostumbra a hacerlo, lamentablemente hay que considerar factores. Y uno de los factores que ahora sí hay que tener en cuenta es que el 18 de octubre es la conmemoración del estallido social. Y eso a nivel país. Entonces, donde se quiera trasladar el partido, muchos van a estar pensando en esa situación para decir, ¿sabes qué? No, nos vamos a arriesgar porque tenemos que tener cautela con la gente, con la movilización, con la misma situación interna de cada comuna y región. Y eso obviamente también te puede frenar todas las posibilidades que hoy, porque la delegación presidencial metropolitana habló de los problemas que tuvo Claro Arena. Y el por qué no autoriza Santa Laura, sumado al problema que tengan las calles aledañas, es que está a víspera del estallido social, de lo que fue el estallido social. Entonces, más el concierto de BTS y todo eso, suman más aspectos negativos que positivos para decir, ¿sabes qué? Se va a jugar definitivamente el viernes.
4: De hecho, yo no sé, muchachos, si ustedes saben, pero el partido que estaba agendado en un principio para el 17, sábado 17 a las 6:30,
0: claro,
4: la delegación lo termina cambiando para el día viernes precisamente por el tema del estallido social, por el tema de la conmemoración del 19. Entonces, cuando ya partimos cuando se sabe que esa es la primera respuesta para poder cambiarlo para el día viernes 20:30, uno entiende que, insisto, fin de semana que no hay fútbol, juegue lo que usted quiera, donde quiera, pero no es tan así y hay una restricción, y vas a tener que jugar, está bien, a lo mejor no se juega el viernes, a lo mejor lo van a tirar para el día sábado, a mediodía, no sé, estoy inventando, pero esa también es una ponderable que hay que poner sobre la mesa, lamentablemente, a la hora de poder programar un partido de fútbol.
0: Sí, nosotros acá en el panel, Coque, sentimos que el partido lo pueden reprogramar para la fecha FIFA, y luego cuando miramos el calendario, que es en noviembre, está la semifinal de la Copa Chile, y ahí está O'Higgins, y ahí también está Coquimbo, ¿no? Entonces... Chuta,
4: claro, es el problema.
0: Claro.
4: Es el problema. De hecho, les voy a contar algo. Cuando Coquimbo avanza en Copa Libertadores, no sé si ustedes recuerdan que juega 3 partidos seguidos. Juega con la Católica, se pone al día con la Católica, juega el partido con Huachipato, no recuerdo bien si era Huachipato u otro, o con O'Higgins, no. Bueno, la cosa es que termina jugando 3 partidos en una semana. Esto me lo contaban también desde adentro del club. A Coquimbo le dijeron, Si usted sigue avanzando en Copa, si usted sigue avanzando en el torneo que esté, no puede cambiar ninguna fecha de partido. Ya no le quedan ventanas para poder jugar. Entonces, ¿qué hacemos? ¿Quedamos los dos eliminados de Copa Chile para poder jugar en esa fecha? O bajo esa misma premisa, digo yo, ¿no? De que te estén diciendo que no puedes cambiar partidos de fecha porque ibas avanzando en Copa Internacional. Entonces, imagínate, o sea, ya Coquimbo estaba peleando octavos de final de Copa Libertadores y que te pongan sobre la mesa inmediatamente ese antecedente de que, oiga, ojo, que no va a poder seguir suspendiendo partidos. Si esa es la premisa antes de, oiga, qué bien que le está yendo, creo que más o menos determina cómo está el fútbol chileno hoy día, y es lo que estamos viendo con este papelón, otra vez, el segundo, con esta Copa, que yo leía a alguien por ahí en redes sociales, partamos a la mitad y cada uno se queda con un peso, y al final, así como vamos, está...
0: Claro.
4: Está bien complicado
0: por jugar. Así es, estamos conversando con Jorge Coque Rojas, periodista de la región de Coquimbo, de la radio Mi Radio, y que de verdad lo que tú dices es cierto. Nosotros acá tenemos una sensación que la respuesta a lo mejor es lógica, pero te lo quiero preguntar. ¿Te queda esta sensación de que si la final de esta Copa hubiese sido Colo-Colo con Palestino, con Unión, o no, con Unión no, con Audax, o los mismos equipos llamados grandes, ya estaría listo esto?
4: Mire, no solamente estaría listo, tendríamos especiales en el canal del fútbol que duraría 2 o 3 días para poder hablar del tema, para poder mostrar hasta la cámara más mínima de cómo fueron los goles o cómo lo vivió X jugador. Yo creo que finalmente le dan el peso que ellos determinan a los clubes de provincia en Santiago, nada más. Y este partido ya si hubiese sido Católica, la U, Colo Colo, ya se hubiese jugado 3 partidos de este mismo,
0: sí, claro.
4: Y donde hubiesen querido.
0: Sí, de todas maneras. Jorge, te quiero agradecer. Vamos a estar por línea atentos, tanto acá como allá, para poder informarnos, porque evidentemente ya la información no la podemos recabar de donde debiera ser, ¿no? Que es la NFP, de manera directa. Y como no es así, estamos recurriendo en este caso a tu voluntad, a tus conocimientos hasta ahora de lo que está pasando allá. O lo que siente el equipo de Caputo, que ganó muy bien este fin de semana. Ahora, un hincha me decía, es ideal que juguemos el viernes, porque así como tú señalabas algunos tips puntuales del fútbol nacional, siempre se dice que el que le gana Colo-Colo la fecha siguiente pierde. Entonces, algún hincha rancagüino quería jugar el viernes de inmediato.
4: Sí, así estuve leyendo, pero está perfecto. Juguemos el viernes,
0: sí.
4: No hay problema, ojalá se puedan poner de acuerdo pronto, ojalá puedan definir rápido. Yo insisto, lo que yo sé hasta ahora es que dan vueltas en círculos en Quilín, no saben qué hacer, porque ya en Santiago, que tenían un montón de estadios, no los van a poder ocupar, y están buscando soluciones y viendo qué es lo que hacen. Yo ahora le corto, mando un WhatsApp y apenas me respondan, le cuento para ver si puedo encontrar a la gente allá.
0: Ok, te agradezco mucho estos minutos, Jorge, que estés bien.
4: Un abrazo grande, que estés muy bien.
0: Vale. Chao. Bueno, es la realidad nomás.
2: Un dato de Talca.
0: Ah, no, ¿qué pasó?
2: El sábado se estaría jugando Vial Iberia. Definición por el último cupo de liguilla en tercera B.
0: O sea, Talca. ¿Descartado el viernes Talca?
2: Eso hasta el momento.
0: ¿Descartado el viernes Talca entonces? ¿Lo descartamos?
2: No sé, pues, o sea, si hay partido el sábado.
0: ¿Y ahí no hay conmemoración del estallido social?
2: Sí, pues sí hay.
0: Ah, ¿y por qué juegan ahí?
2: No sé, pues tú sabes.
0: Hay contingente, parece. ¿Me dijo qué partido?
2: Vial Iberia.
0: Vial con Iberia. ¿Y esto por?
2: Definición de último cupo de liguilla en tercera B.
0: Tercera B. Último cupo de liguilla, tercera B. El Vial el fin de semana ganó de manera agónica. Muy buen partido.
2: En los descuentos ganó Vial.
0: Así es. Muy buen partido ahí en el Esther Roa.
2: Porque ese partido lo pensaron jugar en Chillán, dijeron que no. Cauquenes dijeron que no.
0: Talca.
2: Le está quedando Talca.
0: Chuta.
2: ¿Te doy otra?
0: Otra más.
2: El domingo debería jugarse la final de tercera B.
0: ¿Ya?
2: Entre Buenos Aires de Parral, el equipo de Pablo Garcés, y Provincial Talagante.
0: ¿Y dónde se va a jugar eso?
2: Presuntamente en Quinta de Tilcoco.
0: ¿Por qué presuntamente? Yo también lo vi.
2: Porque aún no se presenta ningún documento de que se va a jugar el partido en Quinta de Tilcoco.
0: O sea, ANFA no ha presentado nada.
2: Exacto.
5: Pero está programado.
2: A los clubes le dijeron que se juega el domingo.
0: Claro, pues y en Quinta, pues yo supe hasta algunos quintanos que estaban felices de ver un partido de esa categoría. y por qué se jugaba en ese estadio, y le daban la connotación que bien le cabe al estadio municipal de Quinta de Tilcoco, Fernando Cornejo, que así se llama, ¿no? Y sin embargo todavía no está abrochado. O sea, esto es de peor la paja esta cuestión de que no funciona. Y el otro día más lo que me hablan de la...
2: Oye, si es la misma cuestión. ¿Y sigamos con tema de seguridad?
0: Ya.
2: Última fecha, tercera división aún no programada. Deporte Rancagua con Mayeco Unido.
0: ¿El puntero?
2: Mayeco puede ascender en Rancagua. ¿Dónde van a jugar?
0: O sea, canchay, tú dices por un tema de seguridad y público.
2: Claro.
0: O sea, la gente de Mayeco va a venir en masa.
2: En masa.
0: ¿Cómo se dice el gentilicio de los de Mayeco?
2: Angolinos.
0: Angolinos, ya. O sea, los angolinos repletarían... No, pues es chico, ¿no? Para...
1: Acá,
0: el Patomeque, donde hace local Deporte Rancagua.
1: 1500
0: y Deporte Rancagua se juega también ganar para poder
2: la liguilla.
0: Abrochar la liguilla. Qué partido ese, el de Ítalo Pinochet. Conversamos con Ítalo la semana pasada, ¿te acuerdas? Sí, que sí. Estaba muy entusiasmado porque este fin de semana no se jugó, en fin. ¿Y cuánto se juega ese partido?
2: No se sabe todavía.
0: No se sabe. Pero ¿y ese partido no se puede jugar después de que se juegue el del fin de semana, o sí?
2: No, pues se juega supuestamente en fecha uniforme, horario uniforme.
0: De hecho, hay partidos programados. Naval, parece, por ahí vi, jugaba entre hoy y mañana, una cosa así.
2: Naval jugó en Angol y le ganó a Mayeco.
0: Ya. Pero esos partidos que se suspendieron...
2: Eran de la fecha 25,
0: ya.
2: Que es la penúltima.
0: La penúltima.
2: Por eso el Deporte Rancagua juega mañana según programación en 9 Imperial.
0: En 9 Imperial, a eso voy. O sea, antes del partido con Mayeco, que está señalando Ricardo que sería quien... O es... En Rancagua, no se sabe dónde, por el tema de la cantidad de angolinos que vendrían. Claro, es con Nuevo Imperial allá.
1: O sea,
0: mañana.
1: Se puso al día de campeonato con el partido que tenía que jugarse.
2: Exacto.
1: Claro, si eso es lo que tenía la traba.
0: Ya, pero Deporte Rancagua todavía no juega. Pues.
1: No. El campeonato se puso al día el fin de semana.
2: El fin de semana.
1: Había un partido que tenía que disputarse.
2: Hubo otros partidos que se jugaron el fin de semana para adelantar.
0: Ok.
2: O sea, por ejemplo, jugó Chimbarongo, ayer ganó.
0: Ya.
2: ¿Te fijas?
0: Oh, por fin ganó Chimbarongo.
2: No, anda bien con Fred.
0: ¿Sí?
2: Ojo.
0: Ah. Verdad que está fresco. Oye, chuta.
2: ¿Qué hacemos?
0: No, y Coque dice algo muy importante que te queda dando vuelta al final. Te dice, y no se puede jugar, Lucho, la final en Santiago dentro de todo. Y claro, empieza a pensar, la Florida, y voy a contar así, ¿eh? La Florida, La Pintana, La Cisterna, San Carlos, Santa Laura, Monumental,
1: Nacional.
0: Y no se puede jugar en ninguno. Ahora, te estoy preguntando, Lucho. Ya,
3: ¿pero ese es por motivo que no le pasan el estadio o no lo programan?
0: Bueno, todo lo que hemos escuchado por Luis. Todo lo que hemos escuchado.
2: Ya, claro, ahora, otro ejercicio. ¿Cuántas entradas estaban ya vendidas? Más de 10.000, ¿cierto?
0: Sí. Ya. Para la final del viernes.
2: Sí. ¿Cuántos estadios en Chile tienen esa capacidad?
0: No mucho autorizado.
2: Se acorta la brecha de dónde jugar también,
0: claro.
2: ¿Te fijas?
0: No, ¿sabes qué? Sobre todo, a lo mejor va a decir lo mismo, cuña. Que ya juguemos en Iquique, ponte tú. O sea, el otro día echábamos a la talla eso. Juguemos en Iquique, en Antofagasta, no sé. No, es que le queda más cerca a Coquimbo que a Rancagua. Yo a esta altura da lo mismo. O sea, si la NFP va a pagar los viajes, la estadía y toda la cuestión, ya vamos a jugar donde sea. Pero mira el escándalo de la cuestión.
1: Y fíjate que hay otro detalle que también hay que analizarlo. Cada delegado es distinto en cada región, indudablemente.
0: Sí,
1: pero muchos pueden decir, ¿y por qué tengo que yo albergar un partido que no me corresponde para traerme problemas?
0: Buen punto que tocaste, porque a la vuelta de la pausa lo vamos a ampliar. Pero yo lo voy a dejar dando bote aquí para que la agarremos los cuatro. Ayer se jugó un partido entre la Universidad de Chile y Ñublense. 7.000 personas. Y lo voy a decir así para graficarlo. No se encendió un fósforo, no hubo una bengala, no hubo una situación distinta a lo normal. O sea, ¿se puede o no se puede jugar partidos de alta convocatoria en regiones?
1: Sí.
0: Ya, ¿qué tiene que ocurrir? A la vuelta de la pausa lo conversamos, lo dialogamos a propósito de este tema y tantos otros acá en Fuera de Juego.
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0: No, anda bien el DJ, anda fino, dele volumen. Agradecemos a todos nuestros auditores que hasta ahora nos escriben. Washington, desearte un muy feliz cumpleaños, que este lindo año sea lleno de bendiciones, cariño y mucha salud para ti. Un abrazo a la distancia, Roberto Soto.
1: Saludos, gracias Roberto.
0: El cumpleaños fue el domingo, para que los auditores si creen que es hoy, pero se aceptan regalos. Hanuman dice: hola amigos, lo primero las condolencias a los familiares de los dos mineros. Me gustaría solo por preguntar al alcalde, ¿cuántos partes cursaron ayer en el partido de los chunchos? Porque pasé muchas veces cerca del estadio y nunca vi ni a carabineros ni a los municipales. Y eso que los vehículos estaban estacionados por todos lados. Y lo otro, nunca terminó el partido. Muchos vehículos con dirección a la capital. ¿Cuándo terminó el partido? Sí, te tengo que decir, Hanuman, que efectivamente esto de que solo eran hinchas de la región es falso. Tengo buena fuente, es falso, no es así. Y no es porque no quieran, sino que la verdad el sistema, Ricardo, es imposible determinar que venga un hincha solamente al estadio que vive en la región de O'Higgins.
1: Pero había solo 5.000 bloqueados.
2: Para la cantidad que era.
0: Claro. Partamos por ahí. Y yo te lo digo porque me tocó trabajar ayer por este lamentable accidente de los mineros. Y en algún momento acompañé a un colega al estadio a dejarlo, porque Ajá. Yo no me tocó trabajar ahí, y comimos algo ahí en el restaurante que está al lado del estadio. Ya. Estaba lleno de hinchas de la U. Te estoy hablando a las 3:30 de la tarde. Ajá. Lleno de hinchas de la U, todos de Santiago. Lo pregunté.
1: Sí, y ahora, ojo, post partido igual era el flujo alto a Santiago porque era vuelta de fin de semana largo.
0: Además. Y lo otro, dice Hanuman, de la final, solo decir que hay que ver el vaso medio lleno. Le favorece al capo, dice. Si realmente se recuperan los lesionados, muy bueno para nosotros. Y lo último, con todo respeto, Tiago Vecino. ¿Qué pasa, cuñado? Tiene un ruido. Tiago Vecino dice: es malo hasta en los entrenamientos. Walter Bow, una persona muy amable. En general, todo el plantel, muy buena iniciativa la de la dirigencia, hacer un entrenamiento abierto. Muchísima gente ayer en el Templo de los Guerreros. De verdad, ayer hubo mucha gente, fue un entrenamiento abierto a los hinchas y pudimos ver en redes sociales las fotografías y todo. Así que, bonita iniciativa.
1: Y ojalá se hiciera más seguido.
0: ¿Cierto? ¿Por qué te ríes, cuña?
2: No, es que dice que Tiago Vecino está en entrenamiento, claro. Entrenamiento. Y no le gustó ni el entrenamiento a Tiago Vecino. O sea, ya hay una visión solamente de partido.
1: Pero es el segundo goleador del equipo.
0: Además, ¿y quieres que te diga algo? Tiago Vecino igual es muy amable con los hinchas. Sí. Muy amable con los hinchas. Nunca una mala palabra, ni un amurrarse, ni nada. Él sabe lo que piensa el hincha de él. Y él hace todo lo posible por cambiarlo, pero bueno, esto es fútbol.
1: Es más, son varios hinchas que, ustedes se han dado cuenta, esperan a los jugadores en la salida del estadio.
0: Sí.
1: Y Vecino siempre se detiene y se toma fotografía con los hinchas.
0: Entonces, sí, no, está bien. Ítalo dice: hoy por hoy, Coquimbo es más que O'Higgins, pregunta. Él lo ve así, dice Ítalo.
2: Claro, lo que pasa es que ¿Qué les parece a ustedes? Si uno mira lo que fue el fin de semana.
1: Por eso sí.
2: Claro, por lo que hizo, claro.
0: Mauro Fernández. ¿Estará en su oficina allá en el barrio Alto?
1: Está con los pies con barro.
0: Cuéntanos, Mauro, si estás por allá, ¿cómo va la limpieza en la comuna de Las Condes?
2: El lleno lo ha podido sacar el barro.
0: No lo ha podido sacar el barro. Dice: te encargo los encontrones de buses de Coquimbo y O'Higgins hacia Talca. No es un tema menor. Viajes Tía Mónica tiene más de 20 buses ya vendidos. Asientos de buses vendidos. Ya, y más otras empresas y más los de Coquimbo. Ver, o sea,
2: ya estamos organizados.
1: No es mal punto ese, ¿eh?
0: No, para nada.
1: Porque si te esperan en Curicó.
2: A ver, tú le pones más trabas.
0: No, Ricardo.
2: No,
0: oye,
2: que, yo estaba
1: pensando. Pero es que es un argumento válido.
2: Sí, no, yo estaba pensando que, por ejemplo, ya se juega en Talca. La autoridad dice que los buses de Rancagua salen a tal hora. Como los de Coquimbo vienen un poquito más tarde, por obvia razón, van a pasar más tarde por Rancagua, pero van a pasar solamente por Bypass. Ah, no entran a la ciudad. Entonces, ahí hace la diferencia. Ahora, el tema es la vuelta. ¿Quién sale primero a volver?
1: Ya he metido 8 en Talca.
2: Claro.
1: ¿Dónde metí 50 buses?
2: No tenía dónde. No te quiere dejarlo al río, claro.
0: Me dicen también por interno, a propósito del auditor que habla de que no vio a nadie, y me mandan fotografías en las cuales hubo un móvil de Seguridad Pública Municipal, y yo vi a más de uno, la verdad, el ratito que estuve ahí, estuvo toda la jornada cuidando el memorial de los 16. Yo vi más de un móvil, así que es real de que hubo municipales, carabineros y todo. Ahora, lo que decía el auditor era cursando partes. Eso no lo vi yo, por lo menos. No sé si alguien lo vio, pero da lo mismo. O sea, a ver, no da lo mismo porque efectivamente los partidos de O'Higgins sí se ha cursado parte. Eso es real. Y lo que el auditor estaba diciendo era que le gustaría saber si a alguien le cursaron una infracción por estar mal estacionado en este partido. Mm. Eso es lo que quería saber el auditor. Pero nos ratifican de que sí hubo móviles de seguridad. Yo también doy fe porque los vi. Y que estuvieron toda la jornada cuidando el memorial de los 16, en el cual no pasó nada.
1: No.
0: Todo tranquilo. Además que llovía de una manera a esa hora, 3:30, 4 de la tarde. Cuando más llegó el público de la U fue a esa hora, 3:30, 4 de la tarde. ¿Ya? Mauro Fernández dice, mucho barro por el sector de Las Condes. Difícil llegar, pero acá estamos, pues hombre, dice. Poca y nada de afluencia de gente, de ciudadanos a esta hora. Eso nos dice Mauro Fernández.
1: Sí.
0: Se está riendo. Oye, yo le planteé una interrogante a Mauro de un video que vi en Instagram, Lucho. Se los comento a ustedes también. A ver si se los hago ver el video. Donde se pone a llover y luego a granizar de una manera increíble. Y estaban jugando unos jóvenes tipo sub-18 de dos clubes. Y se puso a llover acá, fue esto en Chile. Y se puso a llover, a granizar de tal punto que el árbitro suspendió el partido y todos salieron corriendo, todos corrieron para un lado, para otro.
1: Sí, fue ayer.
0: Fue ayer.
1: En el sur.
0: En el sur.
1: Sí.
0: Entonces hubo un detalle que yo advertí en el video y yo le decía a Mauro, eso que pasó ahí en los años 80 no hubiese pasado.
1: ¿Qué, arrancar?
0: No, tampoco fue eso. Y nadie me respondió, no sé si... ¿Lo viste el video?
1: Vi, pero ¿cuál es el detalle?
0: ¿Cuál es el detalle que en la década de los 80 no hubiese ocurrido?
1: ¿El video?
0: No, ya, aparte el video, pero el hecho en sí, en la cancha, los muchachos arrancando.
1: Ah, siguen jugando.
0: Ya, puede ser, no, ¿sabéis cuál es lo que yo advertí? Yo, que la pelota quedó sola en la cancha, nadie se la llevó. Entonces habían algunos que posteaban para abajo y unos decían, ¡Wilson! A propósito de la película, ¿no? En la época nuestra, Lucho, la tuya... Pasa esto y el árbitro dice, suspende el partido, cualquiera agarra la pelota y sale corriendo porque es lo que uno más amaba cuando jugaba la pelota. Y sin pelota, sin balón, no hay fútbol. Entonces, un hecho muy particular de estos chicos de ahora, corrieron todos a resguardar y nadie guardó la pelota, quedó ahí solita en la cancha.
2: Claro, eso es responsabilidad del árbitro.
0: Sí, pero en la época nuestra la agarra cualquier jugador y se la lleva, porque si la pelota no es del árbitro, pues de los clubes.
1: Sí, pues, y los árbitros corrieron a ponerse debajo de un árbol.
0: Claro, y estaba peor la cuestión ahí. Sí, porque caen los rayos. Ojo, estaban advirtiendo que ni siquiera en lugares donde la tormenta eléctrica estaba anunciada, ni siquiera Lucho caminar con paraguas abiertos.
2: Ya, claro.
0: Oye, qué locura eso.
2: Incluso ni se te ocurra sacar celular y cosas por el estilo.
0: Qué locura, yo lo encontré, pero ¿cómo?
2: Sí, así está.
0: Entiendo que ni siquiera en lugares donde la tormenta eléctrica estaba anunciada, ni siquiera Lucho caminar con paraguas abiertos.
2: Ya, claro.
0: Oye, qué locura eso.
2: Incluso ni se te ocurra sacar.

0: Claro, lo de O'Higgins es medio complicado. Bueno, lo que pasó el fin de semana, pensando en el campeonato nacional. Y yo igual venía pensando también cuando jugaba la Guachile, que este partido por último podía sacar un empate ya contra Guachipato, pero nuevamente se perdió. Tal vez una preocupación para nosotros los hinchas, que vemos a nuestro equipo que está en la parte baja de la tabla. Así que bueno, espero que estos dos partidos que vienen, contra Cobresal y contra Ñublense, se pueda retomar el triunfo y se pueda ganar para no preocuparnos de aquí a fin de año, pues, así que. Y eso es muy preocupante. Bueno, en las redes sociales los mismos hinchas, yo de repente me pongo a ver los comentarios, dicen muchos son chaqueteros, que vaya el equipo la buena y las malas. Está bien, yo apoyo a O'Higgins, pero hay que vivir la realidad. El O'Higgins en este momento está muy abajo de la tabla, y pensando, como venía jugando al principio de año, que íbamos a estar un poco más arriba en esta instancia, pero lamentablemente no es así. Hay que apoyar al equipo, pero espero que estos dos partidos que vienen contra, que es un Cobresal, que también está en la tabla, la parte baja de la tabla, y Ulesi, que fue goleado en el mercado, así que eso también se puede retomar. Y puede entrar con la confianza de O'Higgins que se pueda ganar estos dos partidos que vienen. La Copa de la Liga es un chiste, es un circo todo esto, lo mismo que programan. No sé cómo se puede, si no se jugó allá en Claro Arena, no se va a jugar en el Santa Laura. No sé, cámbialo a la Florida, ya, en el estadio donde juega Audax Italiano. Ahí podría jugar, ya, así que, ¿para qué lo van a poner? ¿Para el norte, para el sur? ¿No? Que jueguen ahí. Así que esto, no sé, pues sí, muchas personas ya han comprado la entrada para ir a ver a la final ahí a Claro Arena, y lamentablemente quizás cuando se va a jugar la final de la Copa de la Liga, pero en este momento hay que darle la chance, yo creo. Si se gana la Copa de la Liga, está bien, sería una alegría para todos, y también por retomar los triunfos y ganar los dos partidos que vienen acá consecutivos acá en Rancagua contra Cobresal y contra Ñublense. Eso es, muchachos, que tengan una buena tarde.
1: Gracias, Cristian Báez. Escuchamos al delegado presidencial de la región metropolitana, Germán Codina, que hace pocos minutos declaró esto a la prensa capitalina en alguna pauta puntual donde se le consulta a propósito de esta final de la Copa de la Liga. Escuchamos al delegado.
2: Nosotros la semana pasada, frente al evento meteorológico que afectó a la comuna de Las Condes particularmente y las proximidades del Claro Arena, tomamos la decisión de suspender el partido que había la semana pasada. Lo que hemos indicado es que estamos en este momento esperando alguna alternativa que nos pueda brindar la ANFP para visualizar de mejor manera qué sería lo más conveniente. Si desarrollar el partido el día viernes como estaba pronosticado previamente y como se había establecido en el Claro Arena, o si las condiciones de aquí al viernes no mejoran sustantivamente y se debiera emplazar en otro recinto, en otro estadio. ¿Ya? Entonces, en concreto, estamos esperando una propuesta de la ANFP para ver si es más conveniente desarrollar el partido el día viernes en el lugar que se había establecido previamente, que era el Claro Arena, o si lo vamos a autorizar en otro recinto deportivo. Y esto es algo que todavía no está completamente cerrado, no es que se haya suspendido ese encuentro, lo que estamos buscando es que el emplazamiento sea el más adecuado. También hemos visto como hoy la municipalidad sigue avanzando con las labores de limpieza en los alrededores del Claro Arena, y estaremos también atentos a si mañana miércoles ya las condiciones son las propicias para que el partido siga en pie en el Claro Arena, o tenemos que tomar la decisión de hacerlo y disponer.
1: Ahí está.
3: Esa es otra versión ya.
1: O sea, sí, no.
3: Ahí cambia.
1: Es que dentro de todo el enredo, Codina, el delegado presidencial Germán Codina, está dando luces de que podría ser San Carlos, porque habla de que se ha limpiado, de que hay que esperar hasta mañana. Pero lo que sí es claro y evidente es que no ha recibido él otra alternativa o algo oficial de la ANFP. Claro. Él lo dice claramente.
3: Ahora, escuchando ese discurso, entra en pie el Monumental. Porque está él pidiendo una alternativa similar a San Carlos. Me refiero a estacionamiento, acceso, y el Monumental cae de cajón.
1: Y de hecho, disculpa, no es menor lo que dice Ricardo Washington, porque el que compró entrada en San Carlos Apoquindo, en Claro Arena, también pudo adquirir un estacionamiento, y por lo que se sabe ya están todos vendidos. O sea, el hincha de Coquimbo o el hincha de O'Higgins que compró entrada, compró estacionamiento también. Muchos.
3: Está esa posibilidad.
1: Por lo tanto.
4: Sí, y la figura que presentan es distinta a la que se venía hablando, de que se había suspendido todo evento en la capital. Y eso no es así, lo está manifestando él. Si hay una propuesta nueva de la NFP que dice juguemos en el Monumental,
3: se juega.
4: Se juega. Sí, claro. O sea, aquí la pelota se la tiraron a la NFP, ahora depende
1: pero
4: de
1: pero que es la NFP, pues, Washington, sí, no, la que no, tiene que proponer.
4: Es que lo que voy yo, Roberto, es que la información inicial decía que la delegación presidencial metropolitana había suspendido el partido.
1: Pero eso que dices tú, lo supimos.

0: ¿por quién? ¿Por redes? ¿Por reporteo? ¿Por colegas?
1: Un medio de Santiago lo tira así.
0: ¿Y la NFP cuándo?
1: No, nada.
0: Ya, pues eso es lo que voy.
1: Es que la NFP puede decir, no, pues si nosotros insistimos que hacen en el
0: plan. Es que la NFP no puede decir nada porque no ha salido a decir algo. Si ese es el tema. Desde que está este cuestionamiento, desde que ocurrió el aluvión en Washington, yo no he visto a nadie de la NFP que haya dicho el partido podría aplazarse, el partido podría suspenderse, claro. No se va a jugar en el Claro Arena, estamos buscando alternativas. No se ha sabido nada.
1: Pues lo mismo, porque mirándolo de mi punto de vista, yo siendo NFP, ¿por qué tengo que salir a aclarar algo que no se ha modificado?
0: Porque el campeonato es tuyo.
1: Pero no se ha modificado.
0: El campeonato es tuyo,
1: Roberto.
0: Pero hay una disyuntiva clara y objetiva.
1: No, pero volvemos al mismo tema de la otra vez. No se ha modificado.
0: O sea, para ti, ¿tú crees que no fue problema el aluvión y que las Condes
1: no, no estoy diciendo eso.
0: Y entonces la LFP no podría salir a decir que podría suspenderse.
1: Lo que yo estoy diciendo, y lo vuelvo a decir, es ¿por qué tendría que hablar la LFP si no se ha modificado? Hasta ahora, la delegación metropolitana no le ha dicho no se juega. No está el estadio. La Municipalidad de Las Condes, su alcaldesa, no ha dicho el estadio no está disponible. Ninguna autoridad ha dicho no se puede.
2: Pero Codina, o sea, no lo está diciendo.
1: No, Codina lo que está diciendo es que está esperando una eventual respuesta del NFP, buscando un escenario, una alternativa.
0: ¿Y por qué? Si según lo que tú estás diciendo está todo a firme todavía.
1: Por eso te estoy
0: ¿Por qué estás pensando un plan B si tú dices que está todo a firme?
1: Porque el NFP lo mantiene. A la NFP lo que menos le conviene es hacer más movimientos de los que ya ha hecho. De
0: ahora,
1: mala manera.
0: Ahora, lo dice el delegado. Él ya suspendió el partido con la Municipalidad de Las Condes de Católica Audax del fin de semana. Por lo mismo que se podría suspender o aplazar el del viernes. Y lo dice también. Vamos a esperar hasta mañana a propósito de la limpieza.
3: Claro, porque el día llueve en Santiago otra vez.
0: Ese es el tema. Claro. Porque el clima se viene mal mañana, jueves y viernes.
1: Es que esto es lo mismo que hablábamos la semana pasada. Que hable O'Higgins porque no se juega. Que hable Coquimbo porque no se juega. Si ellos al final son los que tienen que ir a jugar.
0: Si aquí incertidumbre de ellos es terrible porque está tan igual que nosotros.
1: Yo estoy de acuerdo contigo, Roberto. Yo no estoy diciendo que no hay incertidumbre. Yo no estoy manifestando que no haya preocupación. Lo que yo estoy manifestando es que hoy la NFP es un ente que lo único que espera es que se cumpla lo que ellos establecieron, que ojalá se juegue en el Claro Arena. Así. Entonces, ¿qué gestión van a hacer? Si el delegado presidencial le dice a la NFP y llama a Yungue y le dice, oye, ¿sabes qué? Ya definitivamente Claro Arena no va. Ahí recién la FP se va a empezar a mover. Si es que no lo está haciendo en silencio. Pero es así. O lo interpreto así yo.
0: Sí, no, está claro. Lo que pasa es que uno entiende que también hay conversaciones previas a esto. Porque no puede llegar el día jueves
1: claro.
0: A decir se suspende.
1: Pero fíjate, ¿cuántas veces ha pasado aquello
0: no, que llegan a última sí. hora? No, yo sé que sí, porque claro. La NFP no piensa en el público, claro. No piensa en los abonados, no piensa en nada. En la cantidad de hinchas que ha pedido permiso de su trabajo, tanto de Coquimbo como de Rancagua. Eso no lo piensa, sí, yo lo sé. Pero y sumándole todas esas cosas a Washington, es que yo creo, y yo siento así, que comunicacionalmente la NFP debió haber salido a hablar hace rato, porque ya se suspendió un partido de su campeonato, como el de Católica con Audax de la NFP, por lo tanto podría correr riesgo la final.
1: Pero si fíjate, nos remontamos a cuando el delegado presidencial de Valparaíso dijo que el estadio no se iba a ocupar. Nadie de la NFP había hablado hasta cuando sale el propio delegado a decir que el partido no se jugaba.
0: Por lo mismo, entonces, y qué bueno imagínate. Que me lo recordaste, pero por lo mismo nadie salió en la NFP a decir por Ricardo por qué, cuándo y dónde, y se suspendió lo de Valparaíso. O sea.
1: Claro, por eso te digo, la NFP es totalmente hermetismo en todo y esperan hasta último minuto para resolver.
0: Bueno, yo creo que es como lo que dice Coque Evia, que nos dijo hace un rato el periodista Coque colega Roja. De Coque Roja, es que finalmente ellos caminan en círculo, yo creo que la NFP... Pasa algo así, ¿no?
3: Es que ahora comunicacionalmente NFP fue descabezada.
0: Además,
3: todo el equipo que tenía comunicaciones se fue.
0: Sí, pasó mucho rato ya, porque entonces, se sabe que no van a seguir, digamos, con el nuevo. Yo creo que lo único que sigue ahí va a ser el Correa, el gerente de selecciones. El más apitutado de todos ahí es Correa. Lucho.
2: Señor.
0: Hay mucha gente que nos escribe, ¿eh? Y las vamos a leer a todos y escuchar a todos. Les confirmo que, y a nuestros auditores también, 14:30 tendremos la voz de Matías Ahumada. Voz oficial de O'Higgins, 14:30. Oye, Lucho, deme los resultados del fin de semana, en la fecha que terminó.
2: Sábado 10, Huachipato 2, O'Higgins 0. Domingo 11, Everton 3, La Serena 2. Domingo 11, Coquimbo Unido 5, Colo Colo 2. Domingo 11, Concepción 1, Unión La Calera 1. El día domingo 11 también, Deportes Limache 2, Palestino 2. Y ayer, la Universidad de Chile 6, Ñublense 0.
1: Sí, está pendiente el de Cobresal con los de Conce, que también empataron a 1, por si acaso.
0: Ya, empataron a 1.
1: Sí, empataron a 1.
0: Ya. ¿Y la tabla, cómo quedó?
2: La tabla la vemos inmediatamente. Indica que Colo Colo es el puntero con 54 puntos.
0: Ya.
2: Ya, ahí se me fue la tabla.
0: Ah, ya lo va a decir puro Colo Colo.
1: La Universidad de Chile segundo con 45 puntos.
0: ¿Cómo está? Ahí se le echa a perder el computador. ¿Ah? Los demás no existen, dice.
1: Católica tercero con 42, cuarto Everton con 39, quinto Palestino con 37, sexto Deportes Limache con 34. Mira dónde está Everton.
0: Hasta ahí todos clasificados para algo. Ah, el campeón, el vicecampeón, Copa Libertadores, fase grupo, clasificación sudamericana. Everton, Palestino y Limache, Ricardo. ¿Qué te parece esos equipos? Cuarto, quinto y sexto.
3: Palestino no es novedad.
1: No.
0: Ya.
3: Everton sí.
1: Para cómo estaba.
0: Sí. Y Limache.
3: Y Limache el año pasado dio pelea.
0: Dio pelea.
3: O sea, está continuando.
0: Ahora está su colgando, ¿eh? Con 34. Porque sí. Después viene Huachipato con 34 también, Lucho, ¿no?
1: Limache tuvo 5 partidos sin ganar, recuerda.
3: Sí. Sí. Hasta que.
1: De nuevo. Imagínate. Huachipato séptimo, Lucho, con 34, ¿no? Ya. Octavo está Coquimbo con.
0: ¡Ay, de verdad se le cayó la tabla! Coquimbo llegó hasta Colo Colo nomás.
1: Así es. Coquimbo con 32.
0: Ya.
1: Deporte Concepción, noveno lugar con 32. Ñublense, que se quedó con 32 puntos. La Serena, un décimo con 30. Duodécimo, Audax Italiano con 28. Décimo tercero, Higgins con 27. Décimo cuarto, Cobresal con 25. Décimo quinto, en zona de descenso, la Universidad de Concepción con 23. Ahí están los 4 puntos de diferencia. Y cierra la tabla, décimo sexto, Unión La Calera con 18 puntos.
3: Oye, ese gol de Cobresal sobre la hora vino muy bien. Sí,
1: es lo mejor que puede pasar.
3: Muy bien.
1: Es lo mejor que puede
0: pasar. ¿Quién marcó el gol ahí? ¿Cobresal?
1: Sí, fue el Cobresal que en minuto 90 y
3: final.
1: Sí. Igualó, no, 90 y final.
0: Igualó las cosas.
2: Como 5 de descuento.
3: Sí, porque es más, para lo de Conce fue tal el golpe que era ver imagen de equipo descendido post partido.
0: Sí. Increíble, ¿eh? Y lo marcó igual. La Nona Muñoz dando explicaciones, comentando, qué sé yo. Fíjense dígalo.
1: Sí, para decir que la U de Conce, el 25 de octubre, juega con Limache.
0: ¿Qué fecha fue esta, perdón?
1: Esta fue la fecha 24 la que se jugó. Ya. Ahora viene la fecha 25.
0: Sí, claro. Ya.
1: La U de Conce, que es uno de los colistas, juega con Limache, pero juega de local.
0: Ya.
1: El otro colista, que es Calera, juega de local frente a Católica.
0: Ya.
1: Uno puede pensar ahí que algo tendría que hacer las aspiraciones de cada equipo, ¿cierto? O'Higgins juega de local frente a Cobresal.
3: Sí, final, final eso.
1: Ese es final. Esos son los 3 puntos que O'Higgins necesita.
0: El año 2024, que no fue bueno, a propósito de estar ahí sufriendo igual que ahora, O'Higgins en la fecha 24, terminada aquella, estaba décimo con 28. ¿Cuántos puntos tiene ahora?
2: 27 y lugar número 13.
0: Oye, un puntito más tenía O'Higgins en el 2024, en el lugar 28. El penúltimo era Cobreloa, tenía 24. O'Higgins estaba a los mismos 4 puntos que ahora para descender.
2: Claro, la Universidad
3: pero de Concepción
0: 23. Fecha 24.
3: Pero con 20 partidos menos jugados, sí.
0: Evidentemente. Buen detalle. Fecha 24 en el año 2023. O'Higgins estaba un décimo con 30. Ahí teníamos 3 puntitos más. Hoy, el penúltimo, disculpa Luis, era Magallanes con 22. Ahí estábamos a 8 puntos, ¿sí?
2: Claro, O'Higgins 13 con 27 hoy. Casi era número 13 con 27 puntos.
0: Nos vamos a la pausa. A la vuelta, Héctor Rodrigo Rivera, Juan Reyes, Jorge Martínez, Rodri, Manuel Reyes, Cava Monde, Gonzalo, Roberto Soto y tantos otros más junto a nosotros. 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
1: El SAC y el Centro de Rehabilitación de Fauna Silvestre de Temuco rescataron a un zorro culpeo en Galvarino y un gato guiña en Pitrufquén. Ambos ejemplares silvestres fueron atropellados en rutas de la Araucanía y reciben tratamiento veterinario especializado. El gobierno de Venezuela ofreció apoyo a Chile tras el devastador aluvión en San Carlos de Apoquindo, en Las Condes. A través del canciller Félix Plasencia, manifestaron su solidaridad y plena disposición de acompañamiento para asistir a los damnificados por el desastre natural. El Colegio Médico cuestionó el recorte a la ley Ricarte Soto propuesto en el presupuesto 2027, advirtiendo riesgos para más de 75.000 pacientes. El gremio emplazó con urgencia a los parlamentarios a garantizar la continuidad de tratamientos y reforzar el financiamiento.
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0: Seguimos en Fuera de Juego en Radio Bienvenida. 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
0: 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Yo por dentro me estoy desangrando. Oye, son varios. A ver, ya, no voy a dejar de lado a los que nos están escribiendo porque dejamos la pelotita dando bote, ¿o no? ¿O fue en el bloque anterior? No me acuerdo ya.
1: Respecto a.
0: Por eso, ¿qué fue lo que dije al final?
2: Dijiste que iba a leerlo.
1: Ah, sí, pues, eso.
3: Sí, entonces dijiste que iba a leer, porque a las 2:30 teníamos la...
0: Ah, sí. No, pero algo más dije. Bueno, consulta, ¿y dónde están los dirigentes de O'Higgins? 14:30, Héctor Rodrigo Rivera. Vamos a tener a Matías Ahumada, como decía nuestro querido amigo Pato Muñoz, en el hilo telefónico. Y otra consulta, ayer no hicieron destrozos en los alrededores y en el memorial, solo consulta. No hubo nada. Y ayer se acercaron a sacar partes a los mal estacionados, no lo sabemos. Porque cuando juega O'Higgins nos tienen de casero, pues dice. El delegado. Ah, no, pues. Es una delegada a todo esto, ¿eh? No es un delegado, es una delegada. No la autorizan 8.000 hinchas y a la U la autorizan 12.000. Váyase, delegado, dice, a Santiago a trabajar mejor. Se le nota mucho que está cargando a los capitalinos, solo mi opinión. Sí, Héctor, es una delegada, ¿eh? La que hoy día nos rige en nuestra región. Juan Reyes dice: hola muchachos, empezamos esta semana cortita con una derrota frente a Huachipato y otra vez suspendida la final de la Copa de la Liga. Todavía no está confirmado la suspensión o el aplazamiento, como le gusta decir a Washington. Otro show de la NFP, todo porque ambos equipos son de provincias. Hubiese sido equipo de Santiago, seguro que ya habrían jugado. Por otro lado, ¿beneficia a O'Higgins por los jugadores que tiene lesionados? Pregunta.
1: Todo el rato.
0: Ya. La solución de la final de la Copa entre O'Higgins y Coquimbo debería jugarse ida y vuelta y fin de la teleserie. Juan Reyes, no, sería una teleserie más larga, po. Eso debe haberse pensado desde siempre. Ya se habría jugado a mitad de año durante el Mundial.
1: Vamos a Mendoza. Cancha neutral. Cancha neutral.
3: Exacto. Yo no encuentro malo que sea una sola final si el tema es que la primera suspensión y la fecha que dieron para la reanudación de esa suspensión es la que se alargó en demasía. Si Sí, lo
0: es, que la, dado... es que la pregunta es la siguiente, Washington, de acuerdo a lo que tú señalas, así como que yo soy un ignorante de este tema, pero 100% que puede que lo sea. ¿Por qué la NFP programa la final de la Copa de la Liga en dos equipos de provincia en una fecha y en una región que no es la de ellos porque tiene que ser neutral? Eso quiere decir que le preguntó al delegado de la región de Valparaíso si se podía jugar ahí.
3: Sí, pues sí, sí está autorizado.
1: Sí, hubo reuniones, tratativas y todo.
3: Sí, porque ese partido estuvo autorizado. Totalmente autorizado.
0: ¿Y por qué lo...?
3: Se suspendió por el tema de los temporales. Esa fue la primera suspensión que tuvo. Y el problema está que tras esa suspensión, cuando habla el gerente de la NFP...
0: ¿De los temporales en Valparaíso?
3: Sí, pues, sí, sí.
1: Sí, pues, o sea, la primera suspensión.
3: Claro, la primera suspensión.
0: No, la que lleva el partido a octubre.
3: Exacto. Eso.
0: Ya, no estoy pensando la de octubre.
3: Claro, lo que pasa es que la de octubre viene ahora con esta complejidad porque ya después de un tiempo todos pensaban que el partido se iba a continuar jugando en Valparaíso con todo lo que se había tratado previamente. Pero resulta que el delegado presidencial de la región de Valparaíso dijo: no, han habido antecedentes de mal comportamiento de hinchas de la U, de Everton, de otros más que fueron. Entonces ellos quieren evitarse ese inconveniente. y ahí viene la suspensión a ya. la fecha que fue reprogramada.
2: Incluso habían distribuido aquel lado de la barra.
1: Claro, sí, claro. Sí. Ahora, convengamos una cosa, o sea, se corrió para octubre pensando en octubre no llueve.
3: Claro, si además, lo dijo así.
0: Jorge Martínez dice, fuera de juego, como siempre, escuchando el programa. ¿Eh? Un saludo afectuoso al gran Washington Acuña, dice.
3: Gracias, Jorge.
0: Rodri, buenas tardes, amigos. Nuestra serie de proyección ganó 3-0 a la U de Conce. David Fernández anotó 2 y Rodrigo Godoy. Y las anotaciones, y ya con mi entrada para la final. Buena semana. Gracias por el dato, Rodri. ¿Eh? Gracias por el dato. La Universidad de Chile vuelve a jugar en el Teniente el día miércoles 21 de octubre ante Antofagasta.
1: Ojo, aún no.
0: Buenas tardes, amigos de Fuera de Juego. Sí, Guillermo, es algo que se dijo ayer, se especuló porque la U quiere repetir el Teniente, pero todavía no está aprobado.
3: Claro, digamos que ese partido es por la vuelta a Copa Chile.
0: Sí, claro,
1: con Antofagasta. La U va a agotar todas las instancias para jugar en Santa Laura.
0: Ya.
1: Y si no, Rancagua.
0: Cava Amonde dice, buenas tardes, lo único bueno, el cambio de fecha de la Copa de la Liga y recuperar a los lesionados. Ojalá no se les ocurra programar el partido para la Navidad. Con lo inteligente que son, dice, buenas tardes. Si siguen aplazando la final, capaz que estén de vuelta y jueguen Panchito y Sarrafiore. Oh, la verdad que esto da para todo. ¿Eh? Gracias, Cava Amonde, por tu sentido del humor y por tu comentario. ¿Quién más? Una vergüenza el trato indigno que le han dado a los equipos e hinchas que jugaban la final de la liga. Si al final hubiese llegado un equipo a la capital, ya se habría jugado. Somos la mugre y el patio trasero de Santiago. Una pena ser rancagüino. ¿Quién nos dice? ¿A quién le da pena ser rancagüino? ¿A Víctor Gómez? Pero Víctor, ¿cómo se por un tema de este tipo? Mal partido el de O'Higgins, ¿eh? Contra Guachipato. Decepcionante y preocupante la actuación del equipo. El equipo nunca entró en partido. Poca concentración, entrega y hambre por parte de los jugadores. Jugando así no representan el esfuerzo de su hinchada. Creo capacidad de conectar, cero capacidad de conectar con la realidad de O'Higgins. Ojalá entiendan los futbolistas, si no será demasiado tarde. Gonzalo, si se jugara el viernes, ¿quiénes de los lesionados podrían estar presentes?
1: Ogas.
0: Dicen que Ogas, ¿ah?
3: Brizuela.
0: Y Brizuela. Y Brizuela, dicen que Ogas y Brizuela.
3: Sí, oye, sí.
0: Con una falta de fútbol tremenda, sí, Brizuela.
3: No, oye, pensando en ese negativismo que aparece de repente, yo lo tengo, no en mí, pero sí lo proyecto mucho. Si esto lo volvieran a aplazar en fecha X, con los resultados, porque el campeonato se tiene que seguir jugando igual, sí. Que no te acompañen, ¿tiene validez ganar una copa pensando en que a lo mejor puede estar en una zona muy comprometida en la tabla?
0: Es que yo creo, Washington, que en el monasterio. Involucro a todos, trabajan para ganar todos los partidos que se presentan. Evidentemente saben claramente que están a 4 puntos del último que desciende, que es Cobresal. Tienen claro que ganar la Copa de la Liga los clasifica a un torneo internacional. Tienen claro que ganar la Copa Chile será un bonito trofeo para la vitrina de O'Higgins, de una copa que no todos la han ganado. Por lo tanto, salvar el descenso, es parte de todo lo que te acabo de decir. O sea, ellos están pensando en eso, si tú crees que...
3: No, sí, no estoy diciendo que no lo estén pensando.
0: Por lo tanto, creo que finalmente sea primero la final de la Copa de la Liga o el partido con Cobresal, porque la semi de Copa Chile no va a poder ser primero porque es en noviembre. Cualquiera de esos dos partidos, evidentemente O'Higgins está pensando en ganarlo, en pasar por encima, en recuperar la confianza, sobre todo en el torneo nacional. Y qué bueno que el partido, Lucho, sea con Cobresal y de local, sobre claro, todo de local.
3: Claro,
0: o sea, porque después se juega con la U de Conce de visita, Lucho.
3: Sí, tiene
1: no, Ñublense local. Dos seguidores.
0: No, sí, pero a lo que voy yo, el partido de los equipos complicados. La U de Conce y sí. Cobresal, eso quise decir.
2: Claro. Sí, muy muy bueno, ¿no es cierto?, que se pueda jugar ese partido acá en Rancagua, donde O'Higgins prácticamente, ¿no es cierto?, ha logrado triunfos muy importantes.
0: O sea, para que se juega con Cobresal el 24 y a la semana siguiente nuevamente local y con Ñublense.
1: Con Ñublense. Exactamente.
0: Un Ñublense que no tiene técnico.
2: Exacto.
0: Hoy. ¿Qué les pareció el despido de JJ?
3: Será dentro de lo que es normal, normal. Una goleada de 6 goles.
1: O sea, ayer se lo ganaron.
3: Sí, una goleada.
1: Jugaron a nada. A nada.
3: Normalmente dicen que 5 goles saca técnico. Sí. No, lo que yo te apuntaba, Roberto, y entendiendo tu punto, es el hecho de que el partido con Guachipato tiene la misma importancia previo a la que era la Copa, por el tema motivacional.
1: Sí.
3: y lamentablemente el resultado no te acompañó. Entonces, ojalá que esto se pueda revertir y ojalá que esto pueda cambiar, pero ahí está la incertidumbre y las dudas que yo creo no son únicas. Yo creo que hay varias gente que la plantea. El equipo, lo acabas de leer tú, el equipo no jugó a nada, dice la gente. Y esa preocupación está latente. Si el equipo no juega a nada, ¿qué proyección tiene hoy? Por ejemplo, si hacemos la encuesta, ¿quién llega mejor, Coquimbo o O'Higgins? La derrota del fin de semana apunta que el 80% fácil Coquimbo.
0: No, yo diría que más.
3: Pero dándole un número. A lo que apunto es eso. Entonces, si el resultado no te acompaña y esta famosa copa que se alarga, que se alarga, que se alarga, que no se juega nunca, ya después, para mí por lo menos, pierde una validez que ya no tiene, porque aquí lo que prima es mantener la categoría.
0: No, pero yo creo que la validez la tiene, pues, Washington. Sí, yo te entiendo lo que vas tú, pero yo creo que la sigue teniendo. Si el tema es cuándo, en qué momento se juega definitivamente. Pero la sigue teniendo.
3: Claro,
0: porque,
3: lo que pasa es que puede ganar, puede ser campeón y descender y no te da premio a nada.
0: Y es una cosa por la otra. Claro, claro. Si al final voy a ganarle 4-0 a Coquimbo y después descendí.
3: No te sirve de nada.
0: No, estoy de acuerdo.
1: Está en la vitrina.
3: Sí. No, está bien.
1: Sí. Ah, su Wander 2012.
3: Sí.
1: Campeón de Copa Chile y descendió.
3: Claro, pero sí. Fue a Copa Libertadores.
1: Se podía en ese tiempo. Sí, se podía.
3: Sí. Ahora no está esa opción. Sí. Eso lo hace distinto. Entonces, por eso los campeonatos van perdiendo validez de acuerdo a lo que se está dando. Por eso tampoco estaba de acuerdo con las declaraciones de Bobadilla cuando dijo en relación al calendario. ¿Ah? Habló del calendario de los partidos que O'Higgins ha jugado. Oye, pero si eso es lo que ellos mismos consiguieron. Aquí a nadie le programó el partido con Boca de tal fecha a tal fecha. Fue el escenario que fueron creando ellos mismos con lo que fueron en sus participaciones. Entonces no fue un calendario malo, porque cuando se estaba jugando, cuando se estaban logrando objetivos, nadie decía que esto estaba malo. Al contrario, la iniciativa estaba, vamos a jugar, queremos estar.
0: Sí.
3: Independiente que fueran uno o dos días de descanso.
0: No, sí estoy de acuerdo. Sí, tú sabes muy bien, Washington, bueno, tú también, Ricardo y Lucho.
2: Mucho partido.
0: Fue mucho partido. Cualquier futbolista, y sobre todo de una liga y de profesionales que no están acostumbrados a jugar tantos partidos. O'Higgins llega a 54 y en ese aspecto, evidentemente, futbolistas que, como se dice en el dicho futbolero, se fundieron, no tuvieron el mismo ritmo, ya no aguantaban la misma cantidad de minutos hace 6 meses atrás, y una cosa evidente. Entonces, ahora, lo que a mí me preocupa más de todo, Ricardo, ¿sabes qué? Son las declaraciones postpartido de Bobaglio. Porque cuando hay un líder como Bobaglio, que logró todo lo bueno, que yo sigo sintiendo que es mucho más que lo malo que ha pasado este año, todo lo bueno que ha logrado este plantel, con dos figuras que se fueron, con equipo nuevo o con fórmula nueva o con intérpretes nuevos, a mí me preocupa que al final de la... y lo podemos escuchar mañana en conferencia por tema de tiempo, que ya vamos a entrevistar a Matías Ahumada. Bobaglio en una dice que siente que realmente sus dirigidos pasan por un tema motivacional, que es jugar con Boca, dijo él, textual, Boca, Millonarios, Colo Colo, la U, versus los otros rivales. Eso es preocupante, porque aquí Washington le está dando mucho hincapié a lo que significaba jugar con Huachipato, en la importancia, pero era Huachipato, no era Millonarios ni Boca. Entonces eso me preocupa mucho, que lo haya dicho Bobaglio.
1: Pero la semana anterior, tu mismo equipo, tus mismos jugadores, demostraron que pueden.
0: Le ganaron
1: al segundo mejor equipo del semestre.
0: Y a los dos, y los dos partidos le ganaron en casa y de visita.
1: ¿Te fijas?
3: Claro, pero yo no sé si es tan efectivo esto de, o se está dando esa situación del chip, del cambiar el chip. ¿Qué importancia tiene un torneo por sobre otro? ¿Qué significa un torneo por sobre otro? Porque uno fue Copa Chile y lo lograste, pasaste. Como fue en la final de la Copa de la Liga, que lo lograste y pasaste. Sí, imagínate que el último partido que perdió Ñublense, o la caída de Ñublense, comienza con la semifinal que perdió con O'Higgins. Entonces, toda esa situación que se da ahora es porque O'Higgins tiene esta irregularidad en el campeonato local, en el campeonato oficial. ¿Qué hace distinto Huachipato en el campeonato oficial a él lo enfrentado, por ejemplo, en Copa Chile? O'Higgins no le pudo ganar a Concepción en el campeonato oficial, pero sí le gana los dos partidos en la Copa Chile. Entonces, ¿es un chip tan distinto uno con otro? O sea, ¿efectivamente existe ese chip diferente entre uno y otro? Y la motivación debe ser una sola, es jugar por jugar, jugar para ganar.
1: Y eso, o sea, es que eso es, pues. Claro. O sea, no jugar fútbol para ganar. Ahora, Huachipato, el año pasado tampoco le ganaste. ¿Tampoco? Ni un partido, ni en Copa Chile ni en el torneo.
3: Pero si el último triunfo allá en Talcahuano fue con Soso en la banca. O sea, ha pasado tiempo.
0: Sí, bueno, la verdad que a mí me preocupan todas esas cosas post partido. Siempre hemos dicho y agradecemos mucho que siempre con Bobaglio se habló de fútbol y uno entiende, y por sus declaraciones que no oculta nada, y esas situaciones que él comentó en el partido o post partido me dejan dando vuelta, porque a la larga es él el que tiene que decirle a sus futbolistas que no tiene que ser Boca para tener el ímpetu y el esmero que tuvieron para jugar ahí. Ahora, el partido que se jugó con Huachipato, ¿por dónde creen ustedes que se jugó mal? ¿Por dónde? ¿Por los intérpretes? ¿Por la fórmula? ¿Porque faltaba Castillo? ¿Por qué? ¿Por qué se jugó mal, creen ustedes?
1: Es porque el rival te hizo ver mal.
0: Ya. O sea, Huachipato...
1: Huachipato siempre... corrió el partido.
0: Ya.
3: Sí, era mucho, llamaba mucho la atención que en 10 minutos Higgins no... 15 minutos Higgins no cruzó la mitad de cancha. No llegaba al otro sector.
0: Sí, un momento así.
3: Y eso ya te generaba una incertidumbre, porque claro, uno entiende que el equipo puede aguantar, porque el equipo local tiene protagonismo y tiene que asumirlo. Pero en algún momento tú tienes que igualar, equiparar, tratar de tener tus opciones. Que no estoy diciendo que no las tuvo, porque sí las tuvo.
1: Una en el primer tiempo,
3: pero fueron, gol. Claro, pero fueron contadas las opciones. Sí. Y eso no te permitió cambiar lo que estás diciendo. Y lo otro que es un punto que también hay que considerar. Cuando uno veía al equipo a principio de año, este irradiaba positivismo, irradiaba energía. Los jugadores lo demostraban en la cancha. Hoy la gente... El hincha, el que va al estadio, el que lo está viendo por televisión, ¿qué es lo que ve? Lamentablemente, yo no estoy diciendo que sea negativo, uh-huh. pero sus gestos dan que hablar a un jugador que lo único que hace es gesticular cuando no recibe el balón, el caso de Bob. A diferencia de lo que hacen, porque ya me hicieron llegar la comparación, Panchito cuando pedía la pelota todos se la daban porque era el que organizaba y terminaba. Son totalmente distintos, estamos de acuerdo. Pero esa visión, es lo que recepciona a la gente, la siente distinta. No es atractivo. El cómo hoy la señal está llegando de la cancha a la tribuna y viceversa.
0: Ya, pero atendiendo lo que tú señalas, ¿eso hace que O'Higgins esté 13º con 27 puntos?
3: Hay factores, sí.
0: Esa ligación que tú dices que no hay entre lo que la gente ve versus la cancha.
3: Sí, porque a veces el hincha del 12 te ayudaba a ganar el partido.
1: Ya. Pero si echamos el caso de Patra, acuérdate, esas rotaciones que se hicieron en el primer semestre... No te dieron resultado y tuviste que seguir jugando con tus titulares. Porque ahí se perdieron muchos puntos. Claro. Hubo partidos extraños, no sé, con la U de Conce, que tuviste 25 llegadas al arco.
3: Y perdiste igual.
0: Sí. Yo a todo lo que usted señala, que estoy de acuerdo, argumento muchas situaciones que no me parecen y que lo lamento. Porque tendría que preguntarle a él, muy en off tal vez, a Bobaglio me refiero, ¿por qué Bow, con todo lo que hizo o no hizo... y que esperábamos que hiciera en el partido, no lo sacó nunca, con un cansancio de por medio ya en el segundo tiempo, donde en el cansancio ya no llegaba a los balones, ya se extraviaban las ideas, donde él demuestra, a propósito de la gestualidad que tú señalas, Washington, demuestra claramente que lo único que quiere hacer es un gol y que no le sale, y se frustra demasiado.
3: ¿Sí?
0: Lo vemos en la cancha. Por lo tanto, ¿por qué Bow no sale? No estoy hablando porque vos me caiga mal, o mucho menos, si no soy quien. Estoy hablando porque esa fórmula no se aplica, de sacar a Bow para meter a otro, qué sé yo. Tan mal anda Moreira que definitivamente Vecino es el primero luego de Castillo. ¿Por qué Bow no puede jugar de 9? ¿Por qué no lo ve ahí? ¿Por qué primero Chor y después Tapia? Tantas cosas que a mí en lo futbolístico me dan vuelta. ¿Por qué no porque... O Godoy, ¿por qué no va Godoy? ¿Por qué no cita a Godoy? En fin, tantas cosas. Y no hay que olvidar una cosa que a lo mejor, dentro de todo lo que acabo de decir, me voy a disparar en los pies, pero ¿se acuerdan ustedes que cuando Higgins ganaba, siempre era con un equipo tipo, con titulares X, y cuando se involucraba a otros, cuando empezaron las famosas... equipos B y hasta C para poder suplir, porque ya venían muchos partidos y se perdía, se empataba, se perdía. Venía el equipo A, le ganábamos a Millonarios, le ganábamos a Bahía, le ganábamos no sé qué. Entonces, estará ese síndrome, no sé si decirle síndrome, no sé si estará bien, o esa situación puntual estará ocurriendo ahora, que se extravió ese equipo no lo ha podido encontrar y a veces ha ganado con uno, ha ganado con otro y no siempre con el mismo.
1: Es que no lo va a encontrar porque no son los mismos jugadores. Pues ya, pero, se te fueron piezas ya, de tu funcionamiento, claro.
0: Y en tu comentario entiendo que son los jugadores, pero yo digo al hecho, a la fórmula. O sea, ganar. No va a encontrar finalmente un equipo hasta que termine el año una nueva fórmula de X11 titular para ganar, ¿no?
1: Es que además se te han caído los soldados por lesiones.
0: Ya.
3: No, es se hace insostenible cuando, como bien dice Ricardo, los soldados se te van cayendo y te tienes que buscar una alternativa. Y esa alternativa te obliga, porque él también reconoció algo en la conferencia, que el esquema ya no es el tradicional. Ha tenido que irlo variando de acuerdo a esa posición y a esa situación. Y no ha dado con ese 11 producto de esa misma situación. O sea, los nombres titulares hoy no son los mismos, más allá de que sí se repiten varios.
0: Sí. Gonzalo nos dice: estimados, buenas tardes. Una lástima, digo, que aún no se sepa qué pasa con la final. Para O'Higgins se ha convertido en un partido cacho. Psicológicamente le ha afectado al cuerpo técnico y plantel. Ese famoso cambio de chip para pasar de un torneo a otro le ha jugado en contra. Lo único bueno es que podemos recuperar a jugadores claves como Leiva, Ogás y Pavés y que llegue con rodaje. Es lo que se espera, ¿no? Es lo que finalmente uno podría creer que es lo más conveniente que le podría ocurrir a O'Higgins en este aplazamiento, es que se recuperen jugadores que estaban lesionados.
3: Hay un claro, pero imagínate, pensando en recuperarlos para la final de esa Copa Chile, esa Copa de la Liga, o pensarlo para recuperarlo en netamente campeonato. O sea, ¿dónde lo quieres
0: para
3: utilizar?
0: Todo lo que queda.
3: No, claro, pero ¿dónde hace la fortaleza? Si lo que te queda de la Copa de la Liga es un partido.
0: Lo que queda, guachito, ¿cómo hacer la fuerza en una cosa y no en todas?
3: Pero es que por eso te digo, si ya en un momento tú fuiste, permitiste que esto se hiciera, de darle prioridad a algo, hoy no está exento de no darle prioridad a algo. ¿A qué le das prioridad? ¿A la final? Ya, se aplaza. ¿A qué le das a lo que viene?
1: Al torneo.
3: Si incluso el resto también se pierde, el Copa Chile ya deja de ser prioridad, según mi visión.
1: Sin duda. Ahora, los partidos en casa que te quedan por el torneo tienes que ganarlos sí o sí.
3: Claro.
0: Ya, ahora sí, estamos en contacto con Matías Ahumada, quien es parte de este directorio y de O'Higgins y vocero precisamente del club. Matías, ¿cómo estás? Buenas tardes.
4: Hola, Roberto, ¿qué tal? Buenas tardes.
0: ¿Y tú? Bien, gracias. Sí, gracias a Dios, aquí estamos con Washington y con Ricardo Bando. Bueno, la primera pregunta y para ir de inmediato al grano, ¿qué pasa con el partido del viernes? ¿Qué información ha recibido el club? A propósito de esto mismo, Matías.
4: Tuvimos una reunión con los dos clubes y con la NFP temprano esta mañana, donde nos contaron un poco el avance que habían tenido de parte de las autoridades, y nosotros expusimos nuestra disposición para que esto ojalá llegue a buen puerto, y que naturalmente hay que adecuarse a lo que diga la autoridad, para bien o para mal. Esta final, que lo ideal hubiese sido poder jugarla en julio cuando estaba prevista, el clima no nos lo ha dejado y ha sido un clima extraordinario en ese sentido para Chile, y ha habido, no sé, yo no tengo recuerdo, creo que hubo hace 30 años que no había aludes en la zona central, y nos tocó una alud y nos perjudicó a este punto. La información por ahora es que la delegación y las autoridades tienen que determinar el riesgo de seguridad y la forma en que ellos podrían hacer el operativo este partido. Y si no encuentran la manera, tendrán que decir que este fin de semana no se puede y pondremos una nueva fecha coordinadamente entre la NFP y los clubes. Pero lo que sí puedo decir y asegurar a ustedes y a todos los oyentes es que de parte de los clubes y de parte de la NFP se está haciendo todo lo posible por solucionar cualquier problema que aparezca, siempre y cuando dentro de del margen de lo razonable, pero que disposición y gestión y trabajo, lo que se puede hacer se está haciendo, y después cuando el clima o circunstancias que son casi de fuerza mayor, como este aniversario de del estallido social no lo permite, se acaba el margen de gestión. Pero lo que está dentro del margen de gestión se está intentando realizar.
0: ¿Y el plazo, Matías, para eso mismo? ¿Cuándo es que finalmente todos sabremos, y ustedes en particular, sí o no para el día viernes?
4: Yo creo que un paso razonable sería poder, pensando, mira, en mi rol de dirigente, ¿ya?, siempre contemplo las posiciones que tomamos como club con varias aristas que son como guías que me marcan el camino, el norte. Uno, nosotros siempre pensamos en lo deportivo, en el plantel profesional y en cómo maximizar nuestro rendimiento y maximizar nuestro plan deportivo. Lo segundo, o ni siquiera, no hay un orden, pero son los tres factores que hay siempre que tener en cuenta como dirigente, es la gente. Entonces, pensando en el hincha, en el asistente, en la familia, en el socio, eso es otra gran variable que uno toma a la hora de tomar decisiones y de fijar posiciones. Y la tercera es mi rol de dirigente de fútbol chileno, colaborar en todo lo posible para que O'Higgins sume al desarrollo del fútbol chileno y la etapa de crecimiento que, como sabemos, tenemos que iniciar por lo que ha pasado en los últimos años con la liga, con la selección, etcétera. Y pensando en eso, nosotros tenemos que pensar en el producto que estamos entregando y dando a la audiencia. ¿Por qué te hago este marco conceptual? Porque teniendo eso, es muy importante cuando te dicen ya, ¿qué plazo nos ponemos? Y el plazo normal, el plazo razonable para que una persona pueda asistir al estadio. En este caso, si la final se juega en Santiago, a nosotros los hinchas y los socios O'Higgins no nos queda tan incómodo, por ejemplo, para los de Coquimbo. Entonces uno se pone en los, ya dirigente, como dirigente de fútbol chileno, en los zapatos de hincha del club rival y dice, bueno, el plazo razonable debería ser 48, 72, 96 horas antes. ¿Qué es lo que, a ver, nosotros empezamos a intentar organizar esta final del segundo que se suspendió? 2-3 meses antes ya estábamos diciendo cómo creíamos nosotros que se debería operar la final cuando todavía estaba previsto en Valparaíso. Y faltando pocos días, poco tiempo, las autoridades locales te dicen que no se puede hacer. Y acá ha pasado lo mismo. Y en este caso, en el otro caso también en realidad, en ambos casos por cuestiones climáticas que uno sabe que ellos no controlan. Entonces digo todo esto porque mi respuesta va a ser diciendo, che, y no me dio una certeza. Mal podría yo decirte un plazo si igual la decisión y la potestad va a estar dentro de las autoridades que autorizan el partido. Más vale que nosotros dijimos, necesitamos darle claridad y certidumbre a nuestra gente, necesitamos darle claridad y certidumbre a nuestro plantel, necesitamos que esta decisión sea tomada lo antes posible. Pero también entendemos que ellos están respondiendo a una crisis, a un evento climático que ellos no generaron. No es que en la delegación o en la NFP no se ocuparon del tema y ahora, hace días antes, se acuerdan que hay que organizarla. Teníamos organizado, hubo problemas, hubo que reorganizarla, son nuevos problemas climáticos, hubo que hacer un plan B, el plan B quizás sirva, quizás no. Entonces, no quiero yo fijar plazos, como rayarles la cancha a gente que yo entiendo está haciendo lo mejor que puede dentro de las posibilidades que tiene.
0: Estamos conversando con Matías Ahumada, directivo de O'Higgins. Ricardo.
1: Sí, Matías, ¿cómo te va? Gusto saludarte.
5: Ricardo, por acá, ¿cómo te va?
4: Hola, Ricardo, ¿cómo estás?
1: Bien, bien. Matías, bueno, en caso que no se llegue a buen puerto para esta semana, desde NFP le plantearon a ustedes de que hay espacio en el calendario para jugarlo de aquí a fin de año, ¿no?
4: Se hablaron de algunas potenciales fechas, pero naturalmente sería muy responsable de mi parte, que no soy el responsable de la programación, darte esas fechas. Fechas hay, y lo más importante de esto es que la disposición de la NFP y de los dos clubes es hacerlo de la mejor manera posible. No sabemos todavía qué va a pasar. Creemos que, a ver, ¿cómo lo veo yo? Que a lo mejor quizás soy demasiado optimista. Si se juega como estaba previsto, era lo que estaba previsto, se cumplen las fechas y se ocurre lo que se programó, que siempre es una buena noticia. Y si no, por lo menos ganaremos de que la final sí se podrá jugar un fin de semana, porque no coincidirá con el aniversario del estallido social, que fue la razón inicial de por qué no se podía jugar un fin de semana. Eso te va a permitir un mejor marco, quizá te permita el aforo completo del Claro Arena. Es decir, lo que pierdas por la postergación, esperamos poder ganarlo en darle un mejor marco a la gente y al producto nuevo que se hizo este año. Pero eso es quizá en mi rol de dirigente, de que siempre busco, dentro del espacio que tengo, lograrlo lo mejor posible.
0: Matías, tú que estás muy cercano al plantel, ¿hasta dónde ha afectado esto? A propósito de mirar la tabla de posiciones del campeonato nacional, ya Bobaglio lo dijo en Talcahuano, esta bendita final lo marcó 3 o 4 veces y de manera, y un juicio mío, casi molesta ya. ¿Cómo ha calado esto a esta definición definitiva?
4: A ver, como en todo en la vida y como cualquier persona, la incertidumbre, y la incertidumbre respecto a algo que puede ser un hito muy importante para el club y para la historia del club, que sería otra final, y para la carrera de cada uno de los jugadores y cuerpo técnico, no tener la certidumbre de cuándo se juega, cuándo se juega y dónde, molesta. Ahora, a medida que uno se aleja del césped, esta es una lectura mía, las programaciones suelen ser a cada vez más largo plazo. Lo que uno piensa, el jugador a lo mejor piensa a un partido, a dos, a tres, a un semestre, el cuerpo técnico pensará a un partido, a dos, a un semestre, a una carrera de 2-3 años, y el director deportivo piensa 3 años, y los que somos dirigentes a veces pensamos en planes de quinquenales. Yo creo que ellos tienen a favor de que ellos siempre tienen un foco muy claro en el siguiente partido para concentrarse. Imagino que les puede molestar, pero siempre tienen el premio consuelo, así sería, por decirlo así, de que igual siempre tienen un partido adelante. Y con el año que hemos tenido, con las competencias que hemos jugado, no nos han faltado desafíos. Porque el desafío del campeonato siempre ha estado, y la verdad que los muchachos han dado la mejor predisposición. Avanzaron hasta el máximo posible en la Copa de la Liga. Estamos en semifinales de Copa Chile, en la Copa Libertadores nos quedamos fuera por un detalle, fuimos a la Copa Sudamericana con algunos gigantes del continente, lo hicimos de manera extraordinaria y quedamos eliminados con quizá potencialmente el club más grande del continente por penales, que es un club que no pierde definiciones por penales hace 20 años. Entonces, la verdad que lo han hecho maravillosamente bien, a pesar de la incertidumbre, y yo tengo mucha confianza en la capacidad de ellos, técnica y emocional, para manejar esta situación. En ese sentido es lo que menos me preocupa.
0: Sí, hay muchas preguntas que nos hacen nuestros auditores, Matías, y si me permite solo te voy a hacer una, resumiendo la mayoría, que tiene que ver con que le piden a Matías Ahumada ponerse firme. Hay muchas cosas organizadas en cada hincha, en cada mujer, hombre, niño, permisos, viajes, dinero, tiempo y más, señalan los auditores, y que la final se juegue el viernes, es lo que pide la gente a propósito de esos temas, Matías.
4: No puedo entender, como ustedes saben que en mi política yo en general no hablo de trascendidos ni de lo que alguien dijo o no dijo. Yo tengo mucha confianza en ustedes, ya tenemos una relación hace más de un año, pero yo, para hablar de declaraciones o lo que alguien dijo, la postura de, lo hago con habiendo escuchado en primera persona o viendo la declaración, o lo hago con datos. Puede ser que de repente la audiencia de tu programa quiera jugar el viernes, puede ser que la audiencia de tu programa quiera jugar en diciembre, no sé. Lo que tengan por seguro es que de parte de O'Higgins vamos a hacer todo lo posible siempre por cuidar a nuestra gente. Y después pasan cosas. Es la realidad. Ustedes saben, yo tengo un estilo muy franco, muy directo. A mí me hubiese encantado jugar esta final en julio. No se pudo. Incluso propuse dentro de las cosas en julio que se charlaron de que si había que cambiar la sede para alejarse de la zona de tormenta, que lo hiciéramos. siempre y cuando respetáramos los plazos de poder decirle a la gente para que puedan llegar. Mismo hay que destacar la predisposición de Coquimbo, porque jugar el viernes para alguien que no vive a una hora de Santiago como nosotros, ellos se pusieron a disposición por razones de seguridad, por solicitud entre la delegación y el NFP. Suponte que esta final se juega un viernes con luz del día, y a los hinchas rivales la verdad que se les iba a complicar ir. Los clubes están firmes en el sentido de siempre exponer lo que es importante cada uno, y hemos puesto siempre adelante el escudo, la razón deportiva y la razón de nuestros hinchas. Y yo no he generado dudas en todo este proceso de conversación de que en la NFP no sean sensibles a estas razones de los hinchas. Yo sé que a veces puede haber una imagen de los dirigentes de fútbol o dirigentes de NFP como que no les importa o que están en otra, y no es cierto, no es la, o al menos no es la experiencia que yo he tenido. Yo me he cruzado con gente que lo único que quiere es ver crecer al fútbol chileno y que trabaja para eso todos los días.
0: Miren, Matías,
4: parte del club,
0: sí,
4: lo posible por que sea de la mejor manera y con la mayor cantidad de antelación posible, y me sobra empatía para entender con el que hizo planes para ir a Valparaíso, hizo planes para ir a Santiago, y de repente por razones climáticas que nos exceden a todos y que han sido extraordinarias este año, haya que dar nuevos cambios. Pero habrá que esperar, por favor.
0: Sí. Bueno, no sé si sentiste, pero unos truenos tremendos acá en el centro de la ciudad, a propósito del mal clima y todo. Sí.
4: También está tronando.
0: Sí, está tronando. Matías, por último, agradeciéndote el contacto, ¿zanjaron con Coquimbo y la NFP el tema de los dineros? Que también fue un tema, ¿no? A propósito.
4: Sí, nos pusimos de acuerdo, nos pusimos creativos también, y eso es algo... es un punto, bueno, ahí los clubes fuimos muy muy predispuestos, entendiendo el contexto de crecimiento y del plafón que necesita la NFP para crecer para hacer crecer al fútbol chileno, y de seguro para evitar que esto sea una instancia larga todos los años. Y es que nos pusimos de acuerdo que en la base del movimiento y del plafón que necesita la NFP para crecer para hacer crecer al fútbol chileno, y de seguro para evitar que esto

0: muchos periodistas de Santiago se enojan conmigo cuando me escriben y digo, muchachos, esto siempre canales oficiales, la respuesta es la misma para todos. Y acá cuando hay una decisión, la delegación lo comunicará a la NFP nos comunicará a nosotros. Y lo más probable es que la comunicación oficial sea la NFP. Ahí hay que esperar. Todo lo demás, yo creo que hasta entonces será ruido y hay que tratar de darle certidumbre a la gente de que va a venir por los canales oficiales.
1: Gracias, Matías. Que esté bien.
0: Que tengan buenas tardes.
1: Gracias. Y agradecemos también a Comunicaciones de O'Higgins que nos permitió este contacto con Matías Ahumada.
2: O sea, por lo que señala Matías Ahumada, esperan una definición hoy o a más tardar mañana.
3: Sí, yo creo que sea los tiempos, ¿no? Él dijo, no soy quien para yo provocar que se dé una fecha, pero sí, obviamente, los tiempos no se pueden alargar más, porque ya mañana es miércoles, el partido está programado para el día viernes, y hay una logística previa que seguramente igual requiere tiempo, y ahí es donde uno espera que ya la resolución, ojalá sea en el día de hoy. Con esto que estamos escuchando sí. De los truenos...
1: ya, ¿sabes qué? Por último, Acuña, si está viviendo ese día, que se juegue nomás y da lo mismo, sí, sinceramente. Es como lo de ayer, y quiero ponerme en los zapatos de la división teniente. Ayer cuando comenzó la lluvia a las 3 de la tarde, que era terrible, que yo creí que iba a llegar a granizos, pero no llegó, pensé que hasta corría riesgo la suspensión del partido. Hice algunas consultas y me dijeron, no, como dice Ricardo, no es. El partido no se suspende aunque se caiga el cielo lloviendo. Entonces, ahí no. Y acá el viernes, si el Estadio X, no, se tiene que jugar como sea. La verdad yo creo que es una cosa imperiosa. Y de hecho me dicen por interno que de acuerdo al audio que emitimos del delegado Codina de la región metropolitana, es una señal de ir reculando a lo que él quería. O sea que sería como una señal importante de que él también hoy día está empujando para que se juegue el viernes.
3: Claro, por eso te digo, cambia el escenario al primer planteamiento que se dio.
1: Claro, que era como la suspensión. Claro, que era de suspensión. Del viernes total. No, y se aplazaba y qué sé yo.
3: Ahora, si el NFP consigue la alternativa, no siendo Santa Laura, pero sí, por ejemplo, Monumental. Dale. Dale, si en definitiva lo que se quiere es que se juegue luego este partido. Si yo creo que todos los equipos involucrados, en este caso Tengo Quimbo, y la gente, quiero que este pase luego para abocarse a lo que queda después de campeonato.
1: Roberto Soto nos dice, estos son los partidos que nos quedan: Cobresal, Ñublense, Lau de Conce, Lau de Chile, Everton, Coquimbo. Nos quedan 4 partidos de local.
3: Sí.
1: Eso es lo que queda. Y qué bonito, terminamos con Coquimbo, ¿no?
3: Sí,
1: ¿o no?
3: Sí,
1: acá. ¿O es Everton?
3: No. Everton en Viña y se cierra con Coquimbo en Rancagua.
1: Mira qué bonito. ¿Sería la revancha de la final de la Copa de la Liga? Ya, por la cuestión. Muchachos, buenas tardes. Gusto de saludarlos a todos. Mi consulta es el no pronunciarse todavía la NFP. ¿Y si la gobernación o la delegación está definitivamente suspendida la final o hay que esperar? Comunicado oficial por parte de la NFP, saluda cordialmente el profesor Félix Carrasco. Así es, por Félix, estamos de acuerdo, la NFP no ha dicho nada, no se ha pronunciado. Codina hasta ayer decía, queremos que se suspenda, hoy dice que no, que podría ocurrir. Mañana dijo públicamente en un punto de prensa en Santiago, dijo que se va a esperar hasta mañana, informes de la comuna de Las Condes, informes de ellos mismos, seguridad y todo aquello para poder jugar el viernes a las 20:30 en San Carlos de Apoquindo. Ni siquiera habló de Santa Laura, habló de San Carlos de Apoquindo.
2: Seguramente, si es que dan el visto bueno, ya se juega allá, pero suban solo por San Francisco y evitan Camino del Alba y Blanche por todo el tema del bueno, lo decía Mauro, que trabaja ahí mismo, que está lleno de barro todavía.
1: Sí, claro, está lleno de barro. Está lleno de barro, pues hombre, dijo Mauricio.
3: Están haciendo el esfuerzo por limpiar y todo.
1: Sí. Ahí, a todo esto hay un tema de buses, o sea, imagínate 30 buses que vayan de Rancagua y más. ¿Dónde los estacionas? Por ejemplo, en el Santa Laura.
3: No hay dónde.
1: ¿Dónde? Y 30 de Coquimbo. ¿Dónde?
2: Y ojo, ¿y dónde los estacionas en San Carlos de Apoquindo?
1: Tal vez, digo yo, por los que conocemos San Carlos, igual que ustedes dos, tal vez habría más calle para hacerlo, ¿o no? ¿Una locura lo que estoy diciendo? No sé, ¿sabes qué?
3: Es que en realidad ahí ya es meterse en distintas áreas. Que...
1: Sí. Pati Pérez dice, buenas tardes a usted, don Roberto. Todas esas dudas tiene que consultarla cuando en la conferencia de prensa. ¡Ojo! Oh, ¿me está boteando, Pati? Y ahí tendremos respuestas de ustedes y todos nosotros. Buenas tardes. Tiene un audio de la Pati, ya escuchémosla.
4: Don Roberto, yo recuerdo lo que usted está diciendo de los truenos y del mal tiempo y de todo el tanto, lo que ha existido ahora, el cambio climático, todo lo que está actualizado sobre el clima. Yo recuerdo en antaño, usted siempre igual recuerda los años anteriores, los 80, los 70, los 90.

0: Se jugaba sí o sí, los partidos con barro. Yo recuerdo yo en la Tayuga, que era el Coronel, en Concepción, Talcahuano, Naval de Talcahuano, eran unos partidos, pero y lloviendo, nosotros íbamos con mi papá, nos llevamos paraguas, como dice su amigo periodista que está al lado, no recuerdo el nombre, nos llevamos paraguas porque paraguas no servía, había que ponerse botas de agua, claro. capas plásticas, y ahora está diferente. Delante usted decía sobre lo que dejaron en la cancha, los jugadores. Se empezó a llover, todos arrancaron, todos corrieron y dejaron la pelota. ¿Qué onda? El juego se supone que es de hombres, no de niñitos. Un placer estarlo escuchando y son
1: gracias.
0: Tienen la noticia de último momento. Los felicito.
1: Gracias, Patricia. Muy amable. Qué palo, Bebo. Muy amable, gracias, Patricia. No, y totalmente de acuerdo. O sea, imagínate los tiempos que estábamos con el clima y todo el cuento. Se pone a llover, los cabros corren a guardarse para que no se mojen y dejan a lo más importante ahí, la pelota, el implemento. Bonito video ese en todo caso. Buenas tardes, dice Roberto Martínez. Buenas tardes, cuando entrevista a Matías Humada, por favor. Pregúntele cuándo le va a dar la opción a los socios y abonados de conocer el Monasterio Celeste en su totalidad. Nosotros con mi hermano, socios y abonados de toda la vida, y aún no tenemos la oportunidad. Mira, Roberto, interesante lo que dice. Bueno, ayer, por ejemplo, una de las tantas veces, incluso con la familia Bumor, se abrió para entrenamiento al público. Pero claro, la gente deja su vehículo, camina hacia el lugar de una gradería y los ponían ahí. No tienen opción de conocer todo el monasterio, tiene razón. Puede haber en algún momento, para algún tour, podrían haber concursos, por ejemplo, ¿no? Que tal concurso y ganan 10 personas que vayan y no... En fin, no sé, la verdad. Macarena dice, hola, buenas tardes. En realidad se trata de un pimponeo para que nadie tenga la culpa. Al final yo creo que ya está decidido. No jugarán y se terminarán echando la culpa unos a otros y no se va a jugar el partido. Gracias, dice Macarena.
2: 1357 publica Cooperativa que Santa Laura no tiene autorización. Que ya lo habíamos dicho ahora.
1: Sí,
2: pero,
1: claro.
2: Pero sale una publicación que uno tiene que considerarlo como... Sí. Como medio dentro de la cobertura que se le está dando, ¿ya?
1: Lo que yo pongo en crítica de la NFP, pero tú dices que la NFP no tiene que salir a decir nada. Ya, claro. Está bien. Nos vamos, ¿ah? Gracias por la sintonía, por estar con nosotros.
3: No ocupe paraguas. Tormenta eléctrica.
1: No, ya lo dijo Patricia, pues ahí es para hombre la cuestión, así que no... Hay que andar mojado nomás, pues, y eso va a ser los machos. 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Oye, qué buen tema. Dale. Mejor no hablar de ciertas cosas. 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Nos vamos, gracias Acuña por la sintonía.
2: Que esté muy bien.
1: El maduro Washington Acuña. Ricardo, gracias por venir.
3: Nos vemos.
1: Que esté muy bien.
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7: La Comisión de Minería de la Cámara citará a Codelco y a organismos fiscalizadores tras la muerte de dos trabajadores en El Teniente por una LUT. La instancia indagará responsabilidades y si la cadena de subcontratación vulneró los estándares de seguridad. Según la encuesta CADEM, el 41% considera a Michelle Bachelet la mejor opción presidencial de la centroizquierda para 2029 y líder del sector. Supera a Gabriel Boric y Tomás Bodanovich. Además, la aprobación del presidente Kast se ubicó en 32%. Las hidroeléctricas Itaipú y Yacyretá abrieron sus compuertas para liberar excedentes ante la crecida del río Paraná provocada por intensas lluvias vinculadas a El Niño. Los caudales aumentaron 40%, lo que elevará el nivel del agua aguas abajo en Argentina y Paraguay.
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buenas y lindas tardes. ¿Cómo está mi gentecita linda, hermosa, preciosa, bella? Hoy estamos comenzando ya un nuevo capítulo de tu programa favorito, por supuesto. Bienvenida a tu tarde junto a tu amiga de siempre, Bella Pasión. Vamos a comenzar saludando al tiro a toda nuestra gentecita linda, hermosa, pechocha, bella, que está conectadísima a través de nuestra señal online. www.radiobienvenida.cl. También saludamos, sí, por supuesto, a todos los que sintonizan la 105.1 FM en San Fernando. A los que sintonizan la 100.9 FM en Santa Cruz. A nuestros amigos de la zona costera, los de la 97.1 FM, Pichilemu. Y por supuesto saludamos a los regalones de regalones, los de la 93.3 FM, Rancagua. Sí, estamos comenzando ya este día, martes, así es, martes 13, uy, martes 13, Dios mío, señor, me acabo de dar cuenta. Martes 13, más encima de octubre, no, si lo podí. ¿A quién recordamos según el santoral el día de hoy? A ver, revisemos. San Eduardo. Así que saludamos a todos los que llevan por nombre Eduardo. Saludamos de manera especial al colega de Asociaciones de Rock, Eduardito, ¿cierto? Siempre se me olvida el apellido de Eduardo. Soy la peor. Bueno, pero él sabe, el único Eduardo de aquí de Bienvenida. Hoy día un capítulo especial, sí, porque estamos cumpliendo... Ah, estamos, dijo, como si fuéramos tantos Bella Pasión. Estoy cumpliendo un añito ya de... Oye, ¿quién está hermosa casita radial? ¡Un año! ¡Mi primer año! En Radio Bienvenida, así que hoy día toda la parrilla musical que corresponde a salsa, merengue, bachata, kizomba, le vamos a agregar un poco de cumbia porque hoy día es día de celebración. Así que ya lo saben, si usted quiere programar sus temitas musicales, lo puede hacer también a través de nuestro WhatsApp de la radio, el más 569-50-29-15-92. Ojo que en un ratito más, como ayer fue feriado y no tuvimos programa, ¿cierto? Hoy día nos vamos a lanzar con todo, con el tarot de la semana junto a nuestra querida Bernie, con quien vamos a enlazar directamente desde Pichilemu, para que estés atento y sepas todo lo que el tarot te depara para esta semana. Mientras tanto vamos a comenzar con música. Y esta sí que me gusta, esto es La Gata Bajo la Lluvia, versión salsa, mira.

0: Oye, ahí estábamos escuchando entonces esta versión en salsita de La Gata Bajo la Lluvia. No podía no estar presente La Gata Bajo la Lluvia. Dios mío, ¿qué está pasando? Estamos todos como Marco Antonio. ¿Dónde estará mi primavera? Oye, los truenos están del terror, chiquillos. Los que están ahí en la transmisión online, si ven que hay truenos y de la nada yo salgo corriendo de aquí, no se asusten, no se preocupen, es normal, en mí les tengo pánico. Yo voy a llegar a cualquier lado como si en otro lado no estuviera tronando, igual que con los temblores. Ay, pasan, qué cosa, Dios mío, pero bueno. En fin, la hipotenusa, como dicen. Oye, por acá tenemos mensajito. Ah, pero vamos a ver. Vamos a decir a Roberto que no se le olvide devolvernos los audios a la normalidad, que me los deja hablando como alguien. Todos mis auditores se convierten en ardillas de repente. Ya, a ver, ¿qué dice? Aló, aló.
1: ¿Qué tal, Cristina Bella? ¿Cómo está usted?
0: Muy bien.
1: Mando un gran saludo a usted y a todos los del grupo, un tremendo abrazote.
0: Eso, mierda.
1: Oiga, me gustaría pedir un tema. Por eso ella está conmigo, de Johnny Rivera. Tremenda salsita.
0: Pero la vamos a programar de inmediato, amigo querido, por supuesto. ¿Qué me dice?
1: Oiga, y feliz añito en la radio,
0: eso.
1: Pues.
0: Eso.
1: Yo me acuerdo esos primeros programas en Tacoterapia.
0: Oh, ¿sí? Qué recuerdo.
1: A lo que estamos ahora, que es Bienvenido Tarde. Así que tremendo, tremendo año para usted y que sean muchos más.
0: Eso, que así sea, ¿cierto? Que así sea. El primero de muchos aquí en Radio Bienvenida. Hasta que me llegue el sobre azul nomás, ¿ah? Ahí, ¿qué le vamos a hacer? Fuiste buena, bella pasión, Maracho. De hecho, creo que el jefe lo está preparando en este momento. Oye, y así como Carita, tú también puedes mandarte un mensajito, por supuesto, a nuestro WhatsApp de la radio, el más 569-5029-1592. Oye, prontito nos vamos a encontrar con Carita, ¿sí? En unos eventos. Ah, nos toca trabajar por los mismos lares. Está bueno ya, pues. Está bueno que coincidiéramos en alguno, pues, ¿cierto? Aunque manejar a la gente prendida y después con toda la responsabilidad tiene que entrar una ahí haciendo tributo a la cumbia femenina. Mira. Fuiste buena, bella pasión, también me van a decir. Oye, por acá tenemos mensajitos. Dice, saludosita bella por aquí, Juanito. Aquí todo mojado y me cayó unos granizos en la cabeza. Pero ¿cómo, Juanito, por Dios? Le mando saludos a mi amorcito que está de cumpleaños el día de hoy. Mira, está de cumpleaños la Claudita. Le mandamos muchos besos y abrazos a la Claudita entonces. Y Juanito también, por supuesto, le manda besitos y abrazos. Y le manda muchos saludos a los del grupo Los Bella Lovers. Que tengan una excelente tarde. Oiga, Juanito no le va a regalar ninguna salsita, ninguna cumbiecita. Estamos haciendo la excepción hoy día. Solo por hoy día, no se malacostumbren. Por acá tenemos más mensajitos. Aló, aló.
2: Mi bella, muy, pero muy, pero muy, pero muy. Buenas tardes.
0: ¡Eso!
2: ¡Oiga, se va a romper el cielo! ¡Están cayendo de los pagajos!
0: ¡Oye, qué terrible!
2: ¡Están cayendo de los pagajos!
0: Oh. ¡Oye, está de temer!
2: ¡Hágale puesto, porque mi bella, aquí andamos en el centro, en la Alameda, el taco, para variar.
0: ¡Taco, taco, taco!
2: ¡Mira! Está rico el día, solamente que se está rompiendo el cielo. Están cayendo de los pagajos.
0: ¡Terrible! Afírmese.
2: No sé qué se le puede pedir un día, pero por lo que estás escuchando la salsa.
0: Ya.
2: Así que, si es así, regale buena salsa de maracto, por favor.
0: Por supuesto.
2: Por pálida. Pues. Y hasta la amable. Besitos y abrazos, que nos sacan pedazos. Saludos a nuestros chicos del grupo, especialmente a mi amigo Pepe, mi compadre Pepe. ¿Cuál es el que apareció en la juntación? Ahí los tomamos unas pilsener. Así que, un saludo y un abrazo a mi amigo Pepe.
0: Eso, muy bien. Ahí estábamos escuchando entonces a nuestro amigo Elvis. Sí, pues. Oye, ¿cuál fue el temita que nos pidió Carita? Nos vamos a ir al tiro. Al tiro con él, dice. Por eso. ¿De quién me dijo que era? De Johnny Rivera. Ahí está. Ya, vámonos al tiro con el pedido musical de Carita. Y esto dice así. Oye, volviendo de este temita, vamos a tratar de enlazar con la Bernie porque no me toma el teléfono. ¿Qué está pasando con la Bernie? ¿Dónde estás, Bernie? Ya volvemos.

0: Y estábamos escuchando Por Eso Están Conmigo de Johnny Rivera. Oye, buena salsita, no la había escuchado nunca, Carita, así que me trajo un nuevo descubrimiento salsero. Muy bien, muy bien. 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Y nos vamos directamente a los mensajitos de WhatsApp antes que nos pille la pausita, señora, señor, señorito, señorita, caballero, pan con huevo, se me cae los recortes. Los juegos que hacíamos antes, uno se entretenía así. Dice, hola mi bella pasión, saluditos a todos los del grupo Los Bella Lovers y en especial para usted. Hoy se puede colocar el temita que le pedí el viernes. Ah, que de verdad, porque no alcanzamos por tiempo. Hoy día sí que sí ponemos el temita, Paolita. Lo voy a anotar al tiro aquí. El ya te olvidé. Lo elambre. Ya te olvidé, listo, lo tengo listo, Paolita. Así que ahí volviendo de la pausa nos vamos a ir con su pedido musical por acá. A ver que tenemos un mensajito, un audio, aló.
1: Señorita Bella Pasión, feliz señorito cumpleaños. Le deseo que sea 1,000 años más en este maravilloso programa, en el matinal de la tarde, el único que existe y no hay más, y con la única bella pasión.
0: Oh, un abrazo, gracias.
1: Y que sean muchos años más. Felicidades.
0: Mira, qué lindo el José Galán. Muchas gracias por su mensajito, dice acá bajito. Muy buenas tardes, bella pasión. Feliz aniversario. Dedicado para todo el grupo. Le pido el temita Bailando Bachata de Chayanne. Mira, qué buen tema. Lo vamos a programar, por supuesto, y ahora nos vamos de lleno a la pausita y volvemos con el tarot de la semana. Siempre y cuando logremos enlazar con la verde. La lluvia no nos quiere dejar enlazar, chiquillos. Ya volvemos.
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Rengo es una de las ciudades más importantes de la región de O'Higgins. Su actual alcalde es Enrique del Barrio Hernández y fue fundada en 1831. Recibe su nombre en honor al héroe mapuche Rengo y actualmente representa y alberga a más de 60.000 habitantes y constituye un importante centro agrícola, comercial y de servicios. La producción frutícola, especialmente de exportación, ha sido clave para su desarrollo económico. Además, destaca por su patrimonio histórico y su activa vida comunitaria. 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

0: Oye, cuando son las 15 con 29 minutitos, ya estamos de vuelta aquí en Bienvenida a tu Tarde. 17 grados de temperatura, nublado, dice una broma. ¿Ve? ¿Ve? Es un varón el que me entrega el tiempo aquí. Los varones mienten. Ah. No le crea, no le crea. No, así son bromas. No todos mienten, pero lamentablemente pagan justos por pecadores, como se dice. Oye, yo creo que estamos ya enlazadas con nuestra queridísima Berni, ¿o no? A ver. ¿Aló, aló?
1: Sí.
0: Sí, por
1: hola,
0: fin.
1: Hola, aquí estamos.
0: Yo pensando que ya no iba a poder saber de la Berni.
1: Tuve que, mira, prendí un incienso que se empezó a transformar en antorcha.
0: Para no
1: que
0: te creo. ¡Ay, Dios mío!
1: Te lo juro, y puse también el celular que tengo como un trípode rodeado de sal, porque estos planetas retrógrados hacen ese tipo de cosas. Y ahí uno tiene que buscar la creatividad y mira, como que se desbloqueó todo. Y tu buena onda más todo, como que salió el sol. Por lo menos aquí hay sol en Pichilemu.
0: ¿Hay sol? ¿Hay sol? ¿Tenemos sol por allá? ¿En serio? ¿No está lloviendo?
1: No.
0: Nada, nada, no. Ni un poquito.
1: Ayer llovió. Con mucho viento.
0: Wow.
1: Sí, sí.
0: No, aquí sí, parece sí, que se está abriendo el cielo.
1: Pero ahora tenemos
0: solcito. Oh, qué genial.
1: Claro, ¿no? Sí, sí, no, afortunadamente. Oye, pero qué bueno que estamos. Ay, oh, qué maravilloso. Bueno, día martes, como que diferente el 13.
0: Oye, sí,
1: distinto.
0: Pero ¿te diste cuenta que es martes 13?
1: Martes 13, puerta. Que entra la llamada también.
0: Ahí está, yo decía, este martes 13 no quiere nada con el tarot.
1: No quiere nada con el tarot, sí, porque los signos vienen la cosa, pero centrífuga, lavadora, vamos remojando, se han metido calcetines fucsia, otros de otros colores, así que prepárense nomás, porque viene todo con esta lunita en Escorpio, que la tenemos ahora, que va a estar entre 2 o 3 días. Y bueno, y se encuentra la luna en su fase creciente y las emociones se vuelven intensas, profundas y magnéticas.
0: Eso,
1: imagínate, lo estamos
0: fantástico.
1: Comprobando ya. Claro.
0: Mira.
1: Y bueno, para que sepan las personas qué representa la luna, cuando dicen qué pasa la luna, en qué signo ya, qué representa la luna, representa nuestro mundo emocional y subconsciente, ¿ya? Mientras que Escorpio es un signo de agua regido por Plutón y Marte, asociado con la transformación, los secretos y la pasión. Todo es Escorpio. Y justamente estamos con esta lunita ya que está creciendo en este signo.
0: Oh,
1: maravilloso.
0: Mira.
1: Así que los que se puedan sentir claro con estas emociones es por eso, ¿ya? Y bueno, esta del martes 13 al domingo 18, el sol sigue en Libra hasta el 22 de octubre y la energía principalmente se centra en el equilibrio, la armonía y las relaciones, ¿ya? Bueno, yeah. Que también representa el sol, la identidad, la esencia, mientras que Libra es un signo de aire regido por Venus, el planeta del amor, la belleza y la justicia, ¿ya?
0: Mira.
1: Eso es para ir entendiendo un poquito los astros. Y en la numerología tenemos el 6, que es el amor, la responsabilidad, la búsqueda de la armonía. El 6 es considerado el número del hogar, la familia y el servicio comunitario. Entonces somos sentirnos como más responsables, con ganas de estar en familia. Eso es por la numerología del número 6. Y comenzamos al tiro, al tiro, al tiro con Aries. ¿Ya?
0: Perfecto, vamos con Aries.
1: Aries, afírmense, afírmense. Ajá. Aries, porque dice, mire, la plenitud emocional, independencia material y celebración compartida te indica además una etapa muy favorable donde estás o estarás en paz contigo misma, gracias con el corazón maduro y equilibrado y con ganas de compartir momentos felices, amistades o citas, rodeado de gente que te valora. No necesitas aferrarte a nadie por necesidad, sino que elijo compartir tu felicidad desde la plenitud. Mira qué lindo para Aries.
0: Wow.
1: Muy lindo mensaje, comenzando bien positivo con la diosa Isis, que le dice, mira, lo que estén viviendo, queridos Aries, es una situación que involucra recuerdos de tu vida pasada. Y tu color, morado. Eso para todas las personas del signo Aries. Y
0: perfecto.
1: Continuamos con el segundo signo, Tauro. ¿Qué le dice a todas las personas de Tauro? Representa arquetipos y momentos muy distintos del plano mental emocional y creativo. Mira, Tauro, estarás esta semana de una energía que te llevará a sentirte entre la razón o la emoción, impulsando. También sentirás un liderazgo de pasión, Tauro. Vitalidad y seguridad en tus objetivos, Tauro. Estás atravesando un proceso donde necesitas equilibrar lo que sientes, actuar con pasión y seguridad en tus metas, pero manteniendo siempre la lucidez y el criterio, propio. ¿Ya? Eso es lo que le está diciendo el tarot al signo de Tauro.
0: Mira.
1: Y mira, la diosa que le salió, la diosa hechicera, es la diosa Rainón, y dice: eres una persona mágica que puede manifestar sus claras intenciones a la realidad. Y el color celeste. Así que eso para todos los signos de Tauro, el tarot les da este mensaje. Y continuamos con Géminis, el tercer signo.
0: Perfecto.
1: Ya, un signo de aire. ¿Y qué les dice el tarot de esta semana a todos los de signos Géminis? Querido Géminis, controla tus miedos internos con los hechos reales. La realidad te sonríe, pero tu mente te está jugando una mala pasada. Así que ojo con tus pensamientos, querido Géminis, que lo rige el aire, el planeta de la comunicación, que es Mercurio. Entonces, ojo con sus pensamientos. Mira, la diosa te dice, la mujer medicinal, eres un canal para el divino poder de curación. Así que dedícate a curar todos tus pensamientos, y el color café. Eso es para la primera tandita de los signos del tarot de esta semana.
0: Eso.
1: Querida bella.
0: Oye, Géminis era a curar, no a curarse, que lo puede malinterpretar el amigo o la amiga de Géminis. Estamos martes recién, por favor, no sí. Se embriague, no es necesario.
1: Por favor, hay una gran diferencia.
0: ¿Cierto? Entre curarse, sanarse por dentro, está embriagando, por favor. Porque si se va a embriagar, que invite. Oye, Bernie.
1: No, y también juguetones, sí, los Géminis se aburren rápido, así que hay que estar siempre haciendo cosas distintas, son curiosos, son divertidos, pero claro, ahí con su mente tienen que trabajar, por lo menos esta semana.
0: Exacto.
1: Pero todo tiene un buen resultado.
0: Maravilloso.
1: Sí, eso es lo que le salió a Géminis. Y eso, pues, mi querida de ella,
0: mira,
1: como
0: por acá,
1: los primeros tres signos.
0: Eso, por acá en el WhatsApp tenemos un mensajito. José Galás dice: saludos a la Bernie, que me siga ayudando con Scorpio. Oh. Últimamente no me ha dejado tan mal parado. Si la Bernie solo interpreta lo que dicen las cartas, no es que ella quiera dejarte mal,
1: sí,
0: pues, amigo, ¿cierto, Bernie? Si uno
1: no,
0: ahí interpreta lo que el mensaje que le trae.
1: Exacto, es un mensaje y siempre es una herramienta, es un para qué, no un por qué.
0: Eso.
1: Todo lo que nos diga es un para qué, y es como una herramienta de decir, ah, ya, voy a estar aquí esta semana. Sí, es maravilloso, es mágico el tarot. Y yo también soy escorpiona, entonces lo entiendo. Pero para todos los signos, quiero que sepa que estamos todos metidos en esta lavadora. Así
0: ay,
1: que,
0: todo en la lavadora. Todo lavando.
1: Tú le querías desenchufar.
0: Ay, Dios mío, no hay caso, no se puede. Oye, Bernie, nos vamos a ir a la musiquita. Ahora, la Paolita nos tenía pedido un temita que lo trae Luis Lambis. Esto es Ya te olvidé, mira, y dice así. ¡Ea! Dándole sabor y ritmo esta tarde. ¡Ea! ¡Ya volvemos!

0: Oye, ya estamos de vuelta. Recuerda que de manera excepcional hoy día, porque solo porque estamos celebrando un añito de Bella Pasión en esta casa radial, estamos con cumbia. Sí, porque recuerden que originalmente los días martes son salsa, merengue, kizomba, bachata, y hoy le agregamos también la cumbia para festejar y pasarlo bomba, bomba. Chancho Caballo, déjala, Chancho Caballo. Oye, yo hace rato que no escuchaba eso, lo escuché el fin de semana. Ay, que lo estoy pasando Chancho Caballo. Pasan por mi mente tantas cosas cuando escucho esas frases, ya. Pero vámonos directamente a la segunda tandita del tarot de la semana con nuestra querida Berni, que ya está aquí esperando, atentísima, atentísima. Parece que no está. Ay, ay, yo dije que parece que no está. Se fue a secar la losa la Berni otra vez. ¿Por qué?
1: No, la tengo ya toda, falta, toda seca, falta guardarla nomás.
0: Eso, muy bien.
1: Lo voy a hacer en segundo temita, bailando.
0: Muy bien.
1: Eso, bueno, y continuamos con el signo Cáncer. Ya el cuarto signo lo rige la luna. ¿Y qué le dice el tarot a los de signo de Cáncer? Escuchen, miren. Un proceso de introspección, búsqueda de equilibrio, también puedes encontrarte con un desgaste mental y la decisión firme de poner fin a una situación que ya no aporta valor. Estás tomando o necesitas tomar la decisión racional y madura de dar un paso al costado. Querido Cáncer, el tarot te dice, dejas atrás la confusión y pones límites claros, priorizando tu salud mental y tu independencia por encima del sufrimiento, querido Cáncer. Mira qué lindo lo que le dice el tarot para ti esta semana. Y te, mira, la diosa sigue y te dice, tiempo tranquilo, tómate algún tiempo tranquilo y solo para descansar, meditar y contemplar. Y el color para ti es el color verde. Eso para... El tarot le dice a todos los de signo de Cáncer. Ahora vamos para el quinto signo, que es el signo Leo, lo rige el sol. ¿Qué les dice a todos los leoninos el tarot? Les dice, termina una situación que te ha llevado al estrés, de una situación dolorosa que da paso a una reconstrucción justa, estable y llena de apoyo, Leo. Es el fin de una crisis dolorosa que te permite recuperar tu poder personal, logrando una estabilidad sólida y un entorno de apoyo justo. Mira qué lindo lo que le dice el tarot para todo el destino de Leo. ¿Cuál es la diosa para ti, querido Leo? Es la diosa la Misi. ¿Y qué es? Mensaje es brillante futuro. Deja de preocuparte, todo irá bien. Y el color amarillo, mira qué lindo. Mira. Y continuamos ya con el sexto signo, que es Virgo, un signo de tierra, lo rige Mercurio, y para ti el tarot de esta semana, querido Virgo, te dice, querido Virgo, une tu inteligencia mental y la firmeza con el dominio emocional y la paciencia. Une, querido Virgo, tu equilibrio entre mente y corazón. Tienes por un lado la energía mental y constante de tu mente, y por el otro lado, la profundidad emocional. ¿Qué indica esto, querido Virgo? Esto indica que estás atravesando o necesitas un momento de autodominio. Equilibrar lo que piensas con lo que sientes, sin desbordarte. Eso te dice el tarot, querido Virgo. Mira, ¿y cuál es la diosa? La diosa Zuli. ¿Qué mensaje te trae, querido Virgo? Cuerpos de agua. Mira, pasa tiempo cerca del agua, sea un lago, río o el mar, para cargar tus baterías. Y el color azul. Eso les entrega la diosa Zuli a todos los queridos, queridas del signo de Virgo. Si no puedes estar cerca del agua, al mar, al lago, porque vives en la ciudad, te invita esta diosa a tomar más agüita y ojalá intenciónala.
0: Mira, qué bien, espectacular, yeah. Fantástico. Nos vamos a ir entonces ahora directamente uh-huh. al WhatsApp porque tengo algunos mensajitos ya que tenemos la segunda tandita del tarot lista. Dice por acá, hola, hola, mi bella pasión. ¿Cómo está la mejor locutora radial? Saludos a la la alegre de la Bernie. Atenta, estamos al tarot con mi Natachita. Que tengan un excelente día, martes 13. Nos gustaría escuchar la combo Tortuga, Tortuga Basilona para celebrar este año de alegría que nos entrega a todos los auditores. Beso y abrazo. Mira, la Cote.
1: ¡La Cote! ¡Qué linda! Hoy día, mientras el tarot iba sacando las cartitas, bueno, conozco a hartas Piscis, pero a ella siempre la incluyo en la lectura del tarot, no. cuando me toca el signo de Piscis. Sí. Ella es muy especial, sí.
0: Mira, por acá el José Galás pregunta, ¿escorpiona de qué fecha es la Bernie? Porque si es de noviembre vamos a pelear terrible brígido, dijo, míralo.
1: Él es el 100, yo soy del 14 de noviembre.
0: Ya José Galando un pesinán con la Bernie, porque no. Aquí va a arder Troya.
1: Claro, claro.
0: Oye, mira, por aquí Juanito Reyes nos dice. Muy buenas tardes, querida Bella Pasión. Ya instalados en el refugio, ya que empezó a llover. Me dice, ya un año de programa. Uh-huh. Bienvenida a tu tarde. Mis felicitaciones para usted, amiga. Un abrazo y un besito con mucho cariño. Un temita dedicado a usted, un año más uh-huh. de la Sonora Tommy Rey. Mira qué buen tema me pidió. Lo vamos a programar Juanito Reyes. Y de pasadita dice, saludos, por supuesto, a la señorita Bernie de Pichilemu. ¿Estará lloviendo por esos lares? No, ya nos contó la Bernie. ¿Dónde estaba metido Juanito que no escuchó? A ver. Ya la Bernie nos dijo que llovió ayer, ¿cierto? Ayer, harta lluvia y viento por sí, esos lares.
1: Sí.
0: Oye, sí. Aquí se vinieron harto los vientos.
1: Y lluvia y ahora tenemos solcito, pero con nubes un poquito blancas, así que podría nublar si en la noche llover.
0: Sí, porque sí. Aquí está como lloviendo para el lado de la costa aquí en la Rancagua City.
1: Sí.
0: Están sí. unos truenos sí, que me llegan a dar miedo. Yo en cualquier momento salgo corriendo por aquí.
1: Oh, Dios mío. Lo único que no pasen cosas dificultosas, accidentes. Lo único que yo le pido es que la gente esté con más precaución y se cuide mucho.
0: Exactamente. Sí. Pues. Mira, sí, José Galás sí. dice, ya sabía así que era sí, de noviembre la Bernie. Mira, pues. ¿Quiere puro pelear con alguien del José?
1: Es que
0: está buscando con qué pelear.
1: Es que lo que pasa es que claro, es que los signos, por ejemplo, de octubre es diferente el escorpión al de noviembre.
0: Claro.
1: Son más, los de noviembre somos más intensos. Ajá. Para ser bien honestos.
0: Ájale. Afírmate, Bernie. Ay, Dios mío. Oye, nos vamos a ir a la musiquita porque el José Galás nos había pedido este temita para todos los Bella Lovers. Esto es Bailando Bachata de Chayanne. Okay. Así que te tocó irte a guardar la losa bailando bachata, Bernie. Mira, bachateando te quiero.
1: Ya
0: volvemos.
1: Qué lindo, buen tema, excelente. Volvemos.

Oye, ustedes saben que yo vuelvo antes de irme a la pausita siempre y cuando tenga mensajitos aquí en el WhatsApp. Y tengo uno bastante curioso porque dice: Teresita Bella, me encantaría escuchar Ahora te vas de Santa Feria. Yo quiero suponer que puso Cita Bella y el autocorrector le agregó más palubrias. ¿Sí o no? ¿Qué dicen ustedes? ¿Sí o no? Oye, aquí me mandaron un audio. No puedo escuchar, no puedo reproducir audio. No, a esta hora no puedo. Ya estamos escribiendo ahí a la amiga para que no, para que no se vaya a sentir mal. ¿Cómo dejó a distraer tanto? ¿Cómo?

Pero no quería saber tanto. ¿Quién es la Paola? Que ya me sacaron algunos nombres aquí. A ver, déjame revisarle las fotos. Sí, ella era. ¿Quién otra más dispersa que la Pao? Me está quitando el puesto de la dispersión misma la Pao. A Paulita Galás le mandamos un saludito gigante, le mandamos unos besos también, ¿cierto? Oye, por acá me dice, la verdad es que sí tiene cara de Teresita. Sí, pues, Teresita, por los santos. Tú, vieras tú y en la cara de Teresita que tengo. Ya, nos vamos a ir a una pequeña pausa y ya volvemos. Recuerda que nos queda la tercera y cuarta tandita del tarot de la semana con nuestra queridísima Bernie, para que estés atento. Y después ya, para cerrar en la última media horita, nos lanzamos con todo lo que es musiquita. Sí, pues tenemos que hacer el mambo de celebración, dijeron por ahí. Ya volvemos.

0: 3:56 PM.
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2: El gobierno acordó rebajar hasta un 25% el TAG en Autopista Central desde 2027 para usuarios al día. A cambio, la concesión se extenderá 20 meses, medida criticada por la ONG No Más TAG por perpetuar el modelo sin cambios de fondo.

0: exministra Camila Vallejo asumió como directora de la Escuela Latinoamericana de Liderazgos en Seguridad Social de la CICE, organismo regional donde formará a jóvenes líderes continentales tras su salida del gobierno, mientras mantiene un rol crítico a la administración CAST. El Fondo Monetario Internacional rebajó a un 0,6% su proyección de crecimiento para Chile en 2026, mientras que el desempleo alcanzaría un 9,5%. Aunque anticipa una recuperación económica para 2027, el organismo advierte que la incertidumbre internacional continúa afectando las perspectivas de crecimiento.
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0: Oye, cuando son las 15:59 minutitos, ya estamos de vuelta. ¿Quién? Bienvenida a tu tarde. ¿Y estará la Bernie por ahí o no? Aló, aló, aló. Aló. ¡Ay, aquí está!
1: Que me había ido a barrer.
0: Ah, miércale, madre. Aprovechó la pausa, dijo. Hay que ahorrar, hay que ganar tiempo, dijo.
1: Ay, qué tiempo es oro. Oye, sí, qué tiempo para esta chica más. Cada vez más corto. Entonces, ya es verdad. Aparte que la tierra, la arena que entra acá, porque yo vivo en un pasaje y es de tierra.
0: Ya,
1: entonces
0: perfecto.
1: Pasan a veces los autos muy rápido y nos llenamos de tierra con mi mamá y la alergia y todas esas cosas. Entonces hay que aprovechar. Estoy todo el día con la pala y con la escoba y parezco bruja, la verdad.
0: Oye, yo estaba para el lado del sector de playa hermosa y también los caminos ahí, los pasajes son pura tierra, po. Pasa todo empolvado, todas las cabañas, ahí, como que uno llega y está afuera.
1: Claro, no sé si es cierto. Sí, y lo olvídate cuando llueve, porque no hay fosa acá, po. Entonces viene el agua del río y el agua va buscando su caudal. Ah. Entonces, cuando hubo los temporales no podíamos salir con mi mamá, tuvimos que venir de urgencia, traernos sacos de arena, ¿no? Sí, fue todo un tema.
0: Un caos. Pues
1: justamente tienen que aquí, claro, pero bueno.
0: Pasan qué cosas, ¿cierto? Sí, po. Oye, Bernie, ahora que dijiste que te habías puesto a barrer, ¿qué? Entonces, ¿no hay nada de cierto en eso? ¿Que barrer en un martes 13 es malo? ¿Es mala suerte?
1: No.
0: Ay, a mí me habían dicho eso, que en martes o viernes 13 no se barría.
1: Ah, ya. Mira, sí, hay hartas como, a ver, supersticiones, cosas así. Yo siento que cuando uno es la intención que le pongo uno a la intención, por ejemplo, yo quería barrer porque claro, porque con la sal de mar, entre la arena y por el tema de salud de mi mamá, porque ella es asmática.
0: Entonces, no, pues tiene que barrer sí, mira, o sí, pues.
1: Entre que di, claro, chao. No, ya se barrió.
0: Ya fue, era.
1: Se barrió la masa fibra.
0: Barrí toda la mala vibra, la tiré toda para afuera nomás, lindo. Ya, ¿para qué?
1: Todo.
0: Ya, entonces martes 13 y viernes 13 hay que barrer con buena intención, decretando lo bueno, ¿cierto?
1: Eso. Cambiemos la superstición, ¿te parece?
0: Sí, pues.
1: Barra, mira, se cambia, la cambiamos. Entre las dos se barre todo lo negativo para empezar un nuevo ciclo. Principio y final.
0: Maravilloso, me encanta. Fantástico, final, espectacular. Principio.
1: ¿Cómo será?
0: Bueno, depende de la perspectiva de que lo quiera ver. Si usted quiere poner final a algunas cosas que está sacando de la casa, es final y principio. Pero si quiere abrirla, solamente está abriendo las puertas a lo nuevo, a lo bueno, es principio, ¿cierto? Sí. ¿Para qué nos vamos a complicar la existencia?
1: ¿Para qué nos vamos? Claro, pero lo que sí, yo sé, no te cases ni te embarques. ¿Te acordás de ese típico dicho de los 80?
0: Sí, yo siempre lo digo.
1: Martes 13, no te cases ni te embarques.
0: No, de hecho, martes no te cases ni te embarques. Era como, no, ¿cómo podía hacer esas cosas, niña, por Dios?
1: Sí, provoca miedo. A mí todo lo que sea como apretón de guata, miedo, me da rechazo.
0: Sí,
1: como que... ¿Cierto?
0: Hay que evitar, vale, mejor, ¿cierto? Sí, vámonos directamente a la tercera. A la tercera patita, dijo la que está bailando cueca, todavía está en 18.
1: La que está bailando cueca, claro. La resbalosa.
0: Sí,
1: ahí todos
0: pues,
1: los bailes.
0: Eso está esperando
1: el tango.
0: El 18 chico todo. Dijo.
1: Claro. Ya, bueno, vamos a continuar con
0: eso.
1: El séptimo signo, que es Libra.
0: Muy bien.
1: Un signo de aire, lo origen Venus. ¿Qué le trae a Libra? El tarot de esta semana. Querido Libra, estás o estarás, querido Libra, en una fase de inicio creativo o material impulsado por la generosidad, el equilibrio de recursos y una fuerte carga emocional o romántica. La llegada de una propuesta afectiva, un regalo o un gesto romántico que viene acompañado de sinceridad y equilibrio, impulsado por la chispa o el carisma de una persona, puede señalar un romance que se construye de forma justa, madura y con mucha conexión emocional.
0: Oh, me llegué atento a Libra. La Bendy se emocionaba por Libra.
1: Mira qué lindo. Y la diosa, la diosa Diana, ¿ya? Y les dice, mensaje para los Libras, intención concentrada, mantén tus inquebrantables pensamientos, emociones y acciones centradas en tu objetivo y darás en el blanco. Mira qué maravilla.
0: Preciso.
1: Así que todo lo que tengas ahí funcionado, darás en el blanco. Y el color rojo, con harta pasión.
0: ¿Rojo?
1: Rojito.
0: Ay, el color rojo que menos uso, Dios mío santo. Todos me dicen, te queda bien el rojo y yo no lo uso.
1: No, el rojo es súper, sí, porque te da energía. Mira, en la cultura oriental, que yo me estoy leyendo un libro, a todo esto muy bueno, se lo recomiendo, uh-huh. Maestro Espiritual.
0: Ya.
1: Y eso, maravilloso. Bueno, y hablan de que el rojo en el oriente da paz, imagínate, paz.
0: A mí me da rabia el rojo.
1: Por ejemplo, no, en el occidente tienen esa cultura que el rojo es rabia, como, ay, pasión, desenfreno. No. En el oriente es todo lo contrario.
0: Oye,
1: todo lo contrario. Oye, yo aprendí esto nuevo. Sí.
0: Fantástico.
1: Así que, bueno, como estamos en el occidente...
0: Vamos a tener que ir al oriente para poder usarlo.
1: Claro.
0: Eso me está diciendo que debo viajar.
1: Wow.
0: No sería malo.
1: Oye, pero vienen regalitos para ustedes.
0: Ajá, mira.
1: Así que el tarot les...
0: Oye, por acá, mira,
1: esta
0: Carita me dice que Carita es Libra, nuestro amigo Luis Molina, dice, dígale a la Berni que yo no quiero problemas, por favor, porque le decía que tendrá un romance.
1: O un romance o una situación de una llegada de regalo, puede ser una propuesta de trabajo, una llegada de un familiar.
0: Mira, algo beneficioso para nosotros, no solo amor, no solo romance, Carita, ¿ya?
1: Sí, para que no tenga problemas ahí. Es todo un tema afectivo, emocional, un regalo, algo, una reconciliación con alguien que estaba como más o menos mal. Claro, todo eso se refiere a... un inicio impulsado a la generosidad por lo demás, y al equilibrio de recursos.
0: Dice, dice Luis Carita, claro, que puede respirar ya. Ahora respira tranquilo. Ya, fantástico. Ahí estaba
1: entonces. Respira nomás, que respire
0: nomás.
1: Para
0: el signo Libra. Seguimos con...
1: ¡Tururún! Escorpio.
0: ¡Tururín! Atento, José.
1: José, atento. Bueno, mira. El tarot de esta semana para Escorpio dice, una ráfaga inicial de ideas o noticias muy rápidas que te obliga a detenerte para reflexionar, permitiéndote tomar una decisión drástica, clara y definitiva. Si te has sentido en un proceso de estrés por exceso de estímulos de tu mente, sé encendió con planes, mira, pero te saturaste por la rapidez del entorno. El tarot te aconseja pasar por el filtro, el silencio o un retiro necesario para no actuar desde el impulso. Haz ese descanso y recuperarás la agudeza mental total para ver las cosas exactamente como son. En el fondo, querido Escorpio, el tarot te dice que has estado con mucho movimiento mental, bueno, también la luna no ayuda mucho a los escorpianos, porque imagínate que imagínate lo rige Plutón, Marte, dos planetas. Entonces, no importa, porque el tarot te está recomendando en lo posible, mientras pueda, tomarte un descansito, unos 5 minutos al día, respirar, exhalar, botar cosas malas, porque eso te va a ayudar a recuperar la fuerza y para ver los problemas o temas que estés viviendo exactamente como son. Así que, en todo caso, perfecto para Escorpio. Me incluyo.
0: Eso, por
1: yo
0: fin.
1: Yo me sentí así esta semana.
0: Ay.
1: Sí.
0: Oye, sí, qué entretenido, sí, igual sí, que todo pero... vaya calzando con lo que te están diciendo las cartas, que todo vaya calzando con lo que tú estás viviendo.
1: Es impresionante, está aquí bien, porque yo trato nunca tirarme el tarot para mí, siempre se lo pido a mi hermana, rara vez me lo tiro yo porque a veces es poco objetivo, pero cuando, porque tengo que tirarlo a Escorpión y tarot,
0: obvio.
1: Dije, wow, qué nervio, es justamente lo que estoy viviendo, porque he estado con mucho ruido mental, así, ah, como que hasta ansiedad, no puedo hasta ni dormir en las noches, oh. Porque estoy tomando decisiones y todo, y fue como, oh, gracias, porque me quedo tranquila. Que estando, y en fondo para todos los signos, frente a Escorpión, tomándose una pausa y no actuando desde el impulso, sino desde la reflexión, el descanso. ¿Ya? Mira, la diosa que le salió a Escorpión es la diosa Athor, que es receptividad, y te dice, Escorpión, ábrete a recibir, esto incrementará tu intuición, tu energía y tu habilidad para dar a otros. Mira. ¿Ya? Y el color dorado. Mira qué lindo, oh, dorado.
0: Dorado, José, es como el amarillo, dorado. Pero un poco más intenso, por si acaso.
1: Claro. Usen argollita, si tienen alguna... Claro, dorado. El color dorado para los escorpianos. Eso es...
0: Y nos queda el último de la tandita.
1: ¡Ay, Sagitario! Sí, ya. Mira, pues. cuando... hago el ritual de las cartas y pienso en Sagitario, me dio una sonrisa, es que los puestos tan simpáticos que los rige Júpiter. Entonces
0: ahí
1: son optimistas,
0: aventureros,
1: sí, sí. Después de Escorpión viene Sagitario, así que este signo, el tarot le dice, mira, el nacimiento de un amor o proyecto sumamente feliz, mira, transparente, bendecido y correspondido. Una tremenda sanación emocional, querido Sagitario. Si venías de un periodo oscuro, triste o confuso, esta tirada del tarot te dice que la luz vuelve a tu vida, tu intuición se agudiza, tu amor propio se desborda y logras conectar con una paz interior inmensa. Mira qué lindo para Sagitario.
0: Ah, bueno, ya que le tocará algo bonito. Sí, estaba complicado Sagitario.
1: Que como pin. Correcto. Y la diosa es la diosa doncella. Mira qué linda. La transformación le dice a Sagitario, experimentas enormes cambios justo ahora, lo que trae grandes bendiciones para ti, Sagitario. Eso, y el color rosado.
0: Rosado ya, para Sagitario.
1: No sé.
0: Claro. No sé qué se van a poner. No, pero ahora el hombre usa rosado. Si ya no, solo que lo confunde a veces entre el rosado, el fucsia y la gama de colores que derivan del rojo y sus combinaciones. Si eso pasa. Oh, te estoy perdiendo, Bernie, te pierdo.
1: Ay, ¿me escuchas?
0: Ahí sí. Volvió.
1: Ya. Es que el viento.
0: Puede ser eso.
1: Bella, hay mucho viento. Llegó el viento, empezó el viento ahora. Por eso.
0: Oh, se acerca el agua, se acerca, prepárense. Sí, oye, nos vamos a ir a la musiquita antes de hacer la última tandita. Del tarot de la semana. Mira, esto lo trae la Combo Tortuga y es la Tortuga Vacilona. El pedido de la Cote, pues la Cote quería bailar. Ya volvemos.
1: Bailaré yo también entonces.
0: Eso.
1: Seguiré barriendo.

0: Oye, ya estamos de vuelta y nos vamos de lleno, sí, a la cuarta y última patita de este tarot de la semana, el especial del día de hoy, porque ayer fue feriado, sí, pues. ¿Lista la Bernie por ahí?
1: Estoy aquí, me asusté porque estaba, viendo la señal, porque pasó un viento muy grande, entonces
0: casi que quedamos inconcluso. Eso, muy bien, maravilloso. Todo se soluciona en este mundo. Póngale nomás, cuando Martín quiera, con la cuarta
1: póngale
0: patita.
1: Bueno, póngale nomás, eso. Póngale, Wendy. Ya. Acelerador, vamos. Capricornio.
0: Tranquilo.
1: ¿Qué le dice el tarot?
0: Ya.
1: Claro. El esfuerzo por avanzar hacia una meta, a pesar de encontrarse en un entorno lleno de dudas, mentiras o agendas ocultas, cargado con una enorme tensión, Capricornio, pero tranquilo lo que te dice el tarot, pero logrando finalmente retomar el control, Capricornio, mediante la determinación. Te advierte, Capricornio, que antes de tomar cualquier decisión, sin antes de una mayor reflexión, así te garantiza la victoria si te mantienes firme. Un poco parecido a Escorpión, ¿ya?
0: Mira.
1: La diferencia es que ha estado con mucha carga de trabajo, Capricornio. Mucho. Es como que él asume. Tiene una mochila muy pesada, ¿ya? Ahora, la diosa es la diosa conventina y el mensaje es purificación. Es hora, Capricornio, de una desintoxicación, de limpieza del cuerpo y la mente.
0: Mira,
1: qué importante. Sí, una limpieza del cuerpo y la mente. Y el color blanco. ¿Ya?
0: Blanco.
1: Después seguimos con el blanco. Después es como alivio blanco, porque
0: sí.
1: El blanco uno encuentra todas partes blanco.
0: Sí, fantástico.
1: Después, Acuario. ¿Qué le dice el tarot de esta semana? Apunta a un proceso de esfuerzo material, toma de decisiones, resistencia frente al cansancio y liderazgo o movimiento económico. Estás, Acuario, protegiendo tus recursos o tu economía mientras atraviesas una etapa de mucha carga laboral o desgaste, ¿ya? Sin embargo, cuentas con la guía o la fuerza de un líder para evaluar las opciones que tienes frente, lo que indica que todo este esfuerzo y planificación terminará concretándose en avances materiales o económicos, aunque requiera paciencia y no rendirse justo en el tramo final. Mira, así que paciencia para ti, Acuario, y la diosa es la diosa hogar. ¿Cuál es el mensaje? La situación de tu hogar está mejorando, mudándote o mediante un saludable cambio en sus ocupantes. ¿Ya?
0: Mira.
1: Y el color para ti, Acuario, arco iris.
0: Le tocó muy fácil.
1: Y el eco fue el premiado Acuario.
0: Sí.
1: Y seguimos y terminamos con Piscis, ya, querida Cotes, que está escuchando. ¿Qué le dice el tarot? Piscis. Que la toma de decisiones estratégicas guiadas por una mente fría, madura y con un profundo autocontrol emocional. Querido Piscis, el tarot te dice que tienes frente a ti un proyecto, un viaje o una decisión importante. Para llevarla a cabo, no debes dejarte llevar por los impulsos ansiosos, sino aplicar el discernimiento analítico y honesto, respaldado por tu fuerza de voluntad serena. Mira qué lindo.
0: Wow.
1: Eso es para ti, querido Piscis, el tarot, y la diosa es la diosa de los niños. Dice, eres buena ayudando, aconsejando y sanando niños. Usa tus habilidades para ayudar a los niños ya. Entonces, eso le está diciendo el color naranja para Piscis.
0: Mira.
1: Eso sería el mensaje claro del tarot desde Aries a Piscis de esta semana. Y hicimos un ritual, ¿ya? Para que, ¿qué ángel nos va a acompañar el tarot a todos los signos, ¿ya? Y ¿sabes qué? Mira, ¿qué mensaje y qué ángel salió, querida bella?
0: ¿Qué salió? Cuéntamelo.
1: El mensaje del rayo azul.
0: Ya, mira.
1: ¿Qué son? Son ángeles, mira qué hermosos, son ángeles que nos van a acompañar toda esta semana. Mira, son los acompañantes amorosos de la vida cotidiana. Somos los ángeles de la luz, los colores del arco iris. Estamos siempre con ustedes. Somos servidores de esta luz azul. Estamos dispuestos a que se resuene en vosotros de vuestra fuerza divina y la gloria. Llamadnos, invitadnos y dejar que ayudemos en vuestra luz. Mira qué lindo. Eso salió y un poquito también el mensaje de que tratemos de disfrutar la semana de un rico café o té, salir a caminar, respirar, agradecer y tratar de tener pensamientos positivos, porque eso nos va a llevar también a comunicarnos mejor y a actuar mejor.
0: ¿Ya? Eso genial.
1: Sería por todo. Ah, mi esta cosa que me dicen que lo diga, a mí siempre se me olvida.
0: No, sus redes sociales, o sea, yo ya le iba a preguntar, ya, pues, obvio, como corresponde.
1: Oh, no. Claro, me pusieron un letrero porque bueno, es Bernie Tarot
0: en Instagram.
1: Y en Instagram, claro, y Bernie.tarot TikTok. Ahí me pueden encontrar si quieren consultas, consejos, oráculos, rituales, hay de tanto hay, tengo mucha voluntad y energía para poder guiarlos a los que quieran seguirme y ayudarme.
0: Esa
1: es mi querida bella, preciosa. Me encantó el programa.
0: Eso, a mí también, obviamente. Así que ya lo saben, chiquillos, Bernie Tarot. Bernie con I latina, con la I con el puntito, no se les olvide. Bernie Tarot en Instagram y Bernie.tarot en TikTok para que puedan seguir a nuestra espectacular tarotista. Oye, directamente desde Pichilemu le da otra mística, hay que decirlo. Sí. Tiene otra energía Pichilemu.
1: Sí, es lindo. Ojalá que puedan venir por el día. Hay buses, el Trasantín, que son muy buenos buses. Mira, hay harto cuarzo acá. A mí nunca me ha tocado una playa de pisar cuarzo. Imagínate, pedazos de cuarzo.
0: ¡Ay, qué fantástico!
1: Qué increíble, sí.
0: Hay que
1: Pero
0: aprovechar.
1: Mira, y si no, yo creo que también bella es la actitud. Porque uno puede estar acá, Pichile, donde sea, pero si uno está en la cabeza pensando en puros problemas, al final no importa lugares como uno está. Porque uno puede estar, ayuda al ambiente, sí, hay que ser honesto, pero siento que la actitud, por eso siempre nosotras bellas decimos, pues, que traten de meditar, respirar, tener pensamientos positivos, disfrutar de la vida, agradecer, ser humilde, empatizar, saludar al vecino que nos caiga mal, pero tratar por lo menos.
0: No, a mí la vecina que me cae mal no la saludo, Bernie, debo ser súper honesta. No puedo, no la paso.
1: Sí, cuesta.
0: No, que me hace la vida de cuadrito y yo le voy a estar deseando un bonito día, no. No, pues, no me da para tanto, de verdad, lo siento en el alma. Ya.
1: No, pero honesta, no, está bien, no, me encanta, honesta. Mira, se nos invita, a no odiar, por último ya, ¿no? Porque no, seríamos cínicas, ay, no, todos me caen bien, soy padre de amor. No,
0: sí.
1: Hay personas que realmente uno, ojalá no verlas nunca más, sí. Pero no odiarla, por
0: Exacto.
1: último ya, ojalá, lejos.
0: Sí, que pasen desapercibidas en nuestras vidas, pero no desearles el mal tampoco, si de eso no se trata estar
1: Exacto.
0: en este mundo. Así que, aparte que todo lo que
1: Exacto.
0: tú
1: Exacto.
0: todo lo que tú deseas también se te devuelve, así que hay que tener ojo con eso. El karma está activo.
1: Exacto, y con las energías de ahora se está volviendo cada vez más rápido, como hay poco tiempo.
0: Sí, es más rápido, todo. Se paga más rápido en esta
1: bueno
0: vida.
1: Como lo malo.
0: Oye, Bernie, agradecerte como siempre por el enlace, por el contacto y por traernos todo lo que es el tarot de la semana a nuestros auditores y también a mí, si yo también lo espero. Oye, así igual que los chiquillos del grupo, estamos todos atentos. Te mando un besito y un abrazo
1: Gracias.
0: Gigante para ti, para todo tu bello aquelarre, para tu mamita, todos mis buenos deseos y muchos cariños.
1: Gracias, gracias mi querida Bea, gracias por su mensaje y gracias por darme la oportunidad. Me encanta, lo disfruto. Que tengan, tengamos toda una linda y maravillosa semana.
0: Besitos. Besos. Chao, chao. Oye, nosotros despedimos a la Berni y nos vamos directamente a la pausa. Recuerda que esta pausa es cortita, cortita, cortita, así que yo creo que se demora más un suspiro, sí, la verdad. Así que para que no te despegues, que volvemos con todo, sino para que ahora sí puedan mandar audio. Ahí vamos a escuchar el audio que quedó pendiente de la Paola también. Me mandó un video. Me andan mandando videos esta chiquilla. ¿Qué me hizo? ¿Qué envió? ¿Se puede reproducir o no? Ya. Ya volvemos.
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Oye, cuando son las 16:30, ya estamos de vuelta aquí a la última tandita, el último espacio, la última media horita de tu programa favorito. Bienvenida a tu tarde, ¿cierto? Oye, yo te quería comentar algunas novedades que se vienen para este fin de semana. Sí. Ya, yo también me voy a poner a copiar. Oye, mira, por ejemplo, el fin de semana es en el ex Marcela Paz. Este viernes 16 de octubre tenemos una noche de salsa. ¡Mira qué espectacular! Parte a las 18 horas con Felipe Peña, profesor de salsa. Oye, Felipe Peña es un experto en todo lo que es salsa cubana y rueda casino, oye, de verdad. Yo tuve la oportunidad de tomar clases con él, por eso lo digo, porque conozco. Mira quién se va a presentar el día viernes 16 de octubre, también ahí en el ex Marcela Paz, a eso de las 19 horas. Nuestro querido artistazo regional Aníbal Moreno con su show de bachata en vivo. Oye, no podía no estar presente nuestra queridísima profesora, sí, Rita Gómez. Clases de salsa y show, qué mejor. A eso de las 20 horas, esto el día viernes, ojo, el día viernes. También cerrando casi ya esta noche completamente salsera, a las 21 horas se presenta Sazón de Calle, una banda espectacular 100% en vivo. Para dejar luego a las 22:30 horas a DJ Master One. Este último no le vamos a dar mucho espacio aquí. Y el día sábado 17 de octubre se viene tremenda, pero tremendísima noche tropical. Así es, a partir de las 19 horas se va a estar presentando la banda Piel Morena, donde pertenece nuestro queridísimo Carita. Así que están todos invitadísimos el sábado 17 de octubre al ex Colegio Marcela Paz, al ex recinto del Colegio Marcela Paz, mejor dicho. A las 20 horas, con un tributo a la cumbia femenina, estará quien les habla, su amiga de siempre, Bella Pasión. Sí, pues, con todo sino pa' qué. A las 20:30 horas se presenta Banda Tinto y Cumbia. Cumbia Villera en vivo, mira, qué espectacular. Y a las 21:30 horas se presenta Mega Banda 9, Banda Tropical Ranchera, qué mejor. Y para cerrar esta noche, a las 22:30 horas del día sábado, DJ Pachanga Tropical. Tremendo panorama que trae la ilustre municipalidad de Rancagua. Sí, pues así que ya lo sabe, este viernes y sábado, la música y el baile se toman el espacio sociocultural Marcela Paz. Sí, ven a disfrutar de dos noches llenas de ritmo con bandas en vivo, baile, food truck, cervecerías, emprendedores, entretención y mucho, pero mucho más. Así que ya lo sabe, viernes 16, noche de salsa. Sábado 17, noche tropical. Te esperamos para celebrar juntos el, mira, aniversario número 283 de Rancagua con música, entretención para toda la comunidad. Si usted no se acuerda dónde estaba el Marcela Paz antiguamente, o Carroll con Alcázar. Así de fácil, así de sencillo. Llegue con tiempo para que lo pase bien, para que coma rico, para que disfrute. Lleve a toda la familia porque lo va a pasar realmente espectacular. Y nosotros nos vamos directamente a la musiquita porque esto lo había pedido Elvis. Sí, un temita de Marc Anthony. Tuve que cambiarlo porque me había dicho cualquiera. Y después me pidió uno específico. Así que aquí nos vamos con Flor Pálida. Ya volvemos.

0: estamos de vuelta. Sí, ya estamos de vuelta aquí en Bienvenida a tu Tarde. Tengo un audio por aquí, a ver. A ver, aló, aló, dímelo cantando.
1: Oh, ya, pero muchas gracias, mi bella pasión.
0: Ah, a ver.
1: Y nada, pues desearle un muy feliz primer año.
0: Eso.
1: De este programa. El mejor de todas partes, el que nos alegra, el que nos hace olvidar las penas, las rabias, los tacos, las malas caras, en fin, todo lo malo de la tarde. Así que muchas gracias por su compañía, mi bella. ¿Te agradece? Que sean muchos programas más.
0: Muchas gracias a ustedes, por supuesto. Yo siempre he dicho, el programa es trabajo de todos, ¿cierto? Lo que logramos es cosa de todos nosotros. Somos un complemento perfecto. Oye, pero aclararles una cosita, ¿sí? Para los que no me habían escuchado antes, sí. Yo estoy cumpliendo un año acá en Radio Bienvenida, no un año acá en el programa, porque recuerden que yo partí con tacoterapia. Íbamos de 18 a 20 horas. Así es, estábamos con un programa un poco loco, solo un poco, sí. Y de ahí nos trasladamos a lo que es Bienvenida a tu Tarde, contentas, felices de tomar este desafío. Creo que lo llevamos bien. De nada vino el jefe a saludarme por el año ya aquí en Radio Bienvenida y me dijo, al menos pasaste el año. Ay, yo venía por un mes. Es lo más chistoso y aquí estamos. Yo dije, no, me moverán. Pega al asiento del locutorio, está la bella paso. Así que contenta, feliz de estar cumpliendo ya un añito en esta maravillosa casa radial. Y como lo he dicho muchas veces, la casita que siempre quise, porque yo soñaba con ser locutora radial. Estudié locución radial para poder llegar a trabajar acá. Y cuando llegué con mi título no había espacio. El tío que estaba antes aquí me dijo, no tengo ningún cupo, siga participando. Y yo así como que, ok. Migré a otros lares, donde también aprendí muchísimo. Siempre agradecida de cada una de las oportunidades radiales de la vida. Y cuando se dio esta oportunidad, no lo pensé. Y de verdad que me dijeron, pero sería un mes. Ok, vamos, un mes. Y aquí estamos. Y no me pienso ir todavía, jefe, le aviso nomás. Así como por si acaso. En cualquier momento voy a hacer un mambo para celebrar esto, pero no me voy a ir a esa disco, no. Buscar otro lado para celebrar yo mi año radial. Así que nos vamos a ver este fin de semana en Gemelos, ya. Oye, Carita me había pedido un temita musical, estaba pendiente. Carita me pide porque estás conmigo, después porque ahora te vas. Yo no entiendo, Carita, ¿qué mensaje quiere entregar usted, musicalmente hablando? Porque te dejo con este tema que trae Santa Feria, ahora te vas.

0: Ya estamos de vuelta, ya estamos de vuelta. Sí, por supuesto, aquí en Bienvenida a tu Tarde. Hoy estaba, me estaban preguntando qué se celebra hoy y yo al tiro empecé a buscar. Pues sí, si una queda con la duda, después no tiene idea. Más vale, se asegura, investiga, una investigación rápida, cortita, precisa, apretadita, dijeron. Oye, mira, el 13 de octubre se conmemoran las siguientes fechas y efemérides. Atentos. El Día Internacional para la Reducción del Riesgo de Desastres, promovido por las Naciones Unidas, busca fomentar una cultura global de prevención y preparación ante fenómenos naturales y emergencias. ¿Qué parece? También se conmemora el Día Mundial de la Trombosis. Mira, jornada de concientización sobre la formación de coágulos sanguíneos y la importancia de la prevención médica. También tenemos por acá, mira, el milagro del sol en Fátima en 1917. Esto es una conmemoración católica del suceso ocurrido en Portugal. Y en Chile tenemos el aniversario del rescate de los 33 mineros, mira, del año 2010. Se recuerda el exitoso rescate de los 33 mineros que estuvieron atrapados durante 69 días en la mina San José en el desierto de Atacama. También, ¿qué tenemos por acá? A ver, también. El Día del Lenguaje Claro. Fecha que promueve la comunicación simple y accesible por parte de las instituciones públicas y el sistema judicial. Qué importante es tener un lenguaje, tener y entregar un lenguaje claro. Se evitarían tantos dilemas, tantas disputas, tantos conflictos. De verdad, muchas veces por no entender lo que está queriendo expresar o verbalizar, se genera un caos. Y mira, acá tenemos accidente del vuelo en los Andes de 1972, el aniversario del trágico accidente aéreo del equipo de rugby uruguayo. Uruguayo, me salió como la Tati. Uruguayo en la cordillera de los Andes. Mira, oye, qué increíble, han pasado cosas un día 13, 13 de octubre. ¿Usted lo sabía? Yo no tenía ni la más mínima idea. Me acordaba de lo del rescate de los 33, sí, que fue connotado. ¿Qué me dice por acá nuestro querido Carita? A ver, dígamelo.
1: Oiga, cita bella, me gustaría escuchar un tema de Salsita y para los últimos pedidos del día de hoy.
0: A ver si alcanzamos.
1: Ese de Jerry Rivera.
0: Ya voy a ver si alcanzo, porque tengo otro temita también ahí en parrilla, querido Carita. Ese y este, ya, a ver. Mejor no voy a decir nada porque ay. Bueno, que estoy de aniversario, así que está todo permitido. Ese y este, ya, a ver. Mejor no voy a decir nada porque ay, ay, ay, ay, ay, ay. Bueno, que estoy...

0: se conmemora. Si estuvimos hablando el otro día de eso. No vamos a decir quién me lo mandó para no decir que a dónde estaba, que no escuchó, cómo se escucha, ¿ves? Pero agradecida igual de su dato, por supuesto. Sí, pues hoy día estábamos hablando de lo que se conmemora específicamente un 18 de octubre, iba a decir yo hasta ahí adelantar la fecha, un 13 de octubre. Sí, ahora vamos a poner ahí en Wikipedia, vamos a agregar el primer aniversario de Bella Pasión en Radio Bienvenida. Sí, para que todo el mundo lo sepa. Sí, obvio, o sea. Oye, nos vamos a ir a la música antes de que termine el programita, porque este temita me lo había pedido mi querido amigo Juanito Reyes. Sí, esto es, mira, un año más. Ah, yo dije cumbia hoy día y se armó al tiro el mambo, ¿no? Si ustedes son de los pegrilosos, ¿qué quiere que le diga? Este es un año, este es el primer año nomás. Pero vamos que vamos.
1: Un año más que se va.
0: Siempre quise ser la chica del güiro.
1: Un año más.
0: ¿En serio?

Oye, con esta musiquita de fondo nos vamos despidiendo ya. Muchas gracias por la sintonía el día de hoy. Se pasaron. Gracias por sus mensajitos de saludo en este primer añito aquí en Bienvenida. Y nos volvemos a encontrar mañana. Oye, sí, atento nomás les voy a decir, atento a mañana temprano. Eso nomás les digo. Sí, se vienen cositas. Y nos volvemos a encontrar mañana a eso de las 15 horas en tu programa favorito, Bienvenida a tu Tarde, junto a tu amiga de siempre, Bella Pasión. Besos y abrazos que nos sacan pedazos. Se me cuidan. Si sale y va a beber, me invita. Sí, y no maneje, por favor. No, pues cómo se le ocurre que va a estar manejando si está bebiendo. ¿Qué falta? ¿Qué falta tan grave? Pero ya sabe, me invita. Sí, pues. Nos vemos. Chao, chao, chao.

0: 4:56 PM.
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2: El balance vial del fin de semana largo dejó 14 fallecidos, 275 lesionados y 369 siniestros. Carabineros detuvo a 202 conductores, principalmente por consumo de alcohol y drogas, tras realizar más de 66.000 controles en todo el país. La investigación reveló que Gianni Infantino recibió 1,6 millones de euros no declarados públicamente en 2024, pagados por los organizadores del Mundial 2026. Parte de los fondos cubrió el arriendo de una mansión.

0: en Miami, reavivando dudas sobre su transparencia financiera. El gobierno de Chile condenó los ataques de rebeldes hutíes contra Arabia Saudita, que dejaron al menos 15 muertos y cientos de heridos. La Cancillería expresó condolencias, alertó sobre la escalada de tensiones en el Golfo y respaldó los esfuerzos de estabilidad regional.
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0: Estamos nosotras una vez más aquí en Más que Emprendedores en la radio. Bienvenida. Bueno, quien les habla, Constanza Mundaca, más conocida como Connie Moon, aquí en la radio, cantante y modelo. Y bueno, en los controles, como siempre, Washington de vuelta y también a Maritza. ¿Cómo estás?
1: Bien, bien, Constanza. Primero que todo, al aire. ¡Feliz cumpleaños, Washington! Nos enteramos por ahí que estuvo de cumpleaños.
0: Este domingo.
1: Sí, ¿cuántas primaveras? 56. 56, wow. Sí, está en la adolescencia. Maritza Muñoz, quien les habla, emprendedora de la comuna de Rancagua, de la región de O'Higgins, representando a mi emprendimiento M Centro de Grabados. 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
0: Perfecto, Maritza, déjame contarte de que hoy tenemos aquí a Felipe Cerqueira de Pan Antoayun. ¿Cómo estás?
2: Hola, muchas gracias por la invitación, por permitirme estar aquí y dar a conocer mi emprendimiento de pan artesanal.
0: Muchas gracias a ti por hacerte el tiempo.
2: Uh-huh. A ustedes.
1: Tenemos mucha masa de qué conversar.
2: Sí. Vamos a poner las manos en la masa.
1: Sí. Cuéntanos, Felipe, cómo empezó, por qué se decidieron, o estás solo, estás acompañado. Cuéntanos todo.
2: Ya. Bueno, para partir, me voy a revocar más o menos al año 2016, 2017, en donde comencé con este emprendimiento de pan. Primeramente en Rancagua, Machalí específicamente, y posteriormente a eso llegué a Codegua, y en Codegua ya me establecí un poco más con mi sala de elaboración, con todo el proceso productivo que implica realizar un pan artesanal. Ahí estuve hasta pandemia decidí tomar otro rubro en mi emprendimiento muy distinto. Y después de todo este tiempo, en el mes de septiembre, agosto, septiembre, ya me decidí volver nuevamente con el pan artesanal. Ha sido un camino bien, con muchos surcos, pero hoy día me siento muy motivado para poder llevar este pan a las mesas de, ojalá, de todo Chile en algún momento.
0: Pero aquí decretamos, como dice Maritza, y esperamos que sí suceda. Y no tan solo limitarse a Chile, sino a todo el
2: también,
0: mundo, ¿no?
2: Sí.
0: Y bueno, cuéntanos, ¿cómo fue que surgió este proyecto? Ya llevas 10 años, ¿no? 2016,
2: aproximadamente, 2017. Aproximadamente, sí, entre stand-by y todo, sí. Como 10 años aproximadamente. Bueno, esto surgió por motivos principales económicos. Si bien no teníamos una situación mala, pero sí yo me había quedado sin trabajo. Yo generalmente trabajaba por proyecto. Dije, ¿qué hacemos con mi esposa? Y ella me incentivó a hacer el pan. Eso sí, el primer pan que hice no me quedó tan bien, me quedó un poco duro. Pero después con el tiempo fui aprendiendo, me formé también, estudié. Y de a poco fuimos sacando adelante esta panadería.
0: Perfecto.
1: ¿Cómo es trabajar con tu esposa? Di la verdad, ella no nos va a escuchar, ¿eh?
2: La verdad sí. Es que ha sido una buena, muy buena experiencia. Ha sido de momento alto y bajo, de cosas dulces y más agrias, amargas también. Pero en general, porque nosotros hemos trabajado en varias cosas, no solamente en el pan juntos, entonces hemos podido ahí coordinar y trabajar de una manera en la cual cada uno pueda tener su rol que corresponde. Yo creo que eso es lo más trascendental e importante, poder, a pesar de que uno sea familia, tener el rol que corresponde dentro del lugar de trabajo, aunque sea un emprendimiento, una empresa que estamos haciendo juntos. Yo creo que eso es fundamental, y respetar ese rol en cuanto a las funciones que tiene cada uno.
0: Perfecto, y cuéntanos, me surgió la duda recién. Antes de hacer pan, ¿qué hacías?
2: Yo soy, soy ingeniero de profesión en prevención de riesgo. Trabajé por proyectos en minería, y como se terminaban las faenas, en un momento tenía que conseguir algo que me diera el sustento, y con mi esposa decidimos hacer este emprendimiento de pan.
0: Perfecto.
2: Así que con eso Empezamos también indagar otro aspecto, porque mi señora es psicóloga, tuvimos nuestro centro de salud mental también, y yo seguí por este lado, ella sigue con lo suyo y yo con mis masas.
0: Perfecto. ¿Y por qué los panes?
2: Es una buena pregunta. Yo creo que si me pongo un poco a analizar más profundamente, como interiormente, creo que tiene que ver con el proceso. Me gusta mucho el tema del trabajo, que sea un proceso el cual pueda entregar algo a alguien, algo elaborado con mis manos, con mis conocimientos, con mi pasión, con mi amor. A pesar de que suene cliché, como que uno siempre escucha, ¿no? Si tiene el ingrediente clave es el amor. Yo creo que sí, es fundamental. Es fundamental tener esa pasión por lo que uno hace, para poder llevar a cabo y concretar lo que uno está teniendo en su cabeza, porque como emprendedores, ustedes deben saber bien, de repente uno tiene muchas ideas y cuesta como bajarlas al cemento para realizarla. Entonces, eso igual ayuda a poder concretar.
0: Claro, y bueno, hablando de panes ya, cuéntanos los tipos de panes que tienes. Uh-huh.
2: Bueno, nosotros, como les traje aquí, trabajamos con un pan 100% integral, elaborados con masa madre. Todos nuestros productos son elaborados con masa madre. También ahora estamos con focachas individuales, con topping de aceitunas o tomate cherry. Y también tenemos chabata, también todo elaborado con masa madre. Así que esos por ahora son nuestro producto. Anteriormente teníamos un poco de pastelería con los croissants y pan de chocolate, que esperamos pronto poder incorporarlo a esta nueva reinserción del pan Antoayun.
1: Felipe, ¿y es difícil emprender en Chile? O más bien, ¿es difícil emprender en la sexta región o en Rancagua? ¿Qué crees tú? ¿Cuál es tu percepción?
2: Mira, yo siempre hemos sido bien emprendedores con mi esposa, en varios rubros en realidad, pero esto ha sido como lo más fijo y más que nos ha anclado más a lo que estamos haciendo. Yo creo que sí, es un poco complejo, porque siento, y una mirada muy personal, siento que al emprendedor siempre se le mira con una mirada como del pobrecito. Y yo creo que hay que cambiar un poco ese paradigma para potenciar más esa mirada y que realmente se tome en serio lo que se está haciendo, porque mucha gente nos tomamos en serio el estar, por ejemplo, trabajando, dedicándonos 100% a esto, que este sea nuestro sustento para nuestra casa. Y más que vender algo, es entregar un servicio, un producto, una experiencia al cliente. Eso es lo que yo tengo en mi cabeza, eso es lo que pienso y trato de transmitir a mis productos. Creo que es súper relevante poder potenciar eso, y por eso creo que a veces es complejo, porque siempre a mí, por lo menos en lo personal, me ha costado un poco encontrar como algo o alguien que pueda asesorarme en cuanto, por ejemplo, yo si bien tengo estudio y todo, pero uno no siempre está en conocimiento, por ejemplo, de lo que es el servicio de impuestos internos, claro, del Seremi de Salud, de la patente comercial y todas esas cosas que van influyendo y que se van incorporando dentro del camino del emprendimiento. Entonces creo que sí, es complejo, y yo creo que además también deberíamos partir con una educación financiera desde el colegio.
1: De la base, ¿cierto?
2: De la base, que nos permita poder, ya cuando estemos en una etapa más adulta, joven, adulto, poder tener esa herramienta y poder decir, esto es, se refiere a esto, este balance a esto, y así poder tener un poco más claro lo que significa llevar un emprendimiento, que muchos de los emprendedores yo creo que quieren seguir creciendo y transformarlo en algo mucho más grande. Entonces, para eso se necesita ese apoyo y ese conocimiento y esa convicción de querer progresar también.
0: Claro que, agregando a tu punto, es algo sumamente importante, ya sea para emprender o para alguien que tenga como un trabajo ya de oficina o algún uh-huh. otro tipo de trabajo. Así es. Porque es como súper importante en la sociedad en la que vivimos. Entonces estoy muy de acuerdo con lo que tú dices, que se debería de inculcar desde, Desde las clases.
2: Sí, desde
0: ya...
2: chico.
0: Sí, exacto.
1: Y cuéntanos, ¿cómo ha sido? Porque tú tienes solamente online, ¿no tienes tienda física hasta el momento?
2: Hasta el momento solamente pedidos, claro, por, yo me muevo por Instagram, por WhatsApp, a veces por Facebook, por TikTok. Ahora empecé hace poco a crearme una cuenta y a ir actualizándola. Y además, como tenía los clientes antiguos de la época anterior a la pandemia, también estoy retomando eso vía WhatsApp. Lo que hacía mucho, lo que ayudaba también, es la participación en ferias, en lugares que uno pueda mostrarse. Creo que eso también es fundamental.
1: Sí, sumamente importante también. ¿Y tú crees que los emprendedores somos dispersos?
2: No sé si todos, pero yo sí.
0: Sí,
2: uno, porque uno tiene que estar pensando, bueno, en mi caso, en el concreto de la materia prima, de comprar, por ejemplo, la harina, de pensar en cuánto tiempo antes tengo que preparar la masa madre, alimentarla, para poder usarla como fermento al pan, cuánto tiempo tiene que estar esa masa, además de pensar, tengo que realizar esta campaña publicitaria, tengo que contactarme con este proveedor, con este cliente, tengo que ir a este café para ofrecer mis productos, a este local. Entonces son muchas cosas que de repente, por eso mencionaba al principio que es necesario como ir aterrizando un poco
1: la idea
2: y ir para partir y comenzar en algo, porque si no uno se queda flotando y no se aterriza nunca lo concreto.
0: Claro, y es sumamente, en esa parte también entra el tema de la organización, ¿no?
2: Sí.
0: Ya sea para finanzas o para organizar las ideas que uno tiene. Y también volviendo al tema de la masa madre, ¿tú cómo la manejas?
2: Bueno, la masa madre, para partir como, para la gente que no sabe.
1: No, yo no sé.
2: Ya. La masa madre, en su principio, es harina y agua, solo eso. Al mezclar la harina y el agua, lo que se produce es que durante muchos años atrás, desde que se inició el Big Bang y se creó el planeta Tierra, en nuestro planeta, en el aire, existen levaduras que se llaman levaduras salvajes.
1: ¿Ya?
2: Y estas levaduras salvajes se van alimentando de esta harina, de esta agua, de los nutrientes que tiene la harina, de los almidones, de los azúcares, y van creando todo un cultivo de bacterias que son beneficiosas para nuestra salud. Y esa es la masa madre principalmente. Eso es como a grandes rasgos lo que es la masa madre. Son levaduras salvajes que se van alimentando con agua y harina. Es muy similar al proceso del kefir, no sé si han escuchado el kefir.
1: Sí, del yogur de pajarito.
2: Del yogur de pajarito. Que se va alimentando también con leche, es lo mismo. Uno tiene que ir alimentándola a medida que se va alimentando esta, porque también son bacterias los kefir, el yogur de pajarito. Y es lo mismo pasa con la masa madre.
0: Perfecto.
1: ¿Qué clase nos dio?
0: Sí, ¿cierto?
1: Sí, porque particularmente yo solamente he hecho, no sé, pan amasado.
2: ¿Ya?
1: ¿Cómo se llama la otra masa que es agua y harina también?
0: ¿A pampita?
1: No, es que se pone al sartén o al tostador. ¡Ah, se me olvidó! Ya, pero en algún momento me voy a...
0: Churrasca.
2: Ah, la churrasca, sí.
1: Sí, esa es como muy común también.
2: Sí, también.
1: Pero va de la mano con lo que tú acabas de mencionar.
2: Uh-huh. Sí, claro, tienen un proceso, distinto en cuanto a la levadura en sí. Ya vemos la levadura, lo que nos va a ayudar a fermentar, a leudar el pan. Ya sea masa madre, levadura industrial, levadura como el bicarbonato, pero en el fondo es el mismo principio.
1: Claro, ¿ya? Claro.
2: Lo que sí, la masa madre tiene otros beneficios que están asociados a ese floramiento bacteriano que beneficia a nuestro sistema digestivo, principalmente.
0: Claro, ya yéndonos más para el lado del emprendimiento, me gustaría preguntarte, ¿a ti qué más te gusta de emprender?
2: A mí lo que más me gusta de emprender es poder, es poder crear, me gusta mucho crear cosas, tanto como en los panes, como en publicidad y cosas por el estilo, y también poder, a pesar de que hay poco tiempo, pero poder manejar un poco mis tiempos, no sé si quiero ir a ver a mis niños al colegio, dejarlo en el colegio, cosas que parecen simples, pero que para mí tienen mucho valor. Creo que eso también me ha llevado a tener este tipo, perdón, este tipo de emprendimiento.
1: Felipe, ¿alguna anécdota que te haya sucedido en el camino? Nosotros siempre preguntamos, pero las anécdotas son como difíciles de recordar en el momento. Uh-huh. Pero que te haya sucedido y que te haya marcado alguna anécdota de un cliente, sin nombrar obviamente a los uh-huh. personajes.
2: Me acuerdo de dos. Una, que anteriormente yo participaba en hartas ferias, iba a todas las ferias que se me pusieran por delante. Con mi pan, obviamente tenía que hacer una producción antes de eso. Pagar mi puesto y vender, si es que se vendía mi pan. Claro. Una vez fui a una feria de un supermercado X y no vendí nada. Absolutamente nada. Y claro, fue bien frustrante porque todo ese pan no se pierde, porque obviamente se queda para la casa y todo, pero uno como emprendedor, como la motivación como que se cae un poquito al suelo, claro. Pero también sirve como experiencia, sí, de decir, mira, ¿sabes qué? Aquí sí yo voy, a esto no. También yo creo que eso es importante como emprendedor, tenerlo claro, poder decidir, ¿sabes qué? A ti te voy a vender y a ti no. Uno no puede estar aceptando todo tipo de ofertas solamente porque es emprendedor. Claro. Por eso yo decía que hay que potenciar y dejar de tener esa visión como de pobrecito del emprendedor que necesita ayuda, y no es así. No, uno no está limosneando, uno está trabajando para conseguir algo. Y lo otro que me sucedió, que es más positivo, sí, que a través de unos talleres que yo hacía allá en Codegua, me contactó el Hotel La Leonera, y en una ocasión le vendí en dos o tres ocasiones al hotel mis hogazas de masa madre, y eso fue bien, bien potente porque me pedían gran cantidad, que de repente yo estaba vuelto loco, pero fue una bonita experiencia darme cuenta de que sí se puede, que sí, claro. Puede llegar a ese nivel en donde uno quiere apuntar también.
1: Sí, y bueno, tú dices, claro, porque uno tiene que decidir para qué lado va. ¿Y qué crees que sucedió en ese momento? ¿Qué fue lo que falló como emprendedor? ¿O el escenario nomás?
2: Yo creo que uno siempre tiene responsabilidad en las cosas que hace. Quizás no como actor directo, pero si uno tiene un nivel de responsabilidad, yo creo que es muy importante evaluar el mercado, por ejemplo, de ese lugar, evaluar el mercado. Ahí venden pan, la gente seguramente de ese sector no va a comprar este tipo de pan o no va a querer este tipo de sabores. Entonces yo creo que es importante poder ver y estudiar el mercado antes de lanzarse así como a ciegas, como lo hice yo en esa instancia. Y no vendí nada. Creo que es súper relevante poder tener esa visión y decir, ¿sabes qué? Está buena esta propuesta, pero la verdad a mí no me conviene porque no es mi mercado, no es mi público, no es mi nicho.
1: Claro. Eso. Buscar a nuestro cliente. Exacto. Nuestro, ¿cómo se me va la onda? Es que con los truenos se me va la onda. ¿Escucharon los truenos?
2: Sí, súper fuerte, y ahora estaba saliendo el sol.
1: Sí, estamos como en un tiempo súper caribeño.
0: Sí, es como bien raro el tiempo últimamente.
1: Sí, hoy día llovió mucho y de repente el sol gigante por un lado. Volviendo al tema del emprender, por ejemplo, si tú te pusieras o le hablaras a Felipe hace 10 años atrás, ¿qué le dirías hoy?
2: Estás sacando buenas preguntas.
1: Por eso somos más que emprendedores.
2: Yo le hubiese dicho que es importante perseverar, no decaer, pero también creo yo, quizás es una visión también muy personal, creo que también hay que saber decir, ya, hasta aquí llegó, hasta aquí basta, esto ya me está afectando mi salud física, mi salud mental. Por lo tanto, prefiero detenerme y parar antes de seguir con esto. Creo que eso también es importante. Tan importante como decir, no, vamos adelante, démosle, tengo la motivación, pero también darse cuenta de que en algún momento quizás no puede funcionar y puede pasar. Y no es nada terrible, no es un fracaso, es una experiencia. algo por lo cual uno tiene que aprender y quizás volver con otra cosa o desde otra mirada, sacar los aprendizajes, sacar el mea culpa, todo el proceso que implica el emprender. Creo que eso también es súper relevante de tener en consideración, porque es bonito emprender, pero tampoco hay que romantizarlo, tiene sus costos, con también sus beneficios, pero también hay que ser un buen emprendedor para decir, ¿sabes qué? Esto ya no está dando.
0: Claro, hay que ser objetivo también con las propias acciones y el propio mercado, ¿no? Y bueno, cuéntanos también, cambiando un poquito de tema, ¿cómo es tu red de apoyo?
2: En cuanto a la panadería.
0: ¿Sí?
2: Sí. Bueno, mi familia principalmente, mi esposa, mis hijos que son pequeños, pero igual están ahí siempre. Pues se escuchó súper fuerte.
1: Oh, sí. El trueno. Estamos totalmente en vivo y sí. Los truenos ya. Paren, por favor, un rato.
2: Sí. Bueno, mi familia, mi esposa, mis familiares, amigos, todos ellos siempre están apoyando, ya sea en redes sociales o comprando algún producto. Pero yo creo que si uno como emprendedor va a comenzar, yo creo que si bien puede utilizar el comodín de la familia o del amigo para vender, creo que es súper relevante atreverse con otras personas, con los más lejanos ojalá, para crear tu propia clientela. Porque la familia o amigo va a estar ahí un rato, pero después obviamente no va a ser siempre la compra. No es que no quieran, pero es parte de.
0: Claro.
2: Y yo creo que si empezamos enfocándonos en tener nuestra propia clientela, aparte de la familia, de los amigos, va a ser mucho más positivo, porque vamos a tener un público cautivo y fidelizado también.
1: Sí, además tú dices, claro, al principio a lo mejor están la familia, los amigos, pero los recursos también para ellos se agotan.
2: Exacto.
1: Entonces ahí tienen que venir o tienen que llegar los verdaderos clientes.
2: Así es.
1: Y eso es lo que cuesta captar al principio, porque el objetivo está claro. Pero el camino está estrecho, por decirlo de alguna forma.
2: Siempre es más complejo ese tomar acción en ese sentido, porque claro, uno sabe que tiene que tener más clientes, pero ¿cómo llego a tener más clientes? Entonces, yo también me he dado cuenta que el marketing, la publicidad es súper relevante para este tipo de cosas. Por ejemplo, este programa que a mí me llegó como caído del cielo porque me escribieron, yo no, la verdad que no lo conocía, y creo que es una súper buena instancia para poder darse a conocer, una buena herramienta. Creo que es muy positivo lo que hacen en brindar este espacio a personas como yo que están emprendiendo y que quieren salir con su empresa, con su emprendimiento adelante. Entonces, creo que también eso es súper positivo.
1: Sabes que nos han dicho bastante eso, y de hecho hay varias fusiones que se han realizado aquí en la radio. Por ejemplo, otro día tuvimos a Groseros y ellos se fusionaron con Santo Litro. Santo Litro vende tragos,
0: sí.
1: Y Groseros vende pizzas.
2: Sí, el otro día con mi familia fuimos a la feria que hubo en la Casa de la Cultura y comimos una pizza de Groseros.
1: Buenísimo.
2: La probamos, sí.
1: Y también hubo una, no recuerdo en este momento, disculpe porque ha pasado tanto emprendedor, también un local que llevaba recién un mes que estuvo con nosotros y ya lleva un año, igual que nosotros. Entonces también nos agradeció una terapeuta, una clínica terapeuta para niños con autismo o con discapacidades distintas, ¿no? ¿Cómo es?
0: Capacidades distintas,
1: ahí está. Entonces la verdad que no satisface el poder crear este espacio para nosotras mismas o para ustedes en realidad, porque eso es lo que a veces hace falta, la difusión o la publicidad, el marketing, etcétera, y hablar de más que emprendimiento.
2: Así es.
1: Se nos fue nuestro bloque, Constanza.
0: Sí, muchas gracias, Felipe, por haber participado. Y también, bueno, nosotros tenemos una dinámica en la que los emprendedores nos dejan consejos.
2: ¿Ya?
0: Entonces aquí te voy a leer el consejo que dejaron la semana pasada. Dice: la obsesión es nuestra mejor opción. Piensa en un drogadicto. No encuentra peros para obtener lo que desea. No hay límites. El límite lo pones tú. De Melody Vázquez, Fábrica de Rubias. Eso sería.
1: ¿Y al otro lado no? ¿Carolina no?
0: Ah, sí, aquí. Sé tú misma. Siempre se puede, creer en ti.
1: Excelente. De más producciones. Sí. Gracias, Felipe. Nosotros nos vamos, nos vamos a una pausa y volvemos acá en Más que Emprendedores. 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
4: 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Rengo es una de las ciudades más importantes de la región de O'Higgins. Su actual alcalde es Enrique del Barrio Hernández y fue fundada en 1831. Recibe su nombre en honor al héroe mapuche Rengo, y actualmente representa y alberga a más de 60.000 habitantes y constituye un importante centro agrícola, comercial y de servicios. 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Además, destaca por su patrimonio histórico y su activa vida comunitaria. 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
1: Bueno, seguimos aquí en Más que Emprendedores en la radio. Bienvenida. Aprovechar también de agradecer a la radio por este importantísimo espacio, tanto para los emprendedores como para Maritza y para mí.
2: Así es, Constanza, como cada día martes y jueves de 5 a 6 de la tarde acá en Radio Bienvenida. Constanza, sabes que yo escucho los truenos y quiero salir arrancando. ¿Cierto? No, mentira.
1: Yo sí.
2: Te pillamos. Cuéntanos, Constanza, ¿quién se encuentra con nosotros ahora?
1: Ahora mismo se encuentra con nosotros Julio Contreras. ¿Cómo está?
3: Muy buenas tardes. Bien, con el favor de Dios.
2: Con más conocido como el Nine. Sí. Cuéntenos por qué el Nine. ¿Por qué se llama el Nine? Más cerquita del micrófono.
3: Esa fue una idea de mi señora. Mi señora me trata así.
2: ¿Ya?
3: No es que me hayan dado algún actor, porque hubo un actor que se llamaba, un actor gitano, el Nini.
2: ¿Ya? Mire, qué bien.
3: Pero por cariño, mi señora me trata así.
2: Ya, buenísimo. O sea, fue creación de ella.
3: Sí.
1: Y se quedó nomás.
2: Sí.
3: Y ya llevo 10 años más o menos con este nombre. En este emprendimiento, sí.
1: Sí. ¿Y desde cuándo empezó a emprender usted?
3: Hace 11 años.
1: Perfecto. ¿Y antes qué hacía, antes de emprender?
3: Bueno, yo trabajaba en AgroSuper, en una empresa externa. Era lavador de la sala de maternidad. Pero por un accidente que yo tuve, que estuve con licencia, el día menos pensado, me tiré a lo que es como emprendedor. Empecé primero con mis volantines, un 18. Después empecé con la agua, las bebidas energéticas. Allá en Andamea, ciudad de Andamea, casi llegando a Salvador Allende. Y en marzo del año que empecé con los frutos secos para emprender.
1: Perfecto, sí, que de hecho aquí tenemos, bueno, los que están por la web podrán ver que aquí tenemos un par de
2: productos
1: que nos trajo Don Julio
2: de regalo, así que vamos a tener harto por qué compartir. Sí. Tienes que compartir, Constanza, me tienes
1: no,
2: que dar.
1: No, no creo.
2: Oiga, usted tiene harto emprendimiento, porque usted nombró el agua. O sea, ¿quiere decir que usted cambia de acuerdo a la temporada?
3: De acuerdo a la temporada cambia los emprendimientos.
2: Las banderas.
3: Los volantines.
2: Banderas, volantines juntos.
3: Sí.
2: El agua en el verano, supongo.
3: Sí.
2: La energética también.
3: También.
2: Y ahora los frutos secos.
3: Los frutos secos.
2: ¿Y siempre se posiciona en lugares distintos o está en un mismo lugar?
3: No, yo siempre he estado siempre en Andamea. En los volantines empecé acá donde está la oficina de la constructora Capal. Y en la venta de la agua estaba al final, al llegar a Salvador Allende.
2: Buenísimo. Pero usted dice que lo hizo emprender porque salió de una empresa X y decidió ya definitivamente emprender.
3: Sí, porque a mí me dieron mi alta para reingresar a mi trabajo, pero la labor que yo hacía en el trabajo eran todas las cosas que me prohibía como trabajador.
2: Claro.
3: No podía hacer fuerza bruta, no podía ejercitar porque eran lavados con microlavadora. Y todo eso fue una tendinitis que me dio en el brazo izquierdo.
2: Bueno, debo decir que con Don Julio también tenemos una amistad también de años. Por eso quedé mirando la mermelada que nos envió su señora. Sí. También que debe estar escuchándonos o viéndonos. Oiga, y cuéntenos, porque usted no tiene redes sociales, ¿o sí? ¿Pero con el emprendimiento?
3: Con el emprendimiento siempre me encuentran en Facebook y en Instagram. A veces subo algunas historias, pero...
2: Pero es el suyo, el personal.
3: Sí.
2: Pero a lo que yo voy es que usted más trabaja con el boca a boca, con el cliente recomendado, sí, etcétera. Sí. Etcétera. Eso es mayormente su flujo de clientes.
3: Sí. Y en los lugares que voy a las ferias, pues, supongamos en este momento, yo estoy trabajando en la comuna de Codegua, que me han recibido muy bien. Me han recibido muy bien y tengo a todos los fines de semana y dentro de la semana también.
2: ¿Y por qué se fue a Codegua, oiga?
1: Sí.
3: Porque me invitaron para allá.
2: ¿Pero trabaja en la Feria de las Pulgas?
3: No. Voy a contar así en breve en palabras. A mí hace 5 meses me dio un accidente vascular, donde yo estaba trabajando en Codegua, en la municipalidad.
2: Ya.
3: Al lado fuera de la municipalidad, dentro del sitio, nos dejaban colocar unos 6, 7, 8 emprendedores que nos colocábamos todos los días. Pero por mi enfermedad no he podido ir todos los días. Ahora solamente voy los fines de semana al autódromo. Y en el barrio cívico que se hacen actividades todos los fines de semana. Y ya en algunas poblaciones ahora, porque ya se empezó, por la comuna se empezó la campaña de la Teletón.
2: Ah, claro.
1: Perfecto. Y oiga, ¿y usted sigue yendo? ¿Cuál es su motivación?
3: Es superarme a mi enfermedad.
2: Don Julio, escucha, justo le tocamos un tema súper sensible para usted, pero usted nos escribió y quiso estar acá con nosotras.
3: Sí. Sí.
2: Él me escribió hace como 2 semanas, yo quiero estar ahí, yo quiero contar lo que es emprender y lo que se me ha dificultado también en el camino, porque para todos a lo mejor es difícil o para otros es más fácil, pero don Julio lleva harto rato y cambiando, como digo yo, por la temporada. Entonces, es súper valioso su testimonio acá, porque... Si desea o si puede hablar, cuéntenos algún consejo para los emprendedores que están partiendo o para los que estamos a mitad de camino o para los que dicen, no, sabéis que esta cuestión no es para mí, me tengo que ir, no sé. Si es que puede...
3: Todo depende de uno, la voluntad que tiene, el espíritu de superación para seguir adelante, porque mi trabajo me incentiva mucho más todos los días. Salir a luchar por mi familia y alguien si tiene algún emprendimiento, háganlo. No tengan miedo al que irán algunas personas, no. Todo lo contrario, si tú vas a luchar por lo tuyo, vaya a salir adelante. Como yo lo he hecho junto a mi mujer y a mis hijos.
2: Ese es su principal apoyo, su mujer y sus hijos, dice usted. Y también la gente que lo queremos, como yo. Sé que suena un poco autorreferente, pero como digo, hay harto apoyo todavía por ahí y va a seguir teniendo.
3: Gracias.
1: Y también pensar que, por ejemplo, el estar aquí el día de hoy se muestra su empeño y todo lo que se esfuerza por su emprendimiento y también pese a su enfermedad. Entonces pienso que es algo remarcable.
3: Como le digo, yo no me quedo quieto. Yo fuera de eso, de salir a Codegua a trabajar, acá en Rancagua tengo varios locales comerciales, donde yo entrego mis productos.
2: ¿Usted también les entrega mercadería a los locales establecidos? Sí. Y si desean contactarlo, por ejemplo, un local que, no sé, frutos secos.
3: Frutos secos.
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1: ¿Y por ejemplo en Facebook? ¿Dijo que tenía?
3: Sí.
2: ¿Cómo se llama en Facebook o en Instagram?
3: Nine.
2: Nine, sí, tal cual. Es que yo lo busqué delante, no lo encontré. en sus redes sociales. Nine, tal cual. Vamos a investigar al tiro.
3: O Julio Contreras, como quieran.
2: Oiga, don Julio, y además, consulta, ¿cuáles son sus objetivos? ¿Seguir avanzando?
3: Sí.
2: ¿Seguir vendiendo? ¿Seguir para adelante, como dice usted?
3: Sí, seguir vendiendo, seguir ampliándome. Yo sé que ya tengo varios logros, supongamos. Tengo resolución sanitaria. Estoy imponiendo, declarando. Ya en este momento quiero hacer, a pesar que tengo algo casi ya concreto, una pieza donde yo tengo mis maní propios, un lugar físico, ¿ya? Para que me puedan visitar.
2: Está granizando. Por eso es que suena tan fuerte.
1: Sí,
3: disculpe. Y cuando digo seguir adelante, consiguiendo maquinaria, implementos para trabajar, esa es mi meta.
1: Subir de nivel, se podría decir, entonces.
2: Oiga, don Julio, y cuéntenos, ¿cuál serían, por ejemplo, usted dice en cuanto a lo material, algún sueño que tiene por cumplir como emprendedor o como Julio Contreras, no como emprendedor?
3: Bueno, al principio, antes que me pasara mi enfermedad que tengo,
2: acérquese un poquito más.
3: Las metas mías eran tener un lugar físico, un lugar donde llegar a los clientes a comprarme sin ningún miedo de nada, me entendí, porque eso es lo que yo quiero o quería, porque bueno, las metas no me doy por vencido.
2: Uno nunca se tiene que dar por vencido.
1: Exacto.
2: Porque la clave está en persistir, dice usted, en resistir.
1: Sí.
2: Y que nada sea un impedimento. Porque antes de tener estos productos en tendencia, ¿hubo algo que dejó en el camino que dijo, no, esto no lo voy a vender?
3: No.
2: ¿No? Buenísimo.
3: Siempre, por tres emprendimientos que yo tengo, siempre me han gustado. Me han gustado porque yo, como usted lo dijo, yo trabajo por la temporada. Pero la temporada es dentro de todo el año.
2: Claro.
1: Claro.
3: ¿Eh? Voy cambiando solamente de producto.
2: Y la gente lo conoce así también. ¿Y dónde lo pueden encontrar, por ejemplo, mañana? ¿Dónde va a estar mañana?
3: En mi domicilio.
2: Ah, ya, en su domicilio. ¿Pero qué día está específicamente en los lugares que nos nombró?
3: En Codegua estoy, en estos momentos estoy los días domingos.
2: Los días domingos, ¿ya? ¿Y en la Alameda?
3: En la Alameda no, porque no puedo.
2: ¿Todavía?
3: No.
2: Pero ya vendrán tiempos mejores, sí, como dicen por ahí, y podrá estar de nuevo en la Alameda. Pero para que la gente que está recién escuchándonos y quiera solicitar sus productos, repitamos el teléfono.
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2: Vamos a una pausa y volvemos acá en nuestro programa Más que Emprendedores.

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0: Bueno, aquí seguimos en Más que Emprendedores en la radio. Bienvenida en conjunto de Don Julio.
1: Constanza, oye, ¿cómo llueve? Dicen por ahí.
0: Sí, está granizando, de hecho.
1: Sí, ¿cómo nos vamos a ir a casa en barco?
0: Yo creo.
1: Se nos va a volar el paraguas. Don Julio, cuéntenos. Seguimos con Don Julio Contreras, más conocido y famoso como el Nine. ¿Famoso?
2: No. Como Julio Contreras, lo ejerce.
1: Don Julio, y cuéntenos algún consejo. Creo que yo lo dijimos, para los que están partiendo. No para los que llevamos la mitad del camino, para los que les falta el impulso, a esos que no se deciden, claro, en hacer algo.
2: Si emprende, quieres emprender, decídete. No pierdes nada. Porque lo que tú haces es lo que a ti te gusta. ¿Entiendes? Y sigue adelante.
1: ¿Usted cree que nos falta información a los emprendedores?
2: Sí.
1: ¿En qué área? Porque delante estábamos acá también con un emprendedor, y él decía que uno se tiene que doblegar, por decirlo de alguna forma, porque hay que aprender de todo para ser emprendedor.
0: Exacto.
1: Finanzas, marketing, flujo de caja, etcétera, un sinfín de cosas que al final uno dice, se crea como disperso. ¿Qué cree que es lo más importante a la hora de emprender?
2: Marketing.
1: ¿Cómo?
2: Marketing.
1: Marketing.
0: Marketing.
1: ¿Por qué?
2: Porque eso llega a todos lados.
1: Sí, sí, ¿cierto? Sí. Y de hecho le vamos a dejar una tarea. Tiene que crearse un Instagram de comercial.
0: ¿De emprendimiento?
2: ¿Ya? Sí. Vamos a hacerlo porque la verdad... siempre he estado, como le digo, en la feria. Allí ahora en la plaza no vengo porque no es que no tenga oportunidad, ¿me entiendes?
0: Claro.
2: Es porque la verdad no me he acercado a nadie para que pueda ir nuevamente a la plaza como lo hacía antes.
1: Claro, pero ahora ya no están en el centro los emprendedores, ahora están en la intendencia.
2: Sí, pero... Y como le digo, sale competencia. Hay
1: claro.
2: Muchas personas que están ocupando los lugares de uno.
1: Sí.
2: Pero yo, gracias a Dios, yo me distingo por mis sabores de los maní.
0: Sí. Y déjeme decirle que por experiencia yo sé de la exquisitez de estos manís.
1: Sí.
0: Que nos gustan mucho. A mí por lo menos mi favorito es el de frambuesa porque tiene mucho sabor.
2: ¿Sí?
0: Hay... ¿Sí? Sí, aquí tenemos uno de frambuesa, de hecho. Que, por ejemplo, en otras marcas que hemos probado, o que yo por lo menos he probado, no se siente tanto el sabor así como de frambuesa. Pero por lo menos con Don Julio me quedó como ese sabor impregnado en el paladar.
2: Son marcados los sabores que yo traigo con los productos. Bueno, yo con ellos llevo trabajando hace 11 años.
1: ¿Harto tiempo?
0: Sí.
2: La fábrica que hace estos maní es en Tintín.
0: El Tintín.
1: Claro, por eso que lleva tanto tiempo, porque sí, ya se marca el precedente. Se nos acabó nuestro programa, Constanza. Nosotros
0: sí
1: tenemos que despedirnos hasta el...
0: Hasta el jueves.
1: Hasta el jueves. Pero primero vamos a leer el consejo que nos dejó el emprendedor anterior.
0: Exacto. Un segundito. Ya. Y dice, sé lo que tú quieres ser y no lo que los demás quieren que seas. Siempre haz... Ay, disculpen.
1: No se entiende la letra, pero avanza, ¿vale?
0: Ya, pero que ese miedo sea el impulso de atreverte a lograr tus objetivos. Felipe Cerquer.
1: Buenísimo.
0: Sí.
1: Nos despedimos entonces, gracias a Don Julio por acompañarnos el día de hoy y nosotros nos volvemos a encontrar
0: el jueves de 5 a 6 de la tarde aquí en Más que Emprendedores Radio. Bienvenida.
1: Chao, chao.
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0: 5:54 PM.
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2: La Fórmula 1 confirmó su regreso a África con un acuerdo por 10 años para disputar el Gran Premio de Ruanda a inicios de 2030 en Bujesera. El continente no albergaba una carrera de la categoría desde 1993 en Sudáfrica. El Papa León XIV ingresó caminando y de buen ánimo al Policlínico Gemelli de Roma para ser intervenido de un nódulo pulmonar detectado a tiempo. La cirugía estará a cargo del especialista Stefano Margaritora y prevé una semana de posoperatorio. Una investigación de The Guardian reveló que carteles latinoamericanos operan en hasta 16 países europeos mediante alianzas locales. El fenómeno impulsó un alza del 471% en decomisos de cocaína, con presencia de grupos mexicanos, brasileños, colombianos y el Tren de Aragua.
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0: 6:57 PM.
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2: Tras las lluvias, la playa de Llolleo en San Antonio amaneció cubierta de neumáticos, escombros e incluso un refrigerador arrastrados por el río Maipo. Ambientalistas alertan que los residuos sobrepasan la limpieza voluntaria, mientras el municipio enfrenta restricciones por ser zona concesionada. La cirugía del Papa León XIV concluyó con éxito y el pontífice ya regresó a su habitación en el Hospital Gemelli tras la extirpación de un nódulo pulmonar. Permanecerá en recuperación durante 7 días, con audiencias suspendidas hasta el 20 de octubre. Con más de 380 actividades simultáneas en todo el país, este martes inició la Semana de la PYME 2026. La iniciativa busca visibilizar el rol del ecosistema emprendedor, entregando herramientas de financiamiento, digitalización y nuevos canales comerciales a micro y pequeñas empresas.
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0: 7:57 p.m.
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2: La preparación del juicio oral por el caso Audio Factop se postergó para el 1 de marzo de 2027 a petición de las defensas. La instancia definirá las pruebas admisibles y revisará la legalidad de la grabación de María Leonarda Villalobos. Renca, Maipú y Huechuraba se aliaron con la ciudad japonesa de Toyama para impulsar proyectos de descarbonización, economía circular y energías limpias. La iniciativa, financiada por Japón hasta 2028, busca replicar la experiencia previa de Renca en reducción de emisiones. Chile Week China 2026 pone el foco en innovación, tecnología y valor agregado. El canciller Francisco Pérez Mackenna subrayó la credibilidad del país como puente birregional y el reto de diversificar las exportaciones nacionales hacia el mercado asiático.
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2: 8:58 p.m.
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4: La Fiscalía Metropolitana Oriente citará a declarar a autoridades tras abrir una indagatoria por cuasidelito de lesiones por el aluvión en Las Condes. El Ministerio Público busca determinar si hubo omisión o infracción al deber de mitigar riesgos tras advertencias previas. Los Cóndores M20 aplastaron a Brasil por 80-7 y avanzaron invictos a la final del World Rugby Challenger U20. La selección chilena buscará el título frente a Bélgica este sábado 17 de octubre en el Parque Maguida. El gobierno de Donald Trump planea transmitir en vivo el fusilamiento de Nidal Malik Hassan, autor de la masacre de Fort Hood en 2009. La medida, inédita en décadas, desató fuertes críticas y advertencias sobre su posible uso como propaganda yihadista.
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